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0: Son las 6:32 grados.

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1: 6:13. 32 grados.
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0: 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El principio de las grandes sorpresas. 6:26. 32 grados.
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3: Muy buenas tardes, mi nombre es Hugo Aranda Tamayo y le presento la información más importante.
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4: Esta noche esperamos una temperatura de 26 grados centígrados. Para mañana tendremos una máxima de 33 grados. Se presenta un 40% de probabilidad de precipitación con formación de tormentas eléctricas. Vientos del este de hasta 15 kilómetros por hora. Por la noche, descenderemos hasta llegar a los 27 grados.
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3: Elementos de Protección Civil capturaron y resguardaron a un oso negro que fue localizado en la colonia Valle del Norte, luego de diversos reportes ciudadanos registrados desde el pasado fin de semana. Tras ubicar al ejemplar, el personal implementó un operativo conforme a los protocolos establecidos para el manejo seguro de fauna silvestre. Como resultado de los acuerdos pactados en la Mesa de Coordinación con Servicios de Agua y Drenaje de Monterrey, se pusieron en marcha las primeras acciones de atención directa a la ciudadanía en el municipio de García. Las autoridades locales se desplegaron en la colonia Vista Montaña para atender de manera presencial las solicitudes de los vecinos, y en el evento el alcalde Manuel Guerra informó que los operativos continuarán de forma regular para garantizar una respuesta ágil a las demandas hídricas de la comunidad. La Universidad Autónoma de Nuevo León puso en operaciones la unidad SUASUA de la Preparatoria 1 Colegio Civil en el arranque del semestre agosto-diciembre 2026 con el propósito de ampliar la cobertura educativa en el Valle de las Salinas. El rector de la UANL, Santos Guzmán López, encabezó la ceremonia del corte inaugural, acompañado por la alcaldesa de General Suazua, Elba Martínez, y el coordinador de la institución, Eric Josué Garza Leal.
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3: La presidenta Claudia Sheinbaum anunció que su gobierno presentará a finales de agosto una propuesta para regular el uso de plataformas digitales por parte de niñas, niños y adolescentes. La iniciativa busca prevenir la adicción al contenido en redes sociales y proteger la salud mental y el desarrollo infantil. Con base en la tarea, explicó que tras una serie de foros realizados en distintas entidades del país, el gobierno de México presentará una propuesta a finales de agosto para establecer mecanismos de protección dirigidos a menores de edad.
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3: El número de personas fallecidas en Venezuela por el devastador doble terremoto del 24 de agosto aumentó a 6.125. El grupo palestino Hamas acusó a Israel de provocar una escalada deliberada en la franja de Gaza.
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5: El día de mañana comienzan los partidos de la League Cup fase de grupos, Columbus Crew contra Atlas a las 5:45 de la tarde. Unos minutos después, Cincinnati contra el equipo de Pachuca. A las 6 en punto, Charlotte Football Club contra los Pumas de la UNAM. A las 6:30 de la tarde, Minnesota recibiendo al equipo de Juárez. Y a las 8 de la noche, Tigres hace su debut en el torneo en el grupo A contra el Real Salt Lake en el América Fresh Field. Para Enfoque al Momento, Ramiro Palomo Zavala.
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4: El doblaje mexicano se encuentra de luto tras darse a conocer que el actor Carlos del Campo, la voz de Slinky en Toy Story, C-3PO en Star Wars y Peter Pettigrew en Harry Potter, falleció el día de ayer a los 68 años. La noticia fue confirmada por su familia a través de las redes sociales, donde compartieron un mensaje para despedir al intérprete. Con profunda tristeza informamos sobre el fallecimiento de nuestro padre, Carlos Nicolás Ramos del Campo. Te amamos, fue lo que escribieron. La causa de la muerte no se ha dado a conocer. A principios de este año, la familia había informado que el actor atravesaba problemas de salud, aunque mantuvo los detalles en privado. Desde 2025, su actividad profesional comenzó a reducirse hasta que finalmente dejó las cabinas de grabación. Descanse en paz el actor de doblaje Carlos del Campo. Para Enfoque al Momento, Dinora Ríos.
3: Estas son las noticias más importantes. Mi nombre es Hugo Aranda Tamayo. Que tenga una excelente tarde.
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6: ¿Qué tal, amigos que están en sintonía de Génesis 98.1? Los saluda su servidor y amigo Rogelio Verónico. Gracias por estar esta noche con nosotros. Los invitamos a que nos puedan enviar un mensaje, algún comentario en nuestro WhatsApp 81 23 87 3156. Gracias a la gente que también nos sigue en nuestras redes sociales. Nos pueden buscar como Línea Médica MX. Estamos en Facebook, Instagram y también en TikTok. Estamos comenzando esta plática con el doctor Mario Vélez, cirugía bariátrica y metabólica de su área médica, que viene a comentar esta noche el tema plicatura gástrica, una alternativa a la cirugía bariátrica tradicional.
7: Buenas noches, bueno, aquí les saluda el doctor Mario Vélez, cirujano bariatra, y pues sí, hoy vamos a hablar de un procedimiento del que pues tal vez cada vez escuchemos un poco más,

0: catalogar como una cirugía bariátrica restrictiva. ¿Qué significa esto? Que vamos a buscar disminuir la cantidad de alimentos que lleguen al estómago y por consiguiente consumir menos calorías. Entonces, pues al final de cuentas pensamos que puede ser igual a una manga gástrica. En la manga gástrica pues se retira una gran parte del estómago. En la aplicatura gástrica, o también coloquialmente dicho como corset gástrico, vamos a doblar el estómago sobre sí mismo generando unos pliegues, los cuales se suturan, pues con hilo quirúrgico se hacen unas suturas específicas en todo este doblez para mantener el estómago doblado y de esta forma disminuir la capacidad del estómago. Estos dobleces pues van a permitir que consumas menos alimentos, sin embargo no estamos quitando ninguna parte del estómago. Entonces aquí el estómago permanece completo, pero más pequeño por medio de estos pliegues. Y pues la idea es sencilla, ¿no? Si tenemos menos capacidad, nos vamos a llenar con menos alimento y vamos a disminuir el consumo de las calorías, ¿no?
1: ¿Cuándo es una alternativa para un paciente?
0: Ok, esto es bien importante porque la manga gástrica y el bypass gástrico no dejan de ser los procedimientos más estudiados y con resultados demostrados a mayor a largo plazo. La aplicatura gástrica pues tiene menos estudios, sin embargo no es un procedimiento nuevo. Existen muchos años que lo han realizado en otros países y en México también hay varios cirujanos que tienen bastante experiencia y también muchos cirujanos que lo han realizado sin mucho éxito, porque realmente a veces no se realiza como de forma correcta, porque no hay estudios que digan cuál es la técnica estándar, por así decirlo, aunque ya en los últimos años se ha estandarizado como tal la técnica quirúrgica. Entonces, ¿quiénes son candidatos? Hay pacientes que tienen un exceso de peso importante y realmente la aplicatura gástrica no va a ser la solución. Hay que entender, pues, como hemos platicado en algunos programas, que la solución, al final de cuentas, va a ser los cambios reales que hagamos en nuestro estilo de vida y la cirugía va a ser una herramienta. Y una aplicatura gástrica va a tener un muy buen resultado acompañado de un buen seguimiento con nutrición, psicología y cirugía bariátrica y podemos llegar a perder de peso de forma considerable. Sin embargo, deja de ser, no es tan potente, por poner un ejemplo, comparado con la manga gástrica o con el bypass. Entonces, al final de cuentas, yo le recomendaría para un paciente con obesidad grado 1 o grado 2 que tenga un compromiso real para realizar cambios en su estilo de vida, ¿verdad?
1: Hablando de pérdida de peso, ¿qué se puede esperar del paciente?
0: Pues podemos esperar a lo mejor una pérdida de entre el 30 a 40% del peso total. Uh-huh. Estamos hablando que si una persona pesa 100 kilos, por poner un ejemplo, a lo mejor sí llega a bajar a los 80, 75 kilos aproximadamente, 25, 30 hasta 40%. Todo va a depender del paciente, ¿no? Si podemos llegar a un mayor peso. Hemos tenido pacientes que logran perder hasta 70 kilos con una aplicatura gástrica, pero hay pacientes que solamente perdieron 10 y pues es muy clara la diferencia en el paciente que llevó el seguimiento y quien no y quien hizo cambios reales en su estilo de vida, ¿verdad?
1: Una pregunta que seguramente es muy común, Doc, ¿es reversible? Y también la pregunta, si el paciente vuelve a ganar peso, ¿qué pasa?
0: Sí, pues esto es una pregunta muy común porque si me han preguntado, doctor, ¿y si no me gusta, se puede deshacer? Uh-huh. Y pues en teoría la respuesta es que sí, pero pues como no se retiró el estómago, está doblado, está con suturas, pues se pueden deshacer esas suturas y se puede regresar el estómago a su forma. Sin embargo, eso no significa que sea algo sencillo.
1: Cierto.
0: Y tampoco es tan recomendable hacerlo en algunos casos. Es una cirugía, una segunda cirugía, una reintervención y eso implica pues mayores riesgos, ¿no? Entonces toda nueva cirugía implica tus riesgos. Y ahora, ¿qué puedo hacer si subo de peso o no fue suficiente la pérdida de peso con una aplicatura gástrica porque al principio me daba miedo una cirugía como la manga o tenía ese estigma de que me van a extirpar una parte de mi cuerpo? Ya vimos que no logramos el resultado. Se puede realizar una conversión a cualquier tipo de procedimiento bariátrico como una manga o un bypass. Entonces se puede ayudar a perder un poco más de peso con una cirugía de revisión bariátrica o incluso apoyado con medicamentos como los GLP-1 para potenciar el efecto de la cirugía.
1: Por lo que escuchamos, Doc, tiene muchas ventajas, muchos beneficios, pero lo más importante es el seguimiento nutricional y médico del paciente con el doctor.
0: Es correcto, sí, al final de cuentas, pues hay que volverlo a repetir como en la mayoría de los programas, la cirugía bariátrica, en este caso, pues la aplicatura gástrica no va a dejar de serlo, es una herramienta para el control y el tratamiento de la obesidad, pero no es la solución definitiva.

0: Al final de cuentas, los cambios reales en nuestros hábitos y en nuestro estilo de vida van a marcar la pauta para un resultado a largo plazo. Y pues bueno, la idea es de que se queden con la idea de que la mejor cirugía bariátrica no va a ser la más novedosa, la más nueva, la más conservadora, ni la que parezca a lo mejor más sencilla en teoría, sino la que esté correctamente indicada para cada paciente. Y eso lo vamos a valorar en tu consulta, midiéndote tu composición corporal, tu peso, tu talla de índice de masa corporal, enfermedades asociadas, porque vamos a saber que una cirugía metabólica va a tener mayor potencia que una cirugía restrictiva, y de ahí va a depender qué procedimiento vamos a recomendar. Y también las expectativas del paciente y lo que él quiera, siempre y cuando no esté contraindicado.
1: Es cierto. Y nos quedamos con este mensaje, Doc. Siempre el éxito empieza con el cambio en hábitos.
0: Es correcto, sí, desde el primer día de la consulta le digo, ya tomaste esta decisión, hay que empezar con los desde cambios hoy. Desde el primer día. Y pues bueno, no sé si ustedes tienen alguna duda sobre la aplicatura gástrica, si piensas que es una solución sencilla o algo, con mucho gusto me pueden seguir en mis redes sociales y hacerme las preguntas directamente, o aquí en la plataforma de radio, preguntar y hacerme llegar las preguntas, y con mucho gusto les contesto. En Instagram me pueden seguir como @dr.mariobelis y en Facebook como @drbeliscirujano. 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
1: 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Doc, gracias.
0: Muchas gracias y muy buenas noches.
1: Gracias y vamos a un corte.
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1: Estamos retornando a Línea Médica gracias a la gente que está enviando preguntas a través de nuestro WhatsApp 81-2387-3156. Estamos muy atentos a sus comentarios. Estamos comenzando esta charla con el doctor José Murillo, especialista en oftalmología que se une al equipo de Línea Médica. Doc, ¿cómo está? Muy buenas noches.
9: Muy buenas tardes, noches, Rogelio. Muchas gracias por la invitación. Un saludo a todo el auditorio. Un gusto estar aquí con ustedes.
1: Gracias. Y bueno, Doc, esta área médica, oftalmología, es un área muy importante. Antes de comenzar con este tema, cataratas, nos gustaría conocerlo, Doc. ¿Quién es el doctor José Murillo?
9: Sí, claro, mira, mucho gusto. Yo soy el doctor José Murillo, soy oftalmólogo. Realicé la especialidad en oftalmología aquí en la Universidad Autónoma de Nuevo León, aquí en Monterrey, Nuevo León. Y además tengo una subespecialidad en cirugía de catarata y retina por la Universidad de Guadalajara, en el Hospital Fray Antonio Alcalde, el antiguo Hospital de Guadalajara.
1: Cataratas. ¿Qué nos puede comentar de este tema?
9: Sí, mira, las cataratas, todos tenemos adentro de nuestros ojos un lente que se llama cristalino, se llama tal cual porque debe ser como un cristal transparente. Todos nacemos con él. Cuando somos jóvenes nos ayuda a enfocar de lejos y de cerca. Uh-huh. Aquí el asunto es que por diversas razones, la principal es la edad, este cristalino va perdiendo sus propiedades. ¿Qué es esto? Pierde la elasticidad, deja de enfocar primero de cerca y después empezamos a batallar para la visión lejana, además de que empieza a disminuir la calidad de la percepción de los colores, la calidad visual, la sensibilidad al contraste, y todo esto nos ocasiona un déficit visual que todas las personas estamos susceptibles a presentar por la edad. Normalmente es degenerativo, aparece por la edad, y conforme va progresando, va cayendo la visión, y cuando ya la visión está importantemente afectada, pues bueno, tenemos que hacer ahí alguna intervención de nuestra parte.
1: Un padecimiento que en ocasiones lo relacionamos con el adulto mayor.
9: Así es, sí. Fíjate que la mayoría de las personas piensa que pasa en personas muy grandes, tal vez de 80, 90 años, y no. La realidad es que este proceso inicia a partir de los 40 años. En todas las personas empiezan a ocurrir estos cambios en el cristalino, se empieza a opacar, y esta opacidad es lo que se conoce como catarata, ¿no? Realmente a todos nos va a pasar. Siempre les digo a mis pacientes, mientras más años tenemos, esta catarata sigue avanzando. Es como las canas, nadie se salva de esto, uh-huh. Al igual que nadie se salva de los tratamientos necesarios para este tipo de padecimientos.
1: Dificultad para ver, ¿cómo son los síntomas de las cataratas?
9: Sí, fíjate que inicialmente, cercano a los 40 años, digo, 40 años se escucha muy grave tal vez, pero realmente a todo nos sucede. Empezamos a batallar un poquito para la visión cercana. Inicialmente la visión cercana se empieza a afectar, empezamos a alejar un poquito las cosas, uh-huh. Tal vez para poder enfocar, y empezamos a usar lentecitos para esta visión cercana, que eso se llama presbicia, ¿ok? O es lo que la gente conoce como vista cansada, y posteriormente se empieza a afectar la visión lejana,
1: sí.
9: Y empieza a disminuir la calidad de la visión, empezamos a ver un poquito más empañado, dificultad para manejar por las noches. Algunos pacientes se quejan también que no pueden conducir, les cala mucho la luz, y esto va empeorando hasta que la visión se pierde por completo.
1: ¿Llegan a existir, Doc, diferentes tipos de cataratas?
9: Exacto, sí, existen diferentes tipos. La que la mayoría de la gente conoce se llama catarata senil, que uh-huh. Es por la edad. Esa a todo mundo nos va a suceder, y es la que se empieza a presentar después de los los 40 años. Pero tenemos otros tipos de catarata, otros tipos de opacidades en el cristalino, como son la catarata congénita, que es la que aparece inmediatamente después del nacimiento. Esta es la importancia del tamiz neonatal en todos los recién nacidos, al mes de nacidos. Está la catarata traumática, que puede ocurrir después de algún golpe en los ojos, golpes por deportes, por algún tipo de accidente. ¿Cierto? Y también existen cataratas hereditarias que se producen por enfermedades metabólicas, que ahí, bueno, hay otra serie de enfermedades que aumentan o producen la opacidad en este lente, que debería ser transparente, y pues nos empiezan a afectar la visión. Los malos controles en la diabetes producen una alteración en las moléculas que componen este cristalino. Sí. Los picos, principalmente altas subidas y bajadas de la concentración de la glucosa en sangre, producen una desnaturalización de las proteínas que conforman el cristalino, producen que se opacifique y avanza muy rápido típicamente.
1: Doc, ¿presenta síntomas las cataratas, aparte de esta visión borrosa, la cual nos indica acudir a tiempo con el doctor?
9: Sí, de hecho, la catarata tiene varias etapas, hay varias clasificaciones. En algunos pacientes con cataratas muy tempranas, especialmente cercanos a los 40 años, sí, hay una enfermedad que se puede producir, que yo creo que todos la hemos escuchado, es una enfermedad que se llama glaucoma. Hay un glaucoma asociado a la catarata y esto nos puede ocasionar picos de presión intraocular, o sea, la presión de adentro del ojito se sube y eso puede producir dolores de cabeza, puede producir dolor principalmente en la frente o alrededor de los ojos y visión muy borrosa que va y viene.
1: ¿Siempre la cirugía, Doc, el último tratamiento para tratar las cataratas o no?
9: Sí, actualmente el tratamiento de elección es la cirugía catarata, mínimamente invasiva se llama. Anteriormente lo que hacíamos es que teníamos que hacer una incisión muy grande en el ojito y sacar la catarata por completo, la catarata entera, por así decirlo. Actualmente ya con las nuevas técnicas realizamos incisiones muy pequeñitas, 2-3 milímetros, se aspira la catarata adentro del ojito y se coloca el lente intraocular, que viene a reemplazar la función del lente natural de nuestros ojos que ya no sirve.
1: ¿Cuál es el riesgo, Doc, de no tratar las cataratas a tiempo?
9: El riesgo es, número uno, glaucoma. Hay un glaucoma asociado a la catarata. La catarata aumenta, se hincha o aumenta de volumen y esto nos cierra el drenaje dentro del ojito y nos puede producir picos hipertensivos o picos de la presión de los ojitos. Y el otro es que, pues bueno, la visión se va a perder. Siempre les digo a los pacientes que me vienen por catarata, la catarata siempre tiende a empeorar. Actualmente es el mejor momento en el que vamos a estar y la visión sigue cayendo. Entonces la visión se pierde por completo.
1: Así es, Doc. Ya para concluir, ¿podemos prevenir, Doc, las cataratas?
9: Sí, con un buen control de las enfermedades, especialmente la diabetes. Aquí en México principalmente tenemos mucha prevalencia de diabetes, entonces el buen control de las enfermedades metabólicas nos ayuda bastante a que no avance tanto, porque es algo que a todos nos va a suceder, va a terminar avanzando en algún momento, pero lo que buscamos es que avance lo más lento posible y eso con un buen control podemos evitarlo.
1: Y siempre la invitación, Doc, de una visita mínimo anual con el oftalmólogo.
9: Idealmente, realmente todas las personas debemos de acudir al menos una vez al oftalmólogo para descartar enfermedades. Después de los 40 específicamente está indicado para el cribado o descartar la presencia de catarata y otras enfermedades.
1: Así es. Doc, ¿qué temas estaremos escuchando en esta temporada con usted?
9: Pues vamos a hablar de muchas cosas, vamos a hablar de problemas en la retina, principalmente de desprendimiento de retina, problemas de la diabetes asociados al ojo. La verdad, la diabetes causa muchos problemas, glaucoma, catarata, desprendimiento de retina, sangrados dentro del ojo, derrames. Vamos a estar platicando también justo de glaucoma, qué es el glaucoma, cómo tratarlo, cómo detectarlo. Y vamos a tratar también sobre algunos padecimientos como el ojo rojo, que es muy general, pero pueden ser muchas causas.
1: ¿En qué área de la ciudad se encuentra?
9: Yo tengo dos ubicaciones actualmente. Mi ubicación principal está en San Jerónimo, a unas cuadras de Galerías Monterrey. Y mi otra ubicación está en Cumbres, cerca de Plaza Cumbres.
1: Invitamos, Doc, a la gente que nos envíe preguntas, temas para estar charlando con usted. También tiene redes sociales.
9: Sí, mi página de Instagram es drmurillor, así me pueden encontrar en redes sociales y pues sin problema por ahí nos podemos contactar.
1: Así es. ¿Y un número de contacto, Doc?
9: Sí, mi número de contacto es el 811-532-5385, es mi teléfono personal para lo que necesiten.
1: Agradecemos la visita al doctor José Murillo por estar con nosotros esta noche. Los invitamos a que envíen preguntas con relación a su área médica, oftalmología. Vamos a repetir este número de contacto, 811-532-5385. Repito este número, 811-532-5385. Doc, agradezco bastante.
9: Al contrario, muchas gracias por la invitación y un gusto estar aquí con ustedes.
1: Gracias y vamos a un corte. Bienvenidos a nuestra sección de cuidado y belleza. Hoy tenemos al doctor José González, especialista en medicina estética, para hablarnos de las enzimas. Doctor, ¿qué son las enzimas?
10: Las enzimas son sustancias que nos ayudan para acelerar algunos procesos naturales que tenemos en el organismo, tanto como para eliminar la grasa localizada y mejorar algunas zonas en específico, como estrías, quitar alguna celulitis, incluso para mejorar la papada y los brazos, darle una tonificación. Es un procedimiento mínimamente invasivo que se aplica mediante pequeñas inyecciones y no requieren quirófano. Es importante que se necesita una valoración previa para este procedimiento y ver si es candidato o no para realizar este procedimiento.
1: ¿Dónde la gente los puede localizar?
10: Nos puede localizar en Instagram a través de la siguiente cuenta, @dr.josegzz, en Facebook, en Cerval Clinic, y en el teléfono que es el 81-35-57-7769.
1: Doc, gracias por acompañarnos. Invitamos a la gente a que lo siga.
10: Muchas gracias a ti.
1: En un momento retornamos.
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1: Ya regresamos a Línea Médica, gracias a la gente que sigue en sintonía. Enviamos un gran saludo a toda la gente que nos está enviando preguntas a través de nuestras redes sociales. Nos pueden buscar en Facebook, Instagram y TikTok como Línea Médica MX. Estamos comenzando esta plática con el doctor Gilberto González Longoria, cirugía general y proctología de su área médica, que viene a comentar el tema que es la apendicitis. Doc, ¿cómo está?
13: No, muy bien, muchas gracias por la invitación. Sí, bueno, aquí la apendicitis o bueno, una inflamación del apéndice es algo que normalmente sí es una urgencia, es algo que sí hay que ver si en dado caso el paciente tiene dolor abdominal y no mejora y ya lo tenemos más constante y empieza con fiebre, escalofríos, son los síntomas más frecuentes de esta enfermedad, que luego dicen, no, es que tengo una colitis o no, algo me cayó mal, y pasan los días y esta enfermedad sí puede llegar a poner en peligro la vida del paciente. Entonces aquí lo importante de un dolor abdominal como tal, hablando de una apendicitis, es ver cómo empieza, cómo progresa y qué es lo que tenemos que hacer. Porque muchas veces pueden decir, no, es que me comí algo muy picante o comí un mole y me cayó muy pesado y siento así un dolor acá en la boca del estómago y se me va hacia el lado derecho y todo. Bueno, ahí podemos descartar o pensar, bueno, probablemente es un problema de vesícula o ya si se le quita en un día o bajo observación, sin darle analgésicos, nomás darle a lo mejor algo para que relaje el músculo liso o algo que nos ayude para quitar la gastritis en sí, mejoran. Pero aquí lo que tenemos que ver es cómo empezó todo, porque pueden decir, bueno, sí, ya llevo unos 2-3 días con algo en digestión, que me parece que en la boca del estómago, y ahí como que se migró al ombligo de repente y sentía más molestia. Y dije, bueno, a lo mejor es algo que me cayó mal y todo, pero ahora sí, ya se me quedó bien clavado acá del lado derecho abajo en el abdomen y de ahí no se mueve, no se quita. Es algo que empezó poco a poco, es algo que ya es más constante, es algo que no me deja en paz. A lo mejor no les da diarrea o a lo mejor no les da estreñimiento, pero lo que tenemos que ver aquí es si sigue el dolor y cómo sigue para ver qué es lo que hay que hacer. Y estudios que se tienen que hacer, porque normalmente si un paciente llega con un dolor abdominal no es, bueno, vamos a hacerle un ataque corriendo, pues no, o sea, una tomografía, sino más bien la exploración física para empezar. Entonces, en la gran mayoría, como lo que habíamos dicho ahorita, es dolor abdominal, es fiebre, es escalofríos, pueden tener náusea, puede tener diarrea o, en dado caso, estreñimiento por completo, o, bueno, que se distiende el abdomen, ¿no? O hay pacientes que están, pero ya les decimos hasta, bueno, que están sépticos, o sea, ya infectados, porque a lo mejor el apéndice se reventó y llegan, pero con un abdomen así globoso, sí, claro, así como que estuviera embarazado, ¿no? Pero bueno, ya es otra cosa. Y ahí pues lo que tenemos que ver es ver dónde está el dolor, ver puntos importantes en dado caso que si le aplastamos y sueltas, que tenga irritación peritoneal o no, y eso nos llama también de que fuera un apéndice o alguna otra enfermedad que nos está irritando lo que recubre el intestino, lo que recubre el por dentro del abdomen, que al presionar y soltar nos causa un dolor que normalmente no nos da, o sea. Mira, y hasta es más fácil cuando el paciente llega al consultorio y dice, bueno, y como aquí las caries no tienen baches, ¿verdad? Decirle, bueno, y pasadas por un bache, ¿te duele? Sí, el salto me duele, me molesta, aumenta más el dolor. Sí. Y esa es una clave así para pensar en irritación peritoneal. Entonces, ya aquí, ¿qué es lo que sigue? Pues bueno, ya así vimos y es una sospecha muy clara de que sí o no. Los estudios más pertinentes, pues es uno sacar sangre para ver si tenemos una infección o no por leucocitosis. Y ver cómo está funcionando también el hígado para los tiempos, dependiendo de la edad del paciente, si está tomando algún otro medicamento. Sí. Y también es importante un estudio de imagen. Ahora, normalmente, si en dado caso, ya por clínica, se parece un apéndice y no tenemos algún otro estudio de imagen que se pueda hacer el paciente, o por cuestión económica, no tenemos esa posibilidad, es válido y la apendicitis pues es quirúrgica. Okay, y ahí ya podemos ver qué es lo que pasa o qué es lo que se puede hacer o qué encontramos en sí, ¿verdad? Pero si se puede hacer un estudio previo para especificar y ver, okay, sí, si tenemos una apendicitis, ya no tenemos que hacer alguna otra cosa, porque muchas veces puede ser, no es un apéndice, es una diverticulitis, y puede ser que el puro tratamiento médico puede mejorar al paciente, no lo tenemos que operar. Entonces ahí sí es una disyuntiva, si tenemos o no tenemos. Pero si se puede hacer, lo más recomendable o lo más sensible para ver si en dado caso tenemos un apéndice, pues es una tomografía. Para que le hayan hecho un ultrasonido y el ultrasonido dice que tiene un apéndice, a la mera hora pues tuvo un quiste, bueno, puede pasar. El ultrasonido no es tan efectivo por el simple hecho de que es operador dependiente. El que lo hace es el que está viendo lo que está viendo en la pantalla.
1: Sí, claro.
13: Y una tomografía no, una tomografía es un estudio que puede verlo mucha gente y mucha gente probablemente va a opinar lo mismo que ve el primero o el segundo que lo está interpretando. Entonces, si se puede, pues lo mejor pues hacer una tomografía. Si en dado caso encontramos puntos así importantes de que sí tenga una infección, o sea, que tenga leucos elevados, que tengamos a lo mejor una inflamación, que se subieron las plaquetas, que puede pasar en estas ocasiones también. Y el estudio de imagen sí nos está diciendo, bueno, sí tenemos una alteración o hay inflamación alrededor del apéndice y la grasa se ve inflamada, o ¿sabes qué? Ya hay una colección, ya hay líquido libre, o ya el abdomen se ve bien distendido y todo el intestino se ve con mucho aire y todo, pues lo más probable puede ser un apéndice, ¿verdad? El apéndice en sí se puede operar de dos formas, muchas formas, ¿verdad? Pero la verdad es, o la que más tiene resultado y uno estético, dos, que regresen a trabajar antes, también que el paciente tenga menos dolor posoperatorio, pues es por la paroscopía. Ya la convencional o la cirugía abierta, pues bueno, sí se puede llegar a hacer si no hay esta opción y si es algo que se vea mucho más feo, o sea, bueno, un abdomen muy hostil que probablemente a lo mejor por la paroscopía no podemos porque está muy distendido o algo, pues ya es ver la cirugía abierta. Pero en sí la cirugía laparoscópica es la que se usa pues, de diario en un apéndice o hasta en las vesículas. Y es una cirugía que probablemente pues, pueda durar una hora dependiendo de la dificultad o lo que vamos a encontrar en la cirugía. Uh-huh. Y puede salir con un drenaje o no, dependiendo si encontramos este material purulento, si el apéndice estaba perforada. Me van a decir, bueno doctor, pero pues, ya me dijo todo y los síntomas y todo, pero ¿qué es un apéndice? Pues mira, el apéndice en sí es un vestigio, en dado caso, o un órgano que se usa para... Se toma en cuenta que cuando uno está joven o cuando está más niño, nos ayuda a la inmunidad del mismo intestino. Ya después, pues ya mucha de las funciones, pues ya no está así muy claro para qué nos sirve después, pero como es un pues pensarlo como un intestino ciego, o sea, que no tiene para dónde irse. Es como un chipote, en dado caso, en el colon, en la primera parte del colon. Y ese como tiene es una asa ciega o es un como si fuera un saco ciego, cuando se llega a tapar o se llega a inflamar, uh-huh, se tapa, sí. Se produce más bacterias en el área y se inflama y eso nos causa que se haga un apendicitis, una inflamación del mismo. Y el riesgo aquí es que como no tiene para dónde salir todo eso, pues se puede llegar a perforar e infecta todo el abdomen. Entonces aquí lo importante es lo antes posible mejor y poder quitar el apéndice sin tener que... ver la base del apéndice que esté bien, uh-huh, para poder hacer esa, nomás quitar el apéndice. Si vemos que hay inflamación hasta el ciego, pues hay que tomar otras medidas si fueran necesarias, pero en la gran mayoría de los pacientes la base está conservada y una cirugía que a lo mejor puede durar una hora y el posoperatorio, si no hay alguna otra alteración y con las incisiones que son muy pequeñitas,
1: claro,
13: pues hasta la semana a lo mejor ya está de regreso en su trabajo.
1: Así es, rápidamente, Doc. Y bueno, la gente ya escuchó las características de este padecimiento, el historial clínico, el TAC, te puede garantizar.
13: Ayuda o
1: y te ayuda a saber si tienes apendicitis. Doc, ¿tiene números de contacto donde la gente lo puede localizar?
13: Sí, claro. Es el 8183-334746 y el 8184-761694.
1: Voy a repetir los teléfonos de contacto: 8183-334746 y el otro número 8184-761694. Doc, gracias.
13: No, gracias a ti.
1: Y gracias a la gente que estuvo en sintonía el día de mañana con más información de salud.
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2: 7:39, 32 grados.
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0: Son las 8:32 grados.

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0: Son las 9:30 grados.

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0: Son las 10:30 grados.

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2: ¿Cómo están? Soy Claudia Mejía. Un nuevo episodio de Ya Oíste. En esta ocasión, vamos a hablar de demencias y viene a mi cabeza cuando mi mamá de repente se le olvida algo de a qué vine, ya me va a dar el ice. Pero realmente, pues es algo que decimos, ¿no? Comúnmente, y no sabemos si en realidad sea un factor para que nos dé algún tipo de demencia, ¿no? Y nada más lo decimos al aire, pero pues puede ser que sea más complejo que eso, ¿no? Entonces hoy tenemos a la doctora Cecilia Acosta, ella es neuróloga.
5: Hola Claudia, muy bien, muchas gracias por la invitación. Fíjate que es algo muy cotidiano, ¿no? Todos cuando tenemos esta tendencia a olvidar algo, siempre estamos pensando en una enfermedad como el Alzheimer. Uh-huh. Y resulta que nosotros que nos dedicamos a esto, que somos neurólogos y cotidianamente evaluamos pacientes, pues es un tema muy común, pero poco valorado por las personas, porque pensamos que es algo natural y normal. Uh-huh. Olvidar cosas en algún momento determinado.
2: Cuando vamos al refri decimos, ay, ¿ya que vine?
5: Sí, fíjate que también hay un tip. Hay un tip. Cuando yo voy al refri y voy a una cosa y no recuerdo, y me regreso y después me acuerdo, ahí diríamos que es algo natural, es okay, algo normal. Cuando no me vuelvo a acordar, ahí tenemos un foco rojo prendido.
2: De aguas, ¿no?
5: Hay que evaluar esta parte. Y tal vez la principal sospecha no solo el olvido como tal, sino el impacto que tiene en nuestra vida diaria. Mm. ¿Cuántas veces me sucede? ¿Cuántas veces dejé de hacer una cosa porque lo olvidé? Y no es la primera vez, me está sucediendo cotidianamente, recurrentemente.
2: También es algo degenerativo, ¿no? Es como cuando decimos, ya estoy grande, ya se me están olvidando las cosas.
5: Ah, fíjate que tocas un tema muy importante, la edad. Un tiempo, no hace mucho tiempo, todavía se utilizaban términos como la demencia senil. Y entonces se le atribuía al proceso de envejecimiento exclusivamente la pérdida de memoria. Y ahora sabemos que esos términos ya son obsoletos, no se utilizan. Y que puede haber personas que no tan seniles que puedan presentar síntomas relacionados con un deterioro cognitivo. De hecho, el término de demencia sigue siendo un término fuerte. Ha cambiado su nomenclatura en la actualidad. Hablamos de deterioro cognitivo. Y el deterioro cognitivo se puede presentar a cualquier edad. No necesariamente tendríamos que ser seniles, pero no todas las demencias son enfermedad de Alzheimer. Existen algunos tipos particulares, las podríamos dividir en aquellas enfermedades que irremediablemente progresan y que tienen un carácter degenerativo. Y habrá algunos deterioros cognitivos que son secundarios, por ejemplo, un trastorno tiroideo. Okay. Obviamente lo más impactante son aquellas enfermedades en donde irremediablemente el paciente va perdiendo no solo su capacidad de memoria, su capacidad de lenguaje, la capacidad de reconocer personas, la capacidad de autocuidado. Y entonces ese tipo de enfermedades son realmente devastadoras porque van progresando y afectando no solo al que padece el problema, sino al entorno.
2: ¿Cómo llegamos a eso? O sea, ¿en algún momento todos podemos tener cierto tipo de deterioro?
5: Sí.
2: Ya en la adultez, en la vejez.
5: Sí.
2: ¿O cómo llegan las personas? ¿O es genético? ¿Cómo es?
5: Ok. Todos, por tener un cerebro, tenemos susceptibilidad. Tenemos un riesgo al nacer de poder tener cualquier enfermedad del sistema nervioso central, porque tenemos el órgano principal que es el cerebro. Pero si yo tengo un familiar directo, con algún padecimiento como este tipo de enfermedades degenerativas que van progresando con el tiempo, pues mi riesgo se incrementa. Pero si yo, aparte de tener este riesgo genético por tener un familiar directo enfermo, Pero aparte yo soy diabético, hipertenso, tengo problemas con mi peso, tengo problemas auditivos y no escucho bien, o tengo malos hábitos, no hago dieta, no hago ejercicio. De hecho, en la actualidad sabemos, y eso ya está más que estudiado, el 56% de los pacientes que tienen alguna demencia degenerativa tipo Alzheimer, por ejemplo, el 56% puede ser prevenible.
4: ¿Cómo es vivir con demencia?
5: Imagina que una persona no sepa dónde vive, quién es, en dónde está, que olvide quién es su esposo, sus hijos, y que aparte no pueda tener una posibilidad de sobrevivir y que dependa de terceros para eso. No son capaces de bañarse porque olvidan cómo bañarse, olvidan cómo ponerse la ropa, se llaman apraxias, olvidan todo este acto motor de ponerte una camiseta, un pantalón, cómo ir al baño. Y todas estas cuestiones van a generar una dependencia de terceros, y que el que cuida pues va a tener que hacer todas esas actividades para poder mejorar la calidad de vida de los pacientes. La invitación es que nos volteemos a ver y identifiquemos, ¿no? Y a veces mucha gente se asusta, porque he tenido pacientes que dicen, doctora, se me olvidan las cosas, y a veces puede suceder que estén deprimidos, que no duerman bien, que tengan ansiedad, y la ansiedad provoca problemas de concentración, entonces los tranquilizamos, los evaluamos y concluimos. Pero en algunos casos, pues obviamente no son conscientes de lo que sucede, y en la mayoría nosotros podríamos decir, me está fallando esto, voy a hacerme evaluar, porque aparte pues tengo malos hábitos, y a veces el que nos corrijan esos malos hábitos cuesta mucho trabajo, y a veces haciendo eso es suficiente pues para poder digamos que retomar nuestra vida normal sin que estemos en peligro de desarrollar algún tipo de demencia.
4: Como profesional de la salud, ¿qué les dirías a las familias que están enfrentando esto?
5: Fíjate que sí es un tema muy difícil. Primero es la cuestión de la aceptación. Generalmente el familiar es el más renuente a pensar que algo está pasando y hay una especie de negación inicial. ¿Qué se tiene que hacer? Bueno, el cuidador tiene que entender qué es lo principal. Dormir bien, comer bien, para que pueda sentirse fuerte para cuidar a una persona que requiere el cuidado como el de un niño. ¿Qué decirle a un cuidador? Primero, que la enfermedad es crónica y progresiva, y que irremediablemente va a tener esta progresión, y conforme pasan las etapas de evolución va a haber un mayor impacto en la dependencia de terceros para sobrevivir, y por lo tanto que el paciente tiene que irse programando y dosificando, y que tiene que generar una red de apoyo. A veces es la misma familia la red de apoyo. Hacer fuerte al cuidador, darle la información para que cuando suceda alguna complicación puedan resolver inmediatamente.
4: Aunque, por ejemplo, la familia lo sepa, siempre hay contextos complicados, ¿no?
5: Sí.
4: Entonces no es como que, así ya lo sé, voy a ayudar, voy a ver, nos vamos a organizar. No siempre pasa.
5: Fíjate que yo lo que hago es reunir a la mayoría de las personas que pudieran estar en contacto directo para decirles, ustedes, estamos en un barco y vamos a remar siempre para el mismo lado. Porque no sé si te ha pasado, Claudia, que hay personas que tienen diferentes formas de pensar.
4: Sí.
5: Y entonces dicen, no, es que yo creo que mejor no le des medicamento porque eso creo que no. Y yo me da miedo que le des esto porque fulanita le dio tal. Entonces hay una serie de opiniones que lo único que pasa es que todo el mundo se confunda. Y por eso nosotros tenemos que estar ahí como llevando la batuta. Esto se hace, cuiden esto, trabajen en eso. Doctor, es que tengo miedo porque este medicamento leí tal cosa, no.

0: energía donde esté disponible, independientemente de la zona. Esto del programa de salud mental es maravilloso.
1: El correo es saludmental@iste.gob.mx. Doctora Cecilia, muchísimas gracias. Fue muy tranquilizadora, yo creo que para varias personas que nos están escuchando.
0: Sí, Claudia, yo te agradezco mucho que toques estos temas porque son de tanta relevancia y tanta importancia que yo aprecio mucho.
1: Muchísimas gracias, doctora.
0: Gracias a ti, Claudia. Saludos a tu audiencia.
1: Gracias. Ella es la doctora Cecilia Acosta. Yo soy Claudia Mejía. Nos vemos en un siguiente episodio. Bye.
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0: 12, 26 grados.
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9: Son las 7 de la mañana en puntitito, diría el perro Bermúdez. No decía así, pero algo así me sonó. ¿Cómo estamos hoy? Buenos días, mi querido Donato. Hola, Monterrey.
6: Buenos días, Dinora. Buenos días a toda la gente que hoy se conecta con nosotros. Desde aquí hasta las 9 de la mañana estamos con ustedes poniéndoles música, trayéndoles información y apapachándolas de una de tantas que se tienen que quedar.
9: Totalmente que sí. Mi querido Quique Méndez está en el control de audio. Arre. Quique, ponte las mañanitas. Pues, ¿cómo no te las vas a poner, Quique Méndez?
10: ¡Feliz cumpleaños, Quique!
9: Estas son las Happy Birthday, mi Quique Méndez. Que vengan muchos años más, llenos de grandes bendiciones.
10: Lo mejor de lo mejor.
9: Para ti, para todos los que cumplen años el día de hoy, 4 de agosto. Que cumplan años.
10: ¡Qué fuerte!
9: Que celebren algo en especial, sí, aniversario, sí, etcétera, etcétera.
10: ¿Cómo la pasas, Quique, con la familia? Pastelito, apapacho, comida. ¿Cuál es tu comida favorita?
9: La carne, asadita, claro.
10: ¿Y hoy se va a hacer o no se va a hacer? ¿O hasta el fin? No, no hoy.
6: Hombre. Hoy, claro, por supuesto.
9: Yo creo que ya se hizo desde el viernes, papá. Sí, desde el sábado. Claro. Qué oye, rico. Pues muchas felicidades, Quique Méndez. Sabes que te quiero con todo mi corazón.
10: Feliz cumpleaños.
9: Gracias. Aparte, es bien buen compañero y es muy buen operador. No por echarle cebollazos, pero la netota que sí.
6: Sí, sí.
9: ¿Verdad?
6: 100%.
9: Oye, es bien padre. Gracias, Quiquito. Oye, y hoy vamos a tener promoción para que te quedes muy pendiente de nuestro WhatsApp, 8120-229-981. 8120-229-981. Ahorita regresando, les vamos a hacer una pregunta. Y tenemos que dar gracias también, mi
6: por
9: querido Donato
6: supuesto
9: Camargo,
6: que sí, oye.
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6: 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Ayer se hizo picadito en mi casa.
9: Qué rico.
6: Entonces me gustaría así como que el complemento al lado, ¿no?
9: Okay.
6: La ensaladita.
9: Una ensalada. Se te anda antojando.
6: Sí.
9: Bueno, Quique ya dijo que toca carnita asada el día de hoy. Fíjate que a mí se me antoja un pollito.
6: Ok.
9: Un pollito así con mantequilla, aderezadito así con una mostaza metido en el horno. No, con
6: qué
9: unas
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9: Los mexicanos. Vamos a arrancar con buena música. Hoy te toca estar pendiente del WhatsApp, de verdad, te conviene. Si te conviene, no te vayas a ir de Hola Monterrey. ¿Volvemos?
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13: Son las 7 de la mañana con 10 minutos. Esto es Hola Monterrey. Andamos de muy buen humor.
14: Traemos mucha actitud, mucha pila. Yo hoy me levanté un poco más temprano.
13: Yo también.
14: Lo que te platiqué, que ya sí. Sentí mucho la diferencia del tráfico y seguramente a partir de aquí así va a ser. Sí. Entonces dije, bueno, tantito antes y la verdad es que me funcionó bastante.
13: Oye, pero la neta, raza, parecen bólidos en carrera de la Fórmula 1.
14: Sí.
13: Hoy te prometo, traía un carro pegadito atrás de mí, un carro naranja. No creo que mucha gente traiga carros naranjas. Entonces, sí, me estás escuchando tú que venías pegado atrás de mi camioneta, pero pegado, Donato, pegado. Yo dije, si toca frenar, es sí, trancazo estampa, seguro. Claro. O sea, no, entonces hay que guardar distancia. Claro. Yo, todos traemos prisa, todos queremos llegar, pero sí vamos a evitar accidentes, hombre. Sí. No pasa nada.
14: Yo sí, o sea, 10 minutos antes me hicieron toda la diferencia.
13: Sí, claro.
14: Llegué en un segundo, pero sí, dije, claro. Ay, no, qué bueno. O sea, digo, hubiera salido otra vez ahí, como ayer, y hubiera sido lo mismo de andar corriendo, de justo tal vez como el carro atrás de ti.
13: Sí.
14: Como que estar un poco más alerta, más al pendiente y pues más acelerado, ¿no?
13: Oye, y te vi que te estacionaste hasta más temprano. Sí. Dije, el bebé se cayó de la
14: sí,
13: cama.
14: Sí, ¿qué me pasó? Yo también dije... Híjole, estoy regalando tiempo.
13: Ay, no, pero una cosa es que te estacionaste sí, y otra cosa es que te bajaste.
14: Claro,
13: y llegaste,
14: claro.
13: Rey.
14: Seguí tu consejo de ¿verdad? Llegar y un ratito más, cinco
13: una
14: minutitos
13: pestañita.
14: Más. Sí, dos
13: ¿no?
14: minutos más.
13: Sí, sí se puede.
14: Siempre se agradece.
13: Sí, vale.
14: Claro. Oye, Dino, hoy tenemos, digo, sí, hoy tenemos a Quique, que está cumpliendo años. Tú cumples años el viernes.
13: Sí.
14: Entonces, pues, traemos mucho festejo, ¿no?
13: Ah, claro.
14: En estos días. Mi pregunta es, ¿qué pensará la gente de Génesis que tú ya tienes que tener listo para tu cumpleaños?
13: ¡Hala!
14: O sea, ¿qué dicen? ¿Ya tendrías que tener contratado, Inora? ¿Ya esto está, tendría
13: ay,
14: que estar
13: no,
14: listo?
13: Me van a empezar a presionar.
14: Pues bueno, ni
13: tú.
14: Modo. Así es tu semana de cumpleaños, qué es el día
13: fuerte.
14: De Quique. Entonces, ¿qué tienen que tener estos dos chicuelos ya listo para su cumpleaños?
13: Deja tú, a mí todavía me quedan dos días. El Quique es hoy.
14: Sí,
13: hoy.
14: Ya va a estar de Quique.
13: Ya va a estar.
14: Porque seguramente se van a echar ahí el volado de que necesitan, no sé, traer el circo, maroma y teatro.
13: Sí.
14: Entonces, pues échenle. ¿Qué
13: y siempre te
14: tener?
13: Falta algo.
14: Sí, 100%.
13: Ya es la hora de que ya va a llegar tu gente de que ahorita, recíbemelos, ahoritita vengo. ¿Qué te falta? Es que me faltaron los vasos desechables, déjame voy
14: claro.
13: De volada, ¿no?
14: No, yo soy muy dado a que de un día antes digo, pues me voy a festejar.

0: y pise, la puedo donar. No, no es cierto, es para ti,
1: se,
0: ¿no?
1: Oigan, se acepta el donativo.
0: Es que hoy estamos regalando pizza, Lake Pizza.
1: ¡Claro! Y esa pizza está...
0: muy buena.
1: ¡Ay, no te pases! Deliciosa, deliciosa. Pero mira, se deshace. Agarras así el triangulito de la pizza y el queso así se hace como hebrita bien
0: espectacular,
1: rico.
0: Espectacular, no, sí, claro.
1: El sabor. Sí, ya se me hizo la boca.
0: Ah, ¿verdad?
1: Sí, ya hasta sentí el sabor de la pizza.
0: Entonces, si ustedes se quieren sumar a la conversación y junto con eso, se pueden llevar una pizza a Lake Pizza, es mandarnos una nota de voz o un mensajito al 8128-1 8128-1 8128-1.
1: Ahí está. Oye, pues si ya nos están llegando los mensajitos, vamos a música.
0: No, es que se apuntan y regresa todos a la fiesta.
1: Oigan, pero no me presionen tanto, ¿eh? Tampoco me pongan un fiestón loco acá con... no. O sea,
0: todo se vale. Ustedes echen la casa por la ventana.
1: No importa la magnitud de
0: fiesta. Estamos, pues estamos jugando. Ahí sí hemos inventado paletas de manitas de puerco. Que nos vamos a detener por una fiesta.
1: Nieve de chilaquiles. Y hemos hecho mil cosas. Bueno, está bien. Ahí está la propuesta. Esperamos su mensaje. Puede ser escrito o nota. Hoy sí me trajeron los lentes.
0: Eso.
1: Puede ser nota de voz. Esto es Hola Monterrey, aquí en Génesis
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8: Son las 7:23 a.m. No, hombre, es que aquí nos hablamos de todo. Entre corte y corte, no, hombre, vieran. Ay, un día les prometo que les voy a compartir todo lo que platicamos Donato y yo.
9: Andamos resolviendo el mundo, caray. Estamos viendo cómo le vamos a hacer con esa fiesta que ya se está empezando a antojar todo lo que dicen.
8: Sí, la verdad es que sí, está bastante interesante, mi querido Donato. ¿Cómo ves?
9: Pues muy bien, porque mira, acá por ejemplo te dice Mayra que lo que no puede faltar en tu fiesta somos nosotros, o sea, los invitados, caray.
8: Ah,
9: ya
8: pues
9: pidió
8: sí.
9: Invitación abierta, Mayra.
8: Oye, Mayris, pues no estaría nada mal, Mayra, que
9: nada
8: te sumes al festejo. ¿Verdad? ¿Por qué
9: mientras
8: no?
9: Lleves lo que tú vayas a consumir, todo bien, ¿no?
8: Exactamente. Oye, por acá, miran lo que nos dice Rosy.
9: ¿Qué dice?
8: Rosy, gobiérnate, Rosy. Dice, pues si esta fiesta es para mujeres, vamos a buscar un Chip and Dale guapetón que baile como Chayanne. Rosy, tan temprano y tú pensando en esas cosas.
9: Yo era lo que te iba a decir, que ya para esta hora necesitas contratado el pastel gigante, que salga de ahí tu artista favorito, dejémoslo hasta ahí.
8: Ándale.
9: ¿Sí?
8: Ándale.
9: Bien.
8: ¿Verdad?
9: Perfecto.
8: Ese está bien. ¿Qué más, Donato?
9: Oye, por acá también te dice, buenos días, definitivamente lo que vas a comer y el tamaño del pastel. Isa Velázquez es lo que te pone, que
8: debería de tener listo.
9: Sí.
8: Ay, Isa, pues es que una es mamá, multitasking, no he tenido chance, la verdad. Pati Rodríguez de León, a ver, Patita,
9: échale.
8: Vamos a escucharte, este es mensaje de audio. A ver, Pati.
10: Muy buenos días, chicos, Dinora, Donato. Pues yo creo que lo que debes de tener para tu fiesta de cumpleaños es la actitud, lo demás,
8: andale,
10: que lo compren las parejas, los hijos, la familia. No te mortifiques, Dinora. La actitud es la que cuenta.
8: Eso,
10: lo
8: Pati.
10: Demás, ahí entre todos tiene que completar.
9: Totalmente.
8: Claro, de cooperacha.
10: Saludos, güerito chulo.
9: Gracias.
8: Güerito chulo se dice, Cueris. Gracias, Patita. Ojalá que te hayan escuchado toda mi familia.
9: Ya sé.
8: Para que sepan que es de traje el viernes.
9: Es que es bien fácil.
8: ¿Verdad?
9: Nada más digo, oigan, yo pongo la casa. Aquí estoy, bien recibidos todos.
8: Aquí está el cumpleañero y la casa.
9: Sí, pongo tal vez el pastel porque pues es mi cumpleaños y debería de alguien más ponerlo. Pero pues sí, nada más diles, cada quien trae lo suyo.
8: ¿Y tú qué vas a llevar?
9: Yo...
8: Mi presencia, dice.
9: Unas frescas.
8: Ándale.
9: Unos sueritos que te estaba platicando
8: los
9: ayer.
8: Los sueros, esos los tengo que probar.
9: Ya sé.
8: Sí o sí, ándale, tú me preparas los sueritos.
9: Exacto.
8: A ver, por acá, Mayris, aparte nos mandó nota de voz. A ver, Mayrita, aparte de los invitados.
11: ¿Y qué llevamos o qué? ¿Qué tenemos que llevar para...
9: Vámonos.
11: Para la convivencia de tu cumple? Bien puestos, ¿eh?
8: ¡Qué hola, Mayra!
9: Ya se paró el día y
8: ándale,
9: toda la onda.
8: Ándale, ya estamos más que puestísimos. A ver qué nos dicen por acá. Ok, dice, hola Monterrey, buenos días Dinora y Donato. ¡Feliz cumpleaños, Quique!
9: Eso.
8: Y bueno, pues es nuestro querido Jorge García. Dice, creo que ya necesitas empezar con la decoración, Quique Méndez.
9: Desde una vez.
8: ¿Desde ya?
9: Sí.
8: Hay alguien que decore. Ya está desde el sábado. Ah, es reciclada, Jorge.
9: Ya de una vez.
8: Sí. Oye, es que luego sí hay que, a veces hay que reciclar. Hasta los globos se reciclan hoy en
9: claro.
8: día.
9: Claro.
8: ¿Hay manera de reciclar
9: claro.
8: los globos estos de helio?
9: De helio.
8: Sí, hay manera de reciclarlos.
9: Yo me acuerdo, en mi otro trabajo, ya la decoración ya no es sorpresa, ya es la misma de todos. Neto, así todo el año.
8: Sí, no, sí. Aquí las chicas sí nos cambian la decoración, bebé.
9: Un ratito cada día.
8: Caíste en muy buen lugar. Oye, pues déjame que te cuente.
9: Sí, después te platico qué pasaba por allá.
8: Son las 7:27, vamos a música. Estamos recibiendo sus mensajes. La pregunta, Donato.
9: La pregunta es, como mi querida Dinora cumple años el próximo viernes y el buen Quique Méndez está cumpliendo años hoy, ¿qué ya necesitan tener listo? Porque los dos han hecho pata. Yo no he recibido invitación de ninguno de los dos. Seguramente todavía no tienen preparado lo que van a hacer, es por eso que no he recibido. Pero, ¿qué necesitan ya? Así, no hay forma de que en su cumpleaños falte esto en su celebración.
8: Ándale, ¿no? me agrada
9: mariachi,
8: mucho.
9: Pastel, perros callejeros, ¿qué? ¿Qué? Cerrar la calle con autos.
8: Falta cash, dice Quique.
9: Una feria, bueno. No, pero aquí no estamos pensando en eso.
8: Okay. Vamos a dejar la imaginación al aire, Quique Méndez. Hoy somos millonarios.
9: Exacto. Unos vuelos a Las Vegas, Quique, por 24 horas.
8: ¡Qué obole!
9: Estaría padre, ¿no? Que llegara de repente así. Tengan. No. Ahí va.
8: El Donato es muy soñador. Sí, compruebo tu cualidad.
9: Exacto.
8: Eres muy soñador.
9: Así es.
8: 7:28, estás sola, Monterrey. Esperamos sus reportes.
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8: 7:38 a.m. Claro que te acompañamos aquí en Hola Monterrey. Y justamente estamos hablando de lo que no nos debe de faltar, que ya deberíamos de tener listo para nuestra fiesta de cumpleaños.
9: Exacto.
8: ¿Verdad?
9: Porque Dinora ya anda como que sí, pero que no, no se convence.
8: Es que la neta es que
9: y
8: no.
9: Y ya va tarde.
8: O sea, el presupuesto no me lo ando manejando. Fíjate, sí me escucho mi familia. Pero ve nomás el mensaje.
9: A ver.
8: O sea, Mario se la baña a mi hermano. Dice, yo llevo el hambre.
9: Pues está llevando algo.
8: Los desechables. ¿Qué es eso?
9: Bueno, ya se apuntó con los desechables. No se puede echar para atrás.
8: No, no se puede echar para atrás. Pero el hambre, o sea.
9: Pues está llevando algo.
8: Pues
9: de que
8: sí.
9: está llevando.
8: Hombre, flaco.
9: Voy con él. Oigan, por acá también tenemos a Sonia Sánchez, que dice: hola chicos, buen día. Dino, ya necesitas ir pidiendo el pastel. Eso 100%.
8: El pastel.
9: Y Kike, que muchísimas felicidades. También.
8: El pastel. Qué rico.
9: ¿Cuál es tu favorito?
8: Tengo varios, pero por ejemplo, hay uno que sí el presupuesto es limitado para ese, porque me encanta el cheesecake que tiene mucha fresa arriba con chantilly. Ay, no sabes, se me salva la boca.
9: Ese.
8: Y el de zanahoria lo amo con
9: buenazo.
8: Todo mi corazón.
9: Sí.
8: Y el tres leches. Me fascina que venga así el pancito húmedo. ¡Qué ricura!
9: Pero si tienes el de el cheesecake y el de zanahoria, sí voy. El
8: ¿sí?
9: de tres leches ya no.
8: Pues no.
9: Nah, no es cierto, nada más no me formo en el pastelilla. Pero tienes más para ti.
8: ¡Ah! Ay, bueno, pero me voy a sentir feo de que no agarres pastel, Donato.
9: No pasa nada. Una de radiografía, dicen.
8: Ah, ya sé, tantitito y ya.
9: Exacto.
8: Tantitito y ya, bueno, ya sé. Entonces, ¿tú quieres que haya cheesecake o zanahoria?
9: O zanahoria.
8: ¿O de chocolate te gustan?
9: Sí, muchísimo.
8: A mí, ¿sabes cuál se me antoja mucho?
9: ¿Cuál?
8: Nomás que mi cuerpo no lo tolera, el de Bruce, de Matilda.
9: Como el de Matilda.
8: Sí, claro.
9: Pues, sí, buenazo.
8: Sí. Y una vez lo intenté hacer y quedó tan rico. Claro, yo cocino, horneo,
9: sí, reto, yo sé, pero qué rico.
8: Sí, ese betún está, 10 de 10.
9: Entonces el pastel es algo ya esencial que necesitas ir checando.
8: Okay.
9: El Chip and Dale.
8: El Chip and Dale que me dijeron
9: que
8: también.
9: Va a bailar,
8: los desechables ya los va a poner mi hermano junto con el hambre.
9: Bueno, ya tenemos a una invitada,
8: ya
9: que es Mayra.
8: Ya tenemos una invitada, exactamente. Dice Jorge que la decoración.
9: Ah, sí, también,
8: ¿verdad?
9: La decoración es muy importante.
8: Jorge, que la decoración.
9: Los fuegos pirotécnicos, yo creo que ya también se deberían ir contratando de una vez.
8: ¿Juegos pirotécnicos?
9: Claro.
8: ¿A poco me vas a poner juegos pirotécnicos, Donato?
9: No,
8: ¡ay,
9: tú
8: qué
9: estás
8: lindo!
9: Organizando, Dinora.
8: ¡Qué bueno!
9: Tú
8: que
9: estás
8: eres.
9: Organizando.
8: No, yo soy la cumpleañera.
9: Yo te estoy poniendo las ideas.
8: Tú pusiste la pregunta.
9: Está bien.
8: Bebé, ¿te tocan los juegos pirotécnicos?
9: Está perfecto.
8: ¿De cuáles vas a poner? Ah, pero
9: ya
8: no, ya no se puede, ¿no? Ahora son drones.
9: Bueno, ya está, el dron. No
8: sí, ¿verdad?
9: Nada.
8: Ahora se usan drones en lugar de los...
9: También se puede el otro.
8: También.
9: Bueno, pero es que tienes 16 perritos, los voy a asustar, ya no voy
8: no
9: a poder
8: 16,
9: llevar.
8: No, son 16, nada más,
9: híjole,
8: son 7.
9: Ya no voy a poder llevarlos.
8: Híjole, no. Pero drones sí se puede.
9: Pues
8: y
9: es que
8: te va a salir más carita.
9: Hacen...
8: Ya te está saliendo. O sea, no, ya ni modo.
9: Voy a pensar otra cosa.
8: Bueno, ándale. Mientras tú piensas, vamos a música.
9: Arre.
8: Son las 7:41. 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
9: Ya sé qué es lo que tengo preparado, pero ahorita te platico.
8: Diciendo que no nos debe de faltar para nuestras fiestas de cumpleaños.
9: Exacto.
8: ¿Verdad?
9: Fiesta patronal.
8: Ya, claro, bebé.
9: A 7:42. 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
8: Ay, Dios mío.

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6: 7:50 Oye, entre la fiesta, entre el festejo, entre todo lo que estoy viendo, ya estoy haciendo mi lista, ¿verdad, Camargo? Sí, pues ya.
7: Ya te vas a poner las pilas.
6: Es que ya, yo la verdad no tenía pensado como que hacer una fiesta como tal. Pero ahorita con esta conversación como que ya se me antojó.
7: Es que, ¿sabes? Te incitan.
6: La verdad que sí, ya hasta me estoy saboreando las opciones de cena que me han dado.
7: Ándale.
6: Sí, ya me han dado varias opciones.
7: Bien.
6: De que taquitos de carnita asada, de que hamburguesas.
7: Ajá.
6: De que hot dogs porque salen más vara para la raza.
7: Trompo.
6: El trompito. Me dieron también opción, un guisado que hacía mi papi en paz descanse, que se llama parrillada norteña, que está, 10 de 10. Son taquitos. Ya me dieron varias opciones.
7: Pues ya ves.
6: Cazuelitas también me dijeron.
7: Ya está abierto ahí la posibilidad.
6: Sí, cazuelitas me dijeron. Y yo de que, oye, pues no estaría mal.
7: No.
6: Tres cazuelitas. ¿De qué las ponemos?
7: Rajas con queso.
6: Ok.
7: Sí, es así, ¿verdad?
6: ¿Sí? ¿Rajas con queso?
7: Pues frijolitos no puede faltar.
6: ¿Frijolitos?
7: No, mira, tres y los frijolitos.
6: Ah, es que
7: siempre
6: no,
7: quieren hacer cara coleado el taquito.
6: No, es que son tres guisaditos. Tres cazuelitas de guisado.
7: Ok.
6: Y una de arroz y una de frijolitos.
7: Okay. Ah, bueno, va.
6: ¿Te parece?
7: Sí, entonces,
6: tus guisados son rajas con queso.
7: Sí. Pues que a la gente le gusta mucho el chicharrón, yo no soy tan fan, pero el chicharrón.
6: Chicharrón en salsita verde.
7: Y pues un pica y una deshebrada.
6: Picadillo y deshebrada. Vamos a poner las cuatro cazuelas.
7: Pues
6: somos bien, bien barco
7: bien
6: nosotros. Sí, claro.
7: Oye,
6: ay,
7: ya
6: pero
7: sé
6: me
7: que...
6: faltó el asadito de puerco. Qué rico. ¿Verdad? Sí.
7: Sí.
6: Hombre, ya hicimos cazuelero. Y yo aquí, nosotros.
7: Ya sé qué te voy a poner, Dino.
6: ¿Qué?
7: Bueno, más bien, ¿qué deberías de pensar en contratar?
6: A ver.
7: El aire lavado gigantesco.
6: Ah, sí, porque va a estar el calor.
7: Sí, va a ser calor.
6: Y como es en exterior.
7: Ajá. Pues tienes que tenerlo pensado, entonces hay que tenerlo pensado en la lista.
6: Buen punto, muy bien, Donato Camargo. Hoy tienes un buen punto, por supuesto. Mira, por acá también nos dicen: buen día, soy Ángel. Hola, Ángel. Lo que no puede faltar es la familia, pero la familia de a de veras, porque luego invitas a la familia por compromiso. O solo van a criticar.
7: Bolas.
6: Hasta en las mejores familias, dice Ángel.
7: Sí pasa.
6: Ángel.
7: Ay, el comentario hasta sonó que tienen micrófonos. Ay, sí. Aquí adentro de la cabina.
6: Hoy, así es.
7: Vámonos.
6: Ay, no.
7: Es que
6: no se puso los audífonos el bebé. Ponle otra vez el nombre, Quique.
7: Hasta dio miedo.
6: ¿A quién vas a invitar?
7: Llegando tu tía.
6: Sí.
7: Sí, híjole, ya se estacionó, ya llegó.
6: Ya llegó.
7: Ya me va a preguntar la que dónde está el novio.
6: ¿Que pa' cuándo la boda?
7: ¿Para cuándo el cuarto hijo? Dino.
6: ¿Que pa' cuándo no? ¿Que pa' cuándo el octavo perro? O llegan de que, oye, mijita, mande. Oye, es que deberías de limpiarle allá arribita, allá en la esquina, donde hacen el nido las arañas. Es que mira, mijita, ahí estoy viendo que hay un poquito de polvo. Como que no alcanzaste muy bien, ¿verdad?
7: Ay, es bien así, ¿verdad?
6: Sí.
7: Ahora entiendo, ya que soy un poco más adulto, ahora entiendo los nervios de mi mamá cada vez que recibíamos visitas. Porque yo siempre le decía, a ver, man, no es el presidente de la nación. O sea, ¿por qué estamos limpiando la casa a profundidad?
6: Oye, o es que luego te dicen, es que nada más limpia por donde ve a la suegra.
7: Pues ni modo, sí.
6: ¿Por qué lo dirán?
7: Porque
6: es que si hay suegras criticón.
7: Sí, sí, 100%.
6: Muy.
7: Sí.
6: ¿Verdad? Yo no, en paz descanse. Ay, mi suegrita era muy
7: linda. Yo pensé que te ibas a decir que tú no eras suegra criticón.
6: Yo no he sido suegra criticona ni lo seré.
7: Yo siento que sí vas,
6: no,
7: sí vas a ser.
6: No,
7: sí.
6: Porque mis hijos van a tener novio hasta que tengan 80 años.
7: Ay, ya.
6: Y todavía los tengo que aprobar yo.
7: Hombre.
6: Sobre todo Patricio.
7: Híjole, Dios mío. Patricio, sal de ahí. Ahí sí.
6: Oye, Saraí se quiere manifestar. A Échale. Ver, Saraí.
8: Oli. Pienso lo mismo que Ángel. Hay que invitar a las personas correctas, a quien tiene deseo de pasar contigo un bonito día, quien tiene deseo de cantarte las mañanitas así con mucha alegría, y no nada más a los que por compromiso y no más van y te cantan las mañanitas porque pues tienen que hacerlo, ni lo cantan ahorita con su cara y nada más critican lo que uno dio de comer.
7: Con su cara.
8: Eso sí que cuando vayan, con toda la actitud, no importa que les digan, hey, no, no seas tan efusiva o algo así. El chiste es pasar un momento muy especial y con las personas especiales.
6: Muy buen punto, Saraí.
7: Siento que a mi Saraí le han pasado muchas cosas.
6: Sí,
7: me encanta, me encanta que seamos parte del sacar eso.
6: Claro,
7: ¿no?
6: De eso se trata.
7: Porque también al platicarlo ya, mira, ya fue.
6: Pero amo que coincidieron con ese comentario. Y sí. Es que sí, es muy cierto. Nunca falta el de la jeta, que está ahí nomás porque tiene que estar, porque claro. Lo llevaron, porque lo obligaron. Y no, o sea, no congenia, no se mezcla, no interactúa, sí. ¿Verdad?
7: O de esas de que, híjole, pues es que tengo que mandar el mensaje por la familia, o sea, por el grupo de familia, pero seguramente la mitad ni quiere estar.
6: Ajá.
7: Pero ahí van.
6: O no quieren estar, o tú no quieres que estén. Ay,
7: eso
6: pues
7: sí.
6: Qué fuerte.
7: Sí.
6: Eso está más fuerte todavía.
7: Eso está más fuerte.
6: Cuando tienes que invitar por compromiso. Y yo creo que ya llegamos a un punto en la vida en que ya no debe de haber compromisos.
7: Ay, ya sé, pero luego puedes, o sea, crear mucho más problemas.
6: Oye, y es que hay una frase que me hace mucho ruido con este comentario de los invitados a la fiesta familiares, ¿verdad? Sobre todo familiares, que dicen que hasta el árbol genealógico se poda.
7: Claro.
6: Qué fuerte frase,
7: sí,
6: ¿verdad?
7: Sí, 100%.
6: Ya la he escuchado en varias ocasiones y en varios lugares, en las redes sociales lo mencionan mucho, y yo creo que las redes sociales vinieron a destapar muchas
7: sí.
6: cosas.
7: De hablar de mucho de lo que antes no se hablaba.
6: Sí,
7: ¿no?
6: Porque también a través de las redes ves luego las fotos de los festejos.
7: Uh-huh.
6: Y también ahí te critican en las redes.
7: Ya sé.
6: ¿No?
7: A poner varios emojis mejor para quien hizo cara.
6: ¡Ay,
7: no quiso
6: sí!
7: Estar ahí.
6: ¡Sí!
7: Buenas caritas felices y ya.
6: Oye, me voy a poner a vivorear mis fotos, ¿verdad? A ver quién tiene cara de...
7: Para conocer
6: sí.
7: quién está ahí.
6: Y ya les pongo emojis y ellos van a saber quiénes son.
7: Oye, ahorita que empezamos programa, que dijimos 4 de agosto y que cumpleaños el buen Quique, yo me quedé pensando, 4 de agosto, algo está pasando. Una de mis mejores amigas, así, de que nos conocemos desde los 3 años, hoy está cumpliendo años, mi amiga Reiki, que feliz cumpleaños también a ella. Ahorita como que dio todo el click, escuchar todos los audios. Y me dije, uy, ¿por qué? Hoy tengo algo que hacer, hoy tenía que felicitar a alguien.
6: Ajá.
7: Reiki,
6: que la pases divino. Ya sabes a quién no invitar a tu fiesta porque se
7: no.
6: le olvida. Ah.
7: Sí, es de ley.
6: Claro,
7: tengo
6: siempre
7: que ir
6: tenemos
7: de cajón.
6: Siempre tenemos amigos así, ¿verdad?
7: Sí.
6: Que de que tienes que estar porque 100%. Porque es con mucho amor, mucho uh-huh. cariño, esa amistad que se ha formado uy, a lo largo de toda la
7: sí,
6: vida, ¿no?
7: Sí, pues, digo desde los 3 años.
6: Qué padre,
7: sí.
6: Regi. Regi, pásala divino, divino, divino. Ahí te encargo al bebé para que el viernes todavía ande con pila.
7: Con todo el 100.
6: ¿Verdad? Oye, son las 7:58. ¿Qué hacemos, Quique Méndez? ¿Vamos a música?
7: ¿Música?
6: Alcanza
7: Órale.
6: Una canción, luego el corte informativo y regresamos. Hoy invertimos la jugada.
7: ¿Sí?
6: ¿Te parece?
7: Va, perfectísimo.
6: Va.
7: Pues bueno, quédate en Hola.

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3: Muy buenos días, mi nombre es Hugo Aranda Tamayo y le presento la información más importante.
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4: El día de hoy esperamos una temperatura máxima de 33 grados centígrados con un 40% de probabilidad de precipitación, además de formación de tormentas eléctricas. Vientos del noreste de hasta 15 kilómetros por hora. La mínima por la noche será de 27 grados.
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3: A fin de fortalecer su presencia en la zona norte del área metropolitana y ampliar su oferta académica, el rector de la UANL, Santos Guzmán López, realizó el corte de listón inaugural de la nueva unidad académica Apodaca. Ubicada sobre la avenida Santa Rosa en la colonia centro del municipio, la nueva unidad académica entró en operaciones en el marco del inicio de clases del semestre agosto-diciembre 2026. Con el principal objetivo de fomentar la convivencia familiar, el municipio de San Nicolás anunció el programa Comamos en Familia. Este consiste en que diversos restaurantes del municipio otorgarán estímulos a las familias que no usen su teléfono celular durante su estadía en el establecimiento. El IMSS dio a conocer que fortalece su atención a pacientes con cáncer en Nuevo León con la incorporación de un nuevo acelerador lineal de última generación a la Unidad Médica de Alta Especialidad, Hospital de Especialidades número 25 del Centro Médico Nacional del Noreste en Monterrey. Este equipo de la más alta tecnología ofrece tratamientos de radioterapia más precisos, seguros y con una reducción de exposición al paciente a la radiación.
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3: La presidenta Claudia Sheinbaum anunció que su gobierno presentará a finales de agosto una propuesta para regular el uso de plataformas digitales por parte de niñas, niños y adolescentes. La iniciativa busca prevenir la adicción al contenido en redes sociales y proteger la salud mental y el desarrollo infantil con base en recomendaciones de especialistas nacionales e internacionales. La mandataria explicó que tras una serie de foros realizados en distintas entidades del país, el gobierno de México presentará una propuesta a finales de agosto para establecer mecanismos de protección dirigidos a menores de edad.
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3: El número de personas fallecidas en Venezuela por el devastador doble terremoto del 24 de agosto aumentó a 6.125. El grupo palestino Hamas acusó a Israel de provocar una escalada deliberada en la franja de Gaza.
2: Un momento deportivo.
5: La UEFA, ente rector del fútbol europeo, amenazó a la FIFA con emprender acciones legales por el fallido intento de Gianni Infantino, su presidente, de vender una participación en las futuras ganancias del Mundial a inversionistas privados. La propuesta, mantenida en secreto por Infantino para recaudar 4.200 millones de dólares, entre ellos de la firma de inversión neoyorquina de Joshua Kushner, fue abandonada a primera hora del sábado, días después de que la revelación en informes de prensa provocaran una conmoción mundial. La UEFA encabezó la reacción y el jueves sus 55 federaciones miembros se reunieron para boicotear todos los intentos y eventos y competiciones de la FIFA. Esto mientras las propuestas siguiera vigente, al final todo se revirtió, pero buscan que Gianni Infantino quede fuera de la presidencia de la FIFA. Para Enfocar al Momento, Ramiro Palomo Zavala.
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4: Ariana Grande anunció que se alejará temporalmente de la vida pública una vez terminada su gira Eternal Sunshine el próximo 1 de septiembre. De acuerdo con la representante de la cantante, la decisión responde a la constante crítica hacia su apariencia física y estado de salud. Como parte de esta pausa, Ariana Grande también abandonó el elenco de la reposición del musical Sunday in the Park with George, que se estrenará en Londres el próximo año. Su equipo aseguró que ella desea finalizar su gira en buen estado de salud y después tomarse un descanso para priorizar su bienestar. Para Enfoque al Momento, Dinora Ríos.
3: Estas son las noticias más importantes. Mi nombre es Hugo Aranda Tamayo. Que tenga un excelente martes.
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2: 8:09. Hola Monterrey. Oye, saludos a todos los que vienen con una actitud padrísima a trabajar.
3: Baile, baile a este vato.
2: ¿Verdad?
3: Hoy es quincena y no me di cuenta que...
2: Oye, sí, es que va llegando nuestro productor Francisco Medina y viene, mira, con un ánimo.
3: Con un ritmazo.
2: Me encanta.
3: Es que...
2: Yo venía escuchando lo de la fiesta.
3: Lo de la fiesta, no, yo iba a decir que como quiera aquí ponen las bocinas de Génesis por todos lados.
2: Ah, claro.
3: Entonces nos escuchan en el edificio.
2: Por supuesto, y traemos todo el ritmo por y todo el pollo. Flow por su pollo el día de hoy. Oye, Donato, nos mandó Saraí complemento de su audio. A ver, Saraí, ¿qué nos comentas?
4: Donato, no te equivocas, sí me han pasado muchísimas cosas.
3: Es que
4: a todo le busco el lado bueno, el lado positivo, soy todas energías.
3: Eso.
4: Pero esto me ha pasado, yo siento que es por no ser igual a las demás. O sea, no seguir las masas, no seguir las corrientes.
2: Ah,
4: yo
2: pues
4: creo
2: sí.
4: que ahí tiene mucho que ver.
3: Sí, señor.
4: Pero igual, todo positivo.
2: ¡Eso!
3: ¡Arre!
2: Todo positivo, nada negativo,
3: así
2: todo buena vibra.
3: Ser.
2: ¡Claro! Por
3: pura
2: supuesto.
3: Cosa bonita. Oye, mira, Beatriz, justamente hoy se agrega uno más al listado de quien está cumpliendo años. Dice, escribo para pedirles que feliciten, por favor, a mi esposo, que lo quiero retear todo.
2: ¡Eso!
3: A Miguel Ángel Cortés por su cumpleaños. ¡Claro que sí! ¡Feliz cumpleaños!
2: ¡Miguel Ángel! ¡Muchas felicidades! ¡Que la pases increíble el día de hoy! ¡Caíste en el mejor mes!
3: ¡Ay! ¡Vámonos! Que
2: Leo.
3: Sean muchos años más.
2: ¿Verdad?
3: Apenas les iba a preguntar, ¿son Leo?
2: Leo,
3: ay,
2: claro.
3: Con razón.
2: Por eso somos bien buena onda.
3: Con razón.
2: Bien chidos.
3: No, yo nunca he entendido eso.
2: ¿Qué?
3: A mí me da mucha risa cuando me dicen, yo soy Acuario.
2: Ah, ay,
3: Acuario,
2: con razón.
3: ¿Con razón qué?
2: De lo que te acabo de decir, dijiste Acuario. Y yo, ah, con razón.
3: Con razón. Oye, ¿con razón qué?
2: Bueno, ¿qué te parece si ese tema lo dejamos para mañana?
3: Okay.
2: Y mañana desmenuzamos los signos zodiacales.
3: ¿Tú le sabes?
2: Ah, dos, tres.
3: Bueno.
2: Tuve buena maestra. Mi querida Misada Mohamed, le mando un beso.
3: Ah, ok, sí, claro.
2: Claro, no,
3: sí.
2: Hombre. Y claro que sí, me identifico con...
3: varias cosas.
2: Muchas características de mi signo zodiacal. Sí.
3: Órale.
2: Sí, está muy loco este rollo. Oye, por acá tenemos... ah, Lalo de Alaska. Ya te habías tardado, Lalo. Ya es tarde. A ver.
5: Buenos días, saludos. Hola, Monterrey.
2: Hola.
5: Oye, referente al tema, considero que una... pieza clave para que la fiesta sea todo un éxito, pues creo yo que sería la música.
2: Pues sí.
3: Sí.
5: Entonces hay que tener listo allí el bocinón.
2: El bocinón.
5: El bocinón que sacamos a pagos chiquitos.
2: ¿Cómo?
5: En la mueblería. Y un USB ahí listo que diga música para bailar, duelo de sonoras.
2: ¡Ay, juachú!
5: Y el mariachi al final, ese yo lo pongo.
2: ¡Vámonos!
5: ¡Saludos!
3: No, entonces
2: Lalo,
3: sí estoy invitado, Lalo.
2: No, pues sí, ya estás, Lalo. Claro, a mí me encanta el mariachi.
3: ¿A poco?
2: ¡Ay, por su pollo! ¡Claro que sí! El mariachi no puede faltar en mis fiestas siempre. Mariachi, mariachi, toda
3: 100%.
2: La vida.
3: 100%.
2: Sí.
3: Oye, pues el USB con éxitos de los 80s, 90s y 2000s.
2: ¿También?
3: De ese que te venden aquí en el centro a 50 pesos.
2: No, ¿cómo, Donato? De esos no.
3: Pues,
2: diga no a la piratería.
3: Fue el que quiso poner. Yo pondría Genesis.
2: Ándale.
3: En la noche que luego ponen música acá más locochona.
2: Sí, muy padre. Noches de concierto.
3: Ajá, exacto.
2: Los fines de semana. Está, mira, 10
3: al
2: de 10.
3: Al 100%.
2: Sí, sí, sí. Oye, sí, la música. La música no puede faltar.
3: No.
2: La
3: no,
2: música
3: no, hay forma.
2: No puede parar. Ay,
3: claro.
2: Ya me vi. Donato, ya hiciste que me den ganas de
3: ¿ves?
2: Fiesta.
3: De nada.
2: No, hombre, qué bárbaro. Yo sabía que esto era plan con maña.
3: De nada.
2: Sí, sí, sí. Oye, son las 8:13. Vamos justamente a música y regresamos para ver qué más nos falta en esta fiesta de cumpleaños para poder festejar justamente a todos los que hoy, así como Miguel.

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2: 8:16. 26 grados.
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2: Tras el éxito de El Último Regreso Tour, Ricardo Montaner vuelve a Monterrey. La cita es este 18 de noviembre en la Arena Monterrey. Además, por cada boleto vendido, se donará $1 para apoyar a Venezuela tras el terremoto. Consulta toda la información.

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4: Son las 8 de la mañana con 20 minutos. Yo escucho esa canción y es así como que, no sé, me da como
5: yo
4: que
5: yo siento
4: algo.
5: Que van a salir los toros.
4: Sí, ¿verdad?
5: Por donde sea.
4: Al ruedo.
5: Al ruedo, sí.
4: Sí, ¿verdad?
5: Es que está muy españolado, le tío.
4: ¿Sabes qué?
5: También... ¡Bulería, bulería! Así.
4: Algo así.
5: Algo así.
4: Pero también me lleva a una atmósfera de carnaval.
5: Ándale.
4: Como los de Veracruz.
5: Sí, sí.
4: ¿No?
5: Hola, de quiero montarme en tu velero.
4: Ándale. Sí. Ya ves, ya tenemos la música, la fiesta.
5: Sí.
4: Oye, y hablando del carnaval y de Veracruz.
5: Pero es Ricky.
4: ¿Sí?
5: Sí.
4: Mira, súbele tantito, Quique.
5: Ya. Es que nunca había escuchado la voz.
4: Sí.
5: Vámonos.
4: ¡Qué obole!
5: No, pues ya tenemos también la música, como lo estaban planteando.
4: Música. Oye, hablando del carnaval y de Veracruz, ¿sabes qué? Ayer me fui, nada que ver, ayer me fui al cine a ver Spider-Man.
5: Ajá.
4: Por fin vi Spider-Man, la súper recomiendo.
5: ¿Qué tal? Sí,
4: no
5: te dije.
4: No te pases, qué película tan padre. Y si eres fan de Spider-Man,
5: pues más.
4: Te
5: todavía
4: va a pasar lo que le pasó a mi Patricio, que pasó de la risa a las lágrimas, sí. Y el estrés y la ansiedad y la emoción. Y muy padre película. Oye, pero antes de la peli, pasaron unos cortos.
5: Ajá.
4: Y vi el corto de una película que involucra el municipio de Alvarado, Veracruz.
5: Sí, sí.
4: Ahora sí viene el contexto del porqué mi comentario.
5: México.
4: Sí, se llama Loco México Mágico. Loco México Mágico, y está increíble la película. Es como...
5: Bueno, el tráiler, ¿no? Que no hemos visto la película.
4: No, claro, pero
5: el tráiler sí te saca la risa.
4: Me reí mucho, Donato Camargo.
5: Sí.
4: Me reí muchísimo. Y bueno, ya compartimos el tráiler hace ratito tú y yo que lo estábamos viendo. ¿Qué opinas?
5: Es que, ¿sabes qué? O sea, a mí me da risa porque siento que son cosas que sí han de pasar.
4: Ajá.
5: O sea, de repente siento que si hay que llegar acá el como el líder,
4: el candidato a la
5: política, y que dice, traigo una idea, no, bueno, mano, esto va a hacer que catapulte el pueblo, caray.
4: Con esto vamos a jalar turistas a Alvarado, Veracruz,
5: sí.
4: ¿No?
5: Y entonces, pues se trata de que van a grabar una película en Alvarado, justo para que todo el mundo diga, qué bonito Alvarado, déjamelo, voy, lo conozco. Pero bueno, ya se imaginará
4: Tiene situaciones buenísimas.
5: Aparte va a estar Daniel Sosa, que es muy buen cómico.
4: Buenísimo.
5: Sí.
4: Trae un chorro de chamba ese cuate.
5: Sí, sí.
4: Ya lo he visto en varias películas. Salió otro tráiler de otra película que es animada.
5: Ajá.
4: Y donde él hace el doblaje. Nomás que ahorita se me acaba de borrar el nombre de la película, pero
5: es que sí, es muy bueno y se prepara mucho.
4: Así es. Entonces, adivina qué, Donato.
5: ¿Qué ondas?
4: Vamos a tener la oportunidad de ver esta película.
5: Mira.
4: Loco México Mágico, este próximo miércoles 12 de agosto.
5: La otra semana.
4: Exactamente.
5: Buenísimo.
4: 12 de agosto a las 9 de la noche. Va a ser en Cinépolis Galerías Monterrey. Tenemos función Génesis, acceso doble. Vete a nuestro Facebook.
5: Sí.
4: Ahí está la publicación. Ahí están los pasos que tienes que seguir. Génesis 98.1 FM. La neta, te vas a divertir un chorro con esta película.
5: Seguro sí, porque te digo que desde el tráiler ya te saca la sonrisa.
4: Ay, no,
5: entonces seguramente
4: mucho.
5: Lo vas a disfrutar. Loco México Mágico. Oye, mira, facilísimo los pasos, los estoy leyendo para que no haya con qué.
4: Ándale.
5: ¿Qué onda?
4: Ándale.
5: Es nada más comentar tu nombre completo en la publicación, etiquetar a la persona con la risa más contagiosa que conozcas, que seguramente tenemos a varias.
4: Claro.
5: Varios, y cuéntanos cuál ha sido tu mejor momento de México Mágico.
4: ¡Guau!
5: Wow. Lindo.
4: Está padre.
5: Está lindo. Me gusta la dinámica porque entonces también conocemos como estas otras aventuras que en nuestro México pasa. No tiene que ser chistosa.
4: No.
5: Al final de cuentas es algo que dices, híjole, a mí me encantó vivir esta experiencia en mi país.
4: Claro, a mí me encantaron las carreteras de Chiapas.
5: Ándale.
4: Amo. Están bien peligrosas.
5: Sí.
4: Pero está lleno de vegetación. Hermoso. Uh-huh. El clima padrísimo. Muy bonitas las montañas.
5: A mí me encantó una vez vivir Xantolo, uh-huh, allá en Xochicuautla, uh-huh, que es un pueblo allá por San Luis, si mal no recuerdo. Y Xantolo es toda la celebración del Día 2 de Muertos, que anhelaría si hiciera en todo nuestro país de la forma en la que se vive ahí.
4: ¡Qué padre!
5: Está espectacular.
4: ¿Lo hacen como lo pusieron en Coco? Así como...
5: Pues, o sea, yo digo que tuvieron que haber ido ahí para haber entonces dicho, esta es la tradición mexa. O sea, está espectacular. Todo el día todo el pueblo está bailando en el centro del pueblito. Ajá. Pero todo el mundo, niñas, niños, adultos, las mujeres se visten, no, los hombres más bien se visten con máscaras de mujeres porque esa era como la tradición. Ya es que en el teatro hace mucho se usaba que el hombre se caracterizara de mujer.
4: Sí.
5: Entonces se hace de esa manera, se hacen rifas, ¿no? Y luego, cuando se va oscureciendo, antes de que sea la medianoche, te empiezan a dar velas. Okay. Y entonces el pueblo se apaga y todos, pero todos, caminan al panteón con las velas.
4: ¡Wow!
5: Y se hace un lugar mágico. Entras al panteón y todas las velas, pues, hacen la luz del espacio.
4: No,
5: y no se siente miedo ni nada. Al contrario, se siente algo muy bonito. Al final, todo el mundo va con sus familiares a las tumbas. Luego regresamos todos afuera del panteón y la música sigue. Y es una celebración.
4: Es una celebración.
5: Y está lindísimo.
4: ¿Cómo se llama el
5: Xantolo
4: lugar?
5: Xantolo. No, bueno, Xantolo es la celebración.
4: Okay.
5: Es el lugar al que fuimos, se llama Xochicuautla.
4: Xochicuautla.
5: Sí, pero en todo como la zona de ahí se lleva la celebración de
4: ¿en
5: Xantolo?
4: San Luis Potosí.
5: Sí.
4: Ok.
5: En todas las, como en la sierra.
4: ¡Qué bonito!
5: Súper bonito.
4: ¡Qué bonito! Sí, Yo tengo muy buenos recuerdos también de San Luis Potosí. La media luna, no, hay lugares muy bonitos, muy, muy bonitos. Mm-hmm. Pero bueno, platícanos a través del Facebook y participas para este acceso doble de Loco México Mágico en nuestra función Génesis en Cinépolis Galerías Monterrey. Tenía que ser Cinépolis, no hay
5: exacto
4: otra. Este próximo miércoles 12 de agosto a las 9 de la noche. Vamos con música y regresamos porque me siguen dando
5: ideas,
4: recomendaciones,
5: obvio,
4: e ideas para el fiestón Quique Méndez. ¡Uy! ¡Ya se armó! 8:26, esto es Hola Monterrey.
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2: 8 de la mañana con 37 minutos. Ay, no, hombre, hay tanto que desmenuzar. Oye, ¿qué nos dicen, mi querido Donato Camargo?
3: Échale, mira, ahí tenemos. Tontito más abajo.
2: No. Ah, sí.
3: Ah, pero
2: ya iba a poner el del jueves, no es cierto.
3: Ajá. No, los dos son de hoy.
2: Sí.
3: Sí.
2: Sí, claro, por eso.
3: Échale.
2: Ahí va, calme.
4: Buenos días, Dinora y Donato, gusto saludarlos, habla Norma.
2: Hola, Norma.
4: Y pues yo creo que aparte de la música, también una buena comida. Y pues tengo amigos, amigas que les gusta también la bebida, entonces digo, sí. Yo disfruto la comida y ellos la bebida.
2: Ándele.
4: Bonito día, va.
2: Igual, Normita. Y acá complementa.
4: Hola, Donato.
3: Oli.
4: Estoy escuchando lo de Chantolo y sabes que es una tradición que también hacen en las huastecas, que es tamaulipeca, veracruzana, potosina e hidalguense.
3: Ah, mira.
4: Wow. Es una tradición muy bonita.
3: Bonita, sí.
4: Es una tradición milenaria. Es ofrendas a los muertos en el altar de la comida favorita, visitas al panteón, comes incluso en los panteones. No, está bien hermoso todo. Hay danzantes y demás.
2: Normita, pues, qué padre.
3: Qué
2: ya
3: padre
2: está
3: que
2: más
3: lo has vivido, Norma.
2: Claro, ya está más amplio el
3: la información.
2: Exactamente, la información y también el lugar, Donato. O sea, ya sabemos que es todas las huastecas, exactamente.
3: Sí.
2: Oye, pues está padre.
3: Sí.
2: ¿Por qué no estamos a tiempo de ir armando un tourcillo?
3: Claro.
2: No.
3: Todavía falta unos meses para noviembre. Y quien lo quiere ir a vivir, pues sí, seguramente hay muchos lugares. Y hasta un poquito más cercanos a los que yo fui, porque Xicuautla sí está medio remetido.
2: Sí, está lejitos.
3: Pero es que era un pueblo de donde vivía sí, el tatarabuelo y toda la familia,
2: sí, claro,
3: quiso ir a visitar. Y yo siento que fue como casualidad, ¿no? De que, pues fuimos porque
2: tocó en esa fecha.
3: Ajá, porque puente, seguramente, y descubrimos esa celebración increíble.
2: ¡Qué padre!
3: Sí.
2: ¡Qué padre! Bueno, pues ahí está el comentario de Normita. Normita, sí, una buena comida no va a faltar el viernes. Ya hablamos de las cazuelitas, antojitos mexicanos también me habían dicho. Pero si los hago yo, no, hombre. O sea, a mí me gusta hacer las enchiladas así con chilito colorado y es que sepa enchilada.
3: Pero tú las quieres hacer.
2: Pues
3: no, date
2: que
3: el día.
2: Pues sí, va.
3: Sí, pues es tu cumpleaños. ¿Cómo
2: que
3: las
2: me
3: vas
2: lleven
3: a hacer
2: que
3: a todo el mundo?
2: Enchiladas, flautas, sí, sopes y gorditas.
3: Puro antojito mexicano.
2: Qué rico.
3: Dejamos las cazuelas de lado para el otro año.
2: No, pues es que usan las cazuelitas, los guisados para los sopes y
3: para
2: las
3: los
2: gorditas.
3: Sopes. Ah, bueno.
2: ¿Cómo ves?
3: Está legal, me gusta.
2: Sí, ahí va diciendo. Ahí
3: oye,
2: va
3: también
2: diciendo.
3: Dicen que qué buena programación, ¿eh? Felicidades por eso. Sí, la verdad tenemos muy buena música.
2: Exactamente.
3: Nos ponemos siempre a cantar nosotros aquí también por el aire.
2: Sí. Oye, un día que nos vayan abriendo el micrófono y tú y yo cante y cante.
3: Pues está bien, se deleitan todavía mucho mejor.
2: Verdad,
3: la gente.
2: Con nuestras increíbles,
3: exacto,
2: voces armoniosas.
3: De Pavarotti.
2: Cálmese, 8:40. Vamos con música justamente a seguir bailando y disfrutando en esta mañana, gozando de la buena música. Tenemos 25 grados en el centro de Monterrey, todavía está agradable.
3: Aún.
2: De la temperatura.
3: Hace ratito te escuché que hoy llueve también.
2: Sí.
3: Ay, mamita.
2: Pero pues
3: ojalá
2: ya
3: que sí. A mí
2: tarde
3: me gusta, la verdad. Yo
2: bueno,
3: soy
2: mira,
3: muy fan de la
2: hay un 30% de probabilidad, hay un 40% de probabilidad de que se incluyan tormentas eléctricas por la tarde, electrónicas.
3: ¿Se has escuchado ese audio? Oye, no iba a ser una tormenta electrónica. Chino, bueno, mi tía.
2: Bueno, de ese 30% de probabilidad de lluvia, ajá, un 40% es que haya tormentas electrónicas aquí en Monterrey y el área metropolitana. Para
3: eso,
2: que tengan mucho cuidado con sus teléfonos, con sus, ¿no?
3: Sí. Oye, de hecho, me topé un video ayer o antier. Que pues ya es que están construyendo muchos edificios,
2: sí,
3: y arriba hay como
2: antenas,
3: pues,
2: o qué.
3: Sí, ajá, justo, y un rayo que cayó así, pero fuertísimo.
2: No lo viese.
3: A ver si al rato me vuelve a salir. Ya que hablamos, ya ves que el celular te escucha por todo, a ver si te sale.
2: Ah, pues
3: se ve impresionante.
2: Te apuesto que en 2 minutos que me meta a checar a Google, van a estar todos,
3: sí,
2: los videos,
3: sí,
2: de rayos habidos y por haber en el mundo.
3: Ya sé.
2: Son las 8:41, música. Estamos recibiendo sus reportes. ¿Qué más nos falta, muchachos? Yo creo que ya se armó. Digo, ya no soy de piñata, pero pues sí me
3: el
2: gusta.
3: El quequito, dices.
2: Pues sí, una
3: pues
2: piñata,
3: sí.
2: ¿Por qué no?
3: Ah, la piñata, totalmente.
2: Oye,
3: o ponle la cola al burro.
2: También puede ser, juegos, jueguitos.
3: Sí.
2: Pues es que sí.
3: O juegotes. Ay, sí.
2: Ay, juechu. 8:41. Esto es Hola Monterrey.
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20: 8:49 a.m. Oye, Donato, pues tú nos platicaste acerca de esta bebidita, de tu suerito, ¿verdad?
21: De mi suerito hediondo.
20: Exactamente, pero yo te tengo otra bebida el día de hoy.
21: Échamela.
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0: 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Y sí, luego también justo a la ensaladita le puedes poner mango, nuez.
20: Uy, qué rico.
0: O pistache para quien.
20: Ay, qué delicia.
0: Otra, una vinagreta y ya la tienes.
20: Y ya la armamos, ¿verdad?
0: Unos arándanos.
20: Ay, no, mira. Agua a la boca.
0: Qué rico.
20: Oye, a lo mejor voy a tener eso en la fiesta para los que andan.
0: Ándale.
20: ¿Verdad?
0: Nada más no te vayas a poner de. Pon el mango aquí, lo tenemos que repartir entre todos.
20: ¡Ay, no! Dinora. Cálmate, Dinora de la Casa de los Famosos. Sí, ¿cómo
0: Dinora
20: no?
0: Echeverría.
20: Dinora Echeverría, ¿hasta crees? No, para nada, Donato, yo soy bien compartida.
0: Bien compartida,
20: claro,
0: yo lo sé.
20: Claro, y me voy a preparar con mucho mango.
0: Eso.
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20: 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Oye, Donato, pues ya se armó la fiesta.
0: Sí, pues
20: ya
0: mira, ya.
20: Ya me alborotaste.
0: Tuviste muchas recomendaciones.
20: ¿Sí?
0: El buen Quique también. ¿Qué dijiste? Sí, tiene que haber música, eso sí, 100%.
20: Sí.
0: Va a haber carnita
20: asada. La comida. El pastel.
0: Buenísimo. ¿Cuál es tu favorito, Quique?
20: Corre,
0: Quique.
20: ¿Cuál?
0: ¿Otra
20: ¿El
0: vez?
20: ¿Qué? El mechudo.
0: Ah, el Milky Way.
20: Yo entendí el mechudo.
0: No,
20: dije,
0: ¿sabes cuál
20: mechudo?
0: Yo entendí el mostachón. Ay, qué rico el mostachón, ¿no?
20: Sí.
0: Espectacular.
20: Oye, hay unos que están bien pesados.
0: Sí.
20: Bien pesados.
0: Con mucha nuececita.
20: Ay, qué rico, qué delicia. De verdad.
0: Que justo, pues, también puedes armarte, ir a comprar todo. 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Y mamita,
20: no,
0: qué
20: hombre, ya se nos
0: delicia.
20: Antojó de todo, amigo, de todo se nos antojó.
0: Oye, pues, ¿qué crees?
20: Ya nos vamos.
0: Sí, pero tenemos ganador de la función de Génesis. Mi querida Dinora, hoy, quienes se lleva su acceso doble para disfrutar de la película Loco México Mágico.
20: A ver.
0: Es el buen Luis Coutinho.
20: ¡Órale!
0: Luis de Jesús Coutinho Loa, que se va a llevar a Nancy.
20: ¡Órale, Nancy!
0: ¡Felicidades!
20: Ya te van a llevar al cine a ver esta función. Se van a divertir un chorro, ¿verdad? Se van a reír bastante. Vean el tráiler para que se den así como que un avance, ¿verdad? Para que
0: sí,
20: den
0: oye, es que estoy leyendo la anécdota y se fueron a Jalisco, a Tequila.
20: Ajá.
0: Y dicen, hombre, nos fuimos a pasear y andábamos viendo cuatro cuando se bajaron del tour.
20: Es que en Tequila
0: qué
20: les
0: padre.
20: Dan un tour así, en donde les dan cata de tequilas.
0: Sí, sí.
20: Y bueno, el jarrito de Jalisco no es un jarrito.
0: No, qué espectáculo.
20: Es la olla de los frijoles, hermano. Y así te la dan con el tequila y con cuánta cosa. Luis, Nancy.
0: Felicidades,
20: pues bueno,
0: qué padre.
20: Disfrútenlo un chorro.
0: Sí, sí.
20: ¿Verdad? Para que se preparen a esta función Génesis. Y acá, la pizza, el cupón para la pizza grande de pepperoni de I Like Pizza, ¿cómo?
0: Las pizzas.
20: Esas meras se las lleva Ángel.
0: ¡Eso, Ángel!
20: Ángel, que nos dijo justamente que lo que no puede faltar es la familia, pero la familia que sí quiere ir a festejar contigo.
0: La bonita.
20: La mera buena. Así es que ahí está, Ángel. Ahorita te contactan vía WhatsApp para darte las indicaciones. Nuestro querido Abraham Romero, que anda, mira, hoy anda con todo.
0: Buenísimo, ay, ya llegó sí, el canijo.
20: Oye, sí, nos dejó un chorro de promociones buenísimas para que no se despeguen de Génesis 98.1, porque viene regreso a clases, hay sorpresas, uh-huh. Luego también hay otra función más adelante. Hay de todo hay de aquí todo. En Génesis 98.1, Donato.
0: Y lo principal, buena música y muy bonita compañía, así que se quedan con mucho de esto.
20: Claro que sí, viene Lalo Seri a hacer conexión contigo, siempre con temas bien interesantes, sí, de verdad, a
0: y
20: veces.
0: Grandes expertos.
20: Oye, a veces me quiero meter aquí a la cabina, yo también al chal, pero no van a decir, ya a fue platicar. Mucho dinero. Ya, vámonos, escúchale, vámonos a producir. Gracias, Quique Méndez, te quedas en control de audio. Gracias a ti, que nos has permitido ser tu mejor compañía y que tienes a Hola Monterrey, mira, así, en el top, top, top.
0: Eso, ¿verdad? Y bien cerquita de ti. Gracias.
20: 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Donato Camargo.
0: Dinora Ríos, nos escuchamos mañana en punto a las 7 de la mañana. Esto es Hola Monterrey.
20: Aquí en Génesis 98.1. Maravillosa mañana.
0: Chao.

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0: Bienvenidos, muy buenos días. Me da muchísimo gusto saludarte en Conexión Contigo. Ya son las 9 de la mañana y vamos a iniciar una semana más, aparte con muy buena música, muy buenas promociones, dos excelentes invitados, porque déjame platicarte que a las 10 de la mañana regresa con nosotros aquí a cabina Jessica Alaniz. Y atención, chicas hermosas, vamos a estar platicando todo lo relacionado hacia la salud metabólica de la mujer, para que no se lo pierdan. Y para abrir este espacio, nuestro queridísimo Carlos Maldonado, que regresa aquí a Conexión Contigo. Bienvenido, Carlos, ¿cómo estás? Buenos días.
1: Muy bien, muy contento de estar aquí contigo y con la gente de Conexión Contigo para poder seguir hablando de estos temas que espero que nos ayuden a crecer.
0: La espiritualidad de los negocios, Carlos.
1: ¿Qué tan disímbolos son esos dos conceptos?
0: Sí.
1: La espiritualidad de los negocios, ¿qué tan compatibles pueden llegar a ser? Y yo creo que, si me permites comentar con una pregunta, ¿qué es la espiritualidad?
0: Claro.
1: ¿Qué es la espiritualidad para nosotros? ¿Cómo la traducimos en los términos de nuestra vida cotidiana? Por ejemplo, a ti, si te digo, Lalo, eres espiritual, ¿tú qué entiendes? ¿En qué es lo que piensas cuando alguien te pregunta si tienes espiritualidad o si llevas una espiritualidad?
0: Sí, pues comúnmente la gente pueda ir a pensar otro tipo de espiritualidad, ¿no? De creencias, de religiones, a lo mejor la mayoría, ¿no?
1: Lo primero que se nos viene a la mente cuando hablamos de espiritualidad es en religión.
0: Sí, que si eres creyente o algo.
1: Es en la religión, en cosas devotas, de sí. Devoción. Una persona puede ser católica, cristiana, judía, musulmana, budista, agnóstica o incluso atea, y aún así vivir una espiritualidad, es decir, un contacto profundo con el propósito de las cosas que hace y de la vida misma que está llevando. La espiritualidad se entiende como la búsqueda de un sentido, de darle sentido a las cosas. Y yo te preguntaría, ¿cómo podemos conectar dos mundos que parecen incompatibles?
0: Sí.
1: Es decir, la búsqueda de resultados y la búsqueda de un sentido. No es lo mismo, a veces decimos y nos vamos por aquí, lo importante, aquí estamos hablando de negocio, lo importante es la ganancia, que el crecimiento, claro, que haya. Entonces, ¿cómo podemos empatar estos dos mundos con buscarle un sentido más profundo a las cosas? Y ahí nos surge otra pregunta, porque la espiritualidad conlleva que exista algo más allá de lo que vemos a primera vista. Entonces, una empresa puede tener alma, puede ir más allá de lo que es. Y la respuesta es, mira, la fe y la espiritualidad, las creencias, llámense como se llamen, nos dan un sentido más profundo a nosotros como personas. Es decir, somos seres vivos, seres que nacen, crecen, se reproducen y mueren. Pero gracias a la espiritualidad trascendemos y nos sentimos compatibles con un mundo que va más allá del físico. Bueno, la empresa nace como un ente para crear dividendos, para crear riqueza. Puede, mediante la espiritualidad, trascender y podemos ver la empresa como algo que va más allá que simplemente generar ganancias, darle un sentido más profundo. Eso sería aplicar una espiritualidad a una empresa, a un negocio.
0: Claro.
1: Y es como estamos tratando de explicar cómo vamos a entender, y todo se traduce en valores. La espiritualidad nos hace, o sea, el tener ese contacto con nuestra espiritualidad, con esa búsqueda de un sentido más profundo que las simples cosas que vemos con los ojos a simple vista, nos hace querer que la empresa sea algo más que solo ganancias. Nos hace querer que la empresa sea más importante para nosotros, para nuestras familias, para nuestros colaboradores, para nuestros clientes. Nos hace estar más apegados a valores. Y todos tenemos creencias, pero las creencias son importantes en el sentido que nos generan valores. Incluso quien dice yo no creo en nada,
0: sí,
1: cree en algo. Y si quieres, ahorita más adelante hablamos de las cosas en las que podemos creer o en las que todo mundo cree.
0: Claro.
1: Aunque no le haya dado esa forma.
0: Sí, así es. Pues muy bien, bienvenido, Carlos.
1: Gracias.
0: Lo platicamos regresando en Conexión Contigo. Vamos con música, así iniciamos hoy, Lalo Seri. Bienvenidos.

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1: Ahí estamos de vuelta, muchísimas gracias. Algo que platicábamos fuera del aire, Carlos, en este tema de espiritualidad de los negocios, que es bien importante, y nos platicaste la relación que tiene. Me recuerdo mucho que fuera del aire platicábamos sobre, primero que nada, pues saber si soy espiritual, ¿no? Antes de llevar precisamente esta espiritualidad a un negocio.
2: A un negocio, a nuestra vida propia.
1: ¿Verdad?
2: Mira, hablando específicamente de la espiritualidad en la vida profesional, vamos, yo digo en los negocios, pero la gente puede pensar, eso es para empresarios, ¿verdad? Sí. Pero yo soy una persona que tiene una carrera como funcionario, como empleado, entonces no es para mí. No, vamos a hablar de la vida profesional, porque nosotros le damos valor a la vida de otras personas con lo que hacemos profesionalmente. Por eso nos pagan. Uh-huh. Es decir, nos pagan un sueldo porque estamos creando algo, un servicio, un bien, una oportunidad. Entonces, ¿cómo podemos llevar esa espiritualidad en nuestro trabajo para que trascienda y se vaya más allá? Hay un mito muy establecido, muy arraigado, de que el empresario despiadado, el empresario dice, los negocios son una guerra.
1: Sí.
2: Aquí gana el más fuerte. El fin justifica los medios. Esa es otra de los malos principios que están arraigados. Hay que ganar a cualquier costo. Entonces, esos son los mitos de que para ser un empresario exitoso debes de olvidarte de las cosas trascendentes. Debes de ir por la ganancia, debes de ir por el vencer al oponente, debes de ir por el desaparecer a la competencia, y eso te va a hacer exitoso. Eso es un mito que, aunque muchas personas lo tratan de llevar a cabo y lo creen fervientemente, a la hora de analizar los negocios no necesariamente es lo más conveniente. Como yo dije, no estamos hablando específicamente de llevar una espiritualidad devota. Es decir, no estamos hablando de que en tu negocio tengas una imagen religiosa con una vela, aunque podría ser. No estamos hablando de que en tu negocio tengas un lugar específico para que la gente rece, quizá ecuménico, sí, aunque podría ser. Es decir, no estamos hablando necesariamente de signos de devoción, sino estamos hablando de un buscar el sentido de las cosas para trascenderlas más allá de lo que fueron creadas.
1: Claro.
2: Eso es lo que debemos hacer. Y normalmente, la empresa, la organización, el trabajo que hacemos buscando un sentido más profundo genera otras cosas que pueden ser paralelas al éxito. La confianza que genera en los negocios el ser una persona congruente con tus valores genera más confianza en el público y en tus colaboradores. La reputación que puedes llegar a tener como una persona que cumple la palabra, que respeta los valores de honestidad, de puntualidad, de honradez, puede llegar a valer millones, puede ser la mejor publicidad.

0: muchas veces es la razón por la que una empresa sigue existiendo, por la que una empresa sobrevive. Y podríamos sentarnos, Lalo, a platicar de ejemplos.
1: Ándale, eso lo estaba pensando.
0: De ejemplos, de empresas de cuyos líderes se manejaron siempre de una manera espiritual. Tuvieron un apego a sus creencias y las aplicaron a sus negocios.
1: Ándale.
0: Y crecieron profusamente, y normalmente son empresas que sobreviven. Me pregunto, sí, así muy brevemente, aquí tenemos un ejemplo.
1: Okay.
0: Don Eugenio Garzazada, uno de los pro hombres de Nuevo León, era una persona muy congruente con su espiritualidad, muy apegado a sus creencias, y creó una empresa en la que todos querían, claro, trabajar, y que sigue siendo ejemplo de muchas, sí, generaciones.
1: Así es, me platicas más ejemplos regresando.
0: Claro.
1: Órale, en conexión contigo, volvemos con Carlos Maldonado, no te vayas.

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15: Ahí estamos de vuelta. Muchísimas gracias. Platicando sobre la espiritualidad de los negocios con Carlos Maldonado. Nos gustan mucho los ejemplos. Nos diste el ejemplo de don Eugenio Garzazada. ¿Hay más ejemplos también para poder entenderlo mejor?
16: Sí, por supuesto. Fíjate que a veces me da un poquito de pena hablar de gente que conozco y que está funcionando y está viva, pero yo en lo personal tengo contacto con muchas empresas como asesor de empresas en el área financiera y de cobranza, y yo me doy cuenta, perdón, que hay empresas que a la hora de cobrar, yo soy un cobrador, entonces tengo que llevar esas políticas, te piden que respetes al cliente. Es un ejemplo, y lo voy a poner, de Grupo Carso, que es uno de las personas con las que, de los grupos con los que más he trabajado. A diferencia de otros grupos que te dicen, no, dales con todo, él ya me debe y tiene que pagarme, y quieren que los molestes a deshoras, y que este grupo que te menciono es un grupo que te dice, no, a mi cliente respétalo, porque antes de deberme, él me dio la oportunidad de servirle. Entonces quiero llegar a él, quiero solucionar esto, es decir, necesita pagar esa deuda, pero no quiero que lo angustien ni que lo molesten. Normalmente esas empresas, y es un claro ejemplo, son empresas que crecen mucho, que se fortalecen, que cuentan con la confianza de sus proveedores, de sus clientes, de sus amigos, y crecen mucho. Y te puedo seguir nombrando, pero quisiera también hablar de cómo influye la espiritualidad en las decisiones que tomamos, porque eso es lo que hace la gente. Congruente con sus valores, dicen, yo no quiero ser una piedra, no quiero ser el motivo de que una familia esté angustiada, una familia que posiblemente está pasando por un mal momento, no quiero ser el motivo de que su angustia crezca y su desesperanza aparezca. Entonces, ¿cómo vamos a hacer que aterricen esa espiritualidad en las decisiones que tomamos. Puedes hacerte preguntas muy sencillas. ¿Qué haces cuando tienes que despedir a alguien? ¿Cómo lo haces? ¿Aplicas la caridad que te enseñaron desde tus principios? O dicen, no, aquí lo que importa es el negocio, y si sufre o no sufre, ese no es problema mío. ¿Qué haces cuando puedes engañar a un cliente que al cabo nadie se va a dar cuenta? Y a lo mejor te genera unos cuantos pesos más. Uh-huh. O un problema menos. A veces ni siquiera es por dinero, es por ahorrarte una contrariedad. Y no te importa pasar por arriba, o no te debería importar, pero al final lo haces pasar por arriba de los derechos de alguien. ¿Qué haces cuando puedes ganar más dinero haciendo algo incorrecto? ¿Qué haces? Normalmente cuando eres una persona que pone las cosas de sus creencias por delante, normalmente no lo haces, normalmente te guías, eres más apegado a tus valores. Entonces, ¿qué es espiritualidad? Creer no es esa espiritualidad.
15: Sí.
16: Creer es el arranque para tener una espiritualidad, pero tener una espiritualidad es constantemente estar viendo qué representa esa creencia que tienes, esa fe que tienes, si quieres llamarle fe en el sentido religioso, si quieres llamarle fe o creencia en el sentido agnóstico o científico, pero es algo en lo que crees y qué tan congruente vienes a ser, porque normalmente el orden del universo está emparejado y amarrado a principios como honestidad, veracidad, claro, puntualidad, empatía. Está inevitablemente amarrado. E inevitablemente amarrado a lo contrario, a los contrapuntos de esto, la deshonestidad, el agandallamiento, está ligado a los contravalores y está ligado al caos, a un universo desordenado, que ahorita más adelante vamos a platicar de cómo el universo colabora con todo esto.
15: Pues ándale, muy bien. Igual le platicamos regresando.
16: Perfecto.
15: Para tener más tiempo. Muy bien, en conexión contigo, regresamos con Carlos Maldonado.

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7: Bien, ahí estamos ya de vuelta. Vamos con esto que nos estabas comentando, que nos quedamos ahí en este punto tan importante sobre, pues, el universo. ¿Cómo va conspirando en todo esto?
8: Fíjate que... Vamos a hablar de cómo esa fuerza motriz invisible y poderosa en la que todos sentimos, ya no hablemos de creer, uno le llamamos Dios,
7: sí.
8: Otro le llaman cosmos, otro le llaman energía, otro le llaman universo, pero sabemos que hay algo que es más allá de lo que nosotros podemos ver y que pone orden. ¿Por qué lo sabemos? ¿Por qué lo sentimos? Sabemos que el universo y el mundo como lo conocemos no ha estado ahí siempre. En algún momento dado se creó de alguna manera, sí, que siguen discutiendo filósofos, claro, religiosos y científicos sobre cómo. Pero sabemos que hay una fuerza superior, una energía, si no le quieres poner inteligencia a esa fuerza porque no quieres creer en un Dios. Pero hay algo que trajo del caos al orden que hizo que las moléculas tomaran sentido y se volvieran microorganismos, organismos, macroorganismos, sociedades. Y dices, bueno, pero es que el hombre también colabora con ese orden. Pues sí, pero hay comunidades que funcionan perfectamente, sociedades que funcionan perfectamente, como las abejas, como las hormigas, y no se les atribuye ninguna inteligencia ni ninguna capacidad de análisis. Y sin embargo, esta fuerza universal las ordenó de tal manera que las llevó al orden que las hace sobrevivir. Bueno, ese orden superior, en el que algunos creemos como Dios, alguien más agnóstico dice, no, es una energía, es el cosmos, tiende del caos al orden. Entonces, es como un río de energía. Entonces, ¿qué debo hacer para llegar al orden? ¿Nadar de muertito y dejarme llevar?
7: Sí.
8: A veces no es suficiente.
7: Claro.
8: Es como cuando vas en un barco en el mar. Si no tienes velas, si no tienes aparejos, si no tienes timones, existe la corriente que te va a llevar a puerto, pero ¿cuándo y cómo? No sabemos, y puede ser contraproducente. Entonces, esa fuerza está ahí. Hay que aprovecharla. Hay que crear nuestros mástiles, nuestras velas, nuestros timones. Que es esa espiritualidad que nos va a llegar a comprender esa energía y hacia dónde nos lleva. Si tu espiritualidad comienza rezando un Padre Nuestro en la mañana, empiézalo así. Si tu espiritualidad comienza haciendo una reflexión sobre los temas que tienes que ordenar, empiézalo así. Si tu espiritualidad comienza haciendo silencio y escuchando al universo para ver hasta dónde fluye, sí, esa energía que te va a llevar, que va a ser tu medio de transporte para llegar al orden, escúchalo. pero no lo dejes pasar. No trates de resolver todo desde la lógica. Obviamente es el 80% o el 90% de tu trabajo aplicar lógica, trabajo, esfuerzo. Sí. Pero no lo dejes todo, porque si no entiendes la fuerza en la que estás inmerso, que es el universo, que es Dios, que es mediante la espiritualidad, posiblemente navegues a ciegas, posiblemente no llegues a puerto. Y aquí me permitiría también hablarte un poquito, por ejemplo, no es nada más cuestión de fe. Hay estudios, gente que se ha dedicado a estudiar la relación entre alguien que es espiritualidad en su vida profesional, en su negocio, y sus resultados. Y al final hay un metaestudio que dice, definitivamente hay una relación positiva entre si el líder es espiritual, vive una vida espiritual y la aplica al negocio, con el éxito que obtiene. Oye, pero es marginal y es muy poquito, y no hay evidencia científica para decir que es un milagro, que hay una influencia divina o ¿cómo podría decir? Extracorporal para que eso pase. No, pero definitivamente hay una tendencia estadística. Hay un estudio que publicó la China Economic Review por Liping Liu y Yiping Wu. Discúlpenme si pronuncio mal los nombres, pero es un estudio que analizó miles de empresas particulares y encontró que los empresarios con creencias religiosas tenían mejor desempeño financiero, conseguían mayor facilidad de financiamiento bancario, confiaban más en otras personas, delegaban más profesionalmente y desarrollaban un mejor gobierno corporativo. Es decir, sí había una relación práctica entre las personas que, o sea, entonces es un milagro, es una intervención divina. No, es una explicación completamente razonable de que una persona que vive su espiritualidad lleva mejor las cosas, por esto que te digo. Okay,
7: muy bien, perfecto. Pues vamos con lo que tenemos aquí en cabina y regresamos, por favor, Carlos, con la llamada a la acción.
8: Perfecto.
7: ¿Te parece?
8: Perfecto.
7: Órale, en conexión contigo, volvemos.
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8: Bien, pues quedan algunos minutitos para las 10 de la mañana. Carlos, amigos que nos están escuchando, vamos con la llamada a la acción.
9: ¿Cómo llevar esa espiritualidad a mi trabajo?
8: Así es.
9: A mi negocio, a mi vida profesional.
8: Claro.
9: ¿Cómo lo vamos a llevar? ¿Cómo vamos a volver práctico esto que ya platicamos ahorita un poquito más ampliamente? Primero, cosas tan sencillas como llegar con una actitud de servicio. Llegar con una actitud de servicio, cumplir con tu palabra, ser agradecido. Esa es una cosa que a veces nos falla.
8: Sí.
9: Y es súper muy importante para la gente que cree en que el universo se ecualiza, se balancea solo. Las cosas que tú haces se regresan. Y a veces nos reímos un poquito porque alguien dice, el karma.
8: Sí.
9: Pues llámale karma si quieres, llámale de otra manera, pero el universo busca un equilibrio. Y si tú hiciste una cosa hacia un sentido, el universo va a tratar de equilibrarte. Llámalo Dios, llámalo karma, llámalo como quieras, pero sí, el universo busca el equilibrio. Eso es un hecho. Escuchar, tratar con dignidad a las personas, ser congruente, aceptar errores, reconocer el trabajo de los otros. Eso también es algo que es muy importante. Puedes, también, esas son acciones prácticas. Pero para ser una persona espiritual, primero tienes que encontrarte con tu espiritualidad. Tienes que asincerarte contigo sobre qué es aquello en lo que crees. Yo te lo puedo decir, yo creo en Dios, pero también creo en mí. Y alguien me ha dicho, ¿cómo que crees en ti? O sea, ¿confías en que puedes?
8: Claro,
9: en
8: tus capacidades y todo esto.
9: No. Yo cuando hablo con Dios, le digo, Dios, yo creo en ti. Yo creo que tú eres la fuerza. Porque yo creo en Dios. Alguien puede hablarle así al universo o ponerle el nombre que guste a Dios. Pero yo siento que Dios me responde.
8: Sí.
9: No, hombre, con lo que andas. Yo creí en ti antes de que nacieras. Antes de que existiera el mundo, yo ya sabía tu nombre y sabía que ibas a estar en esta mesa haciendo esta negociación o en esta cabina de radio con Lalo Seris. Y yo creí en ti y te dejé seguir esa tarea. Entonces también creo en mí. Entonces, seamos sinceros con las cosas que creemos y una vez que definamos qué es lo que creemos, pongámonos en contacto. ¿Cómo? Mediante una meditación, un silencio en la mañana, un despejar la mente, respirar profundo, hacer una oración, encomendarme a las fuerzas superiores en las que yo creo, llámense Dios, llámense profetas, llámense como les llames desde tu fe, encomendarte, sentirte en contacto con tus creencias. Hacer que tu espiritualidad busque el sentido y no nada más el resultado. O que busque el resultado con sentido.
8: Sí.
9: Eso, primero detente ante ti, sé honesto con tus creencias. Y entonces eso te va a ayudar a tener más contacto con los valores que tus creencias tienen y a ser una mejor persona, un mejor empresario y yo casi te garantizo que el éxito tendrá más posibilidades de llegar a ti.
8: Claro.
9: Cuando estás en contacto contigo mismo, cuando tienes una conexión
8: contigo. Así es. Gracias, Carlos. Por favor, tus redes sociales.
9: Carlos E. Maldonado. Gracias a ti, Lalo.
8: Y aquí te esperamos próximamente.
9: Con el favor de Dios.
8: Muy bien. Regresamos con Jessica Alaniz en Conexión Contigo. No te vayas.

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5: Ahí estamos ya de regreso, son las 10 de la mañana, a través de Génesis 98.1. Estamos contentos en conexión contigo, brincamos a la segunda hora. Ya está con nosotros aquí Jessica Alaniz, con un tema muy importante sobre la salud metabólica de la mujer. Primero que nada, Jessica, bienvenida, ¿cómo estás? Buenos días.
6: Hola, Lalo, buenos días, gracias por la invitación.
5: Primera pregunta, Jessica, para aprovechar el tiempo, ¿por qué es tan importante que las mujeres que nos están escuchando conozcan sobre su salud metabólica?
6: Pues justo por esos cambios hormonales que suceden a toda edad en las mujeres, la alimentación pues forma parte de las prioridades que hay que considerar cuando somos mujeres, ¿no? Y esto justo se refiere a una forma de comer que busca acompañar los cambios hormonales que naturales a lo largo de la vida que pueden llegar a existir, como el ciclo menstrual, el embarazo, el posparto, la perimenopausia o incluso la menopausia. Entonces, pues es importante que se considere.
5: Muy bien, ¿cómo saber si el metabolismo está funcionando correctamente en una mujer o no?
6: Pues sí, hay presencia de signos y síntomas según la etapa de vida en la que se encuentra la mujer. La verdad es que la alteración de los ciclos menstruales puede llegar a ser una de ellas. O sea, ciclos irregulares o la ausencia de la menstruación. La presencia de, o la dificultad más bien para el control de peso.
5: ¿Hay algunas señales por la cual de una edad a una edad ya tienen que poner atención al metabolismo las mujeres?
6: Pues uno de ellos es la manifestación de la resistencia a la insulina. Esta es, pues sí, justo esta hormona que es resistente a la acción de la hormona, que sucede en donde sí manifiesta algunos indicadores clínicos como la acantosis nigricans, y se puede manifestar desde niñas a toda edad. Entonces, sí pudiera ser ese un indicador importante de pues cambios metabólicos.
5: Hay algunas también señales de alerta que es importante que las mujeres que nos están escuchando sepan de algunos síntomas que pueden indicar que una mujer tiene problemas metabólicos, aparte de lo que comentas.
6: Pues justo la dificultad para el control de peso, la resistencia a la insulina, lo que comentaba de los ciclos irregulares o la ausencia de la menstruación, la caída de cabello, por ahí uñas quebradizas, piel seca, constantemente deshidratación constantemente. O sea, la verdad es que sí hay que poner
5: Varios síntomas importantes, ¿verdad?
6: Sí.
5: Oye, nos están llegando ya algunas preguntas en WhatsApp, 8120229981. Sé que este tema va a dar mucho de qué hablar, y sobre todo pues aprovechen que ustedes que están escuchando, Jessica, chicas, pues hagan sus preguntas aquí. Ya nos llegó una, pero pues sí quisiera platicarlo regresando, y me contestas después, que si el cansancio constante puede ser una señal de alerta. Lo platicamos rezando, ¿te parece?
6: Sí, Lalo.
5: Muy bien, en conexión contigo, bienvenida, Jessica. Y pues ya lo saben, seguimos aquí en WhatsApp y seguimos también escuchándote, y queremos que sigas disfrutando de esta charla con muy buena música acompañándote en conexión contigo. Esta ya es la segunda hora de este programa. Regresamos.

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8: Bien, ahí estamos de vuelta, muchas gracias. Primera pregunta del WhatsApp, 8120-229-981. Nos comentan que si el cansancio constante puede ser una señal alerta, porque dice esta persona que nos está compartiendo su testimonio, que siente que se cansa más que antes.
9: Sí, Lalo, justo la recuperación, el sueño y la recuperación, dormir bien favorece obviamente la regulación del apetito, la glucosa, incluso también la energía. Entonces creo que va a ser importante dar prioridad a la cantidad de sueño, a las horas de sueño con calidad que se vaya a tener. Buscar tener lo más ameno posible el cuarto donde se vaya a dormir, lejos de foquitos que puedan llegar a alterar el sueño, ruidos y por ahí también luces, ¿no? O sea, el celular, por ejemplo.
8: La temperatura es importante.
9: La temperatura es importante, una adecuada pijamita, por ahí algún antifaz, dormir con su mascota. La verdad es que hay muchas alternativas para mejorar la calidad del sueño.
8: Otra pregunta del WhatsApp, ¿por qué estoy a dieta y así no bajo de peso? Que si tiene que ver con su metabolismo, eso puede ser muy común, ¿verdad?
9: Sí, justo es muy común, o sea, realmente el aumento de la grasita abdominal, el tener hambre constante, antojos intensos, justo van a ser parte de los indicadores que vale la pena vigilar, y en este caso, pues la verdad es que la nutrición se involucra mucho con estos indicadores, en donde se puede hacer mucho para mejorar estos síntomas.
8: Bien, otra pregunta del WhatsApp, sabía que iban a preguntar, bien, muy bien chicas, dicen que tengo antojos frecuentes durante el día y es de azúcar, que si puede ser un problema metabólico.
9: Puede ser, está relacionado, ese sí. Síntoma está relacionado a la resistencia a la insulina y es importante atender ese antojo, no con restricciones, sino con alimentos que puedan llegar a mejorar la saciedad que vamos a tener durante el día para evitar que se manifiesten con más frecuencia estos antojos, pero el aporte de una buena nutrición siempre va a mejorar todos estos síntomas.
8: Hay mujeres que de cierta edad empiezan a acumular por ahí una grasita abdominal con los años, ¿verdad? Tiene que ver también con el metabolismo. ¿Te acuerdas cuando estuviste la última vez que hablamos de la alimentación después de los 40, que cambia mucho el metabolismo, ¿no? Que muchos decimos, oye, no, a los 20, a los 30 bajaba rápido. No, ahora después de los 40 ya me cuesta más y pueden tener por ahí algunos problemas las mujeres de grasa abdominal. Preguntan si tiene que ver también con el metabolismo, los años,
9: sí,
8: la edad.
9: Justo los cambios graduales en la sensibilidad a la insulina, la composición corporal, pues es importante atenderlos para poder tener un aporte adecuado de proteína, como ya habíamos recomendado siempre el consumo de fibra y obviamente poder atender estos síntomas, Lalo.
8: Muy bien, ahora nos hacen una pregunta, pero sí lo quiero compartir regresando para tener más tiempo. Dicen, oye, ¿tiene algún impacto que ande para arriba y para abajo,

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12: Continuamos en conexión contigo a través de Génesis 98.1. Nos hacen esta pregunta que si tiene que ver que, dice, ando para arriba y para abajo estresada. ¿Tiene que ver por ahí mi salud metabólica? ¿Tiene algún impacto que ande así para arriba y para abajo? Y sé que muchas mujeres andan igual.

0: Totalmente, Lalo, tiene mucho que ver. El estrés justo es la respuesta natural del cuerpo ante situaciones que se perciben pues como un desafío, una amenaza. En pequeñas dosis puede ser útil, pero cuando se vuelve frecuente o prolongado, pues puede afectar la salud física, en este caso el metabolismo, y es ahí donde se activan hormonas como el cortisol, en donde pues disminuyen o más bien ayudan a movilizar como la energía, aumentar el estado de alerta, porque obviamente nos empezamos a adaptar a las situaciones. Entonces, cuando el estrés se mantiene por mucho tiempo, sí se puede relacionar con alteraciones en el sueño, cambios en el apetito, ya sea para más hambre o menos hambre, y la fatiga o la sensación de agotamiento. Entonces, sí está completamente relacionado el estrés y la salud metabólica.
1: Ahora que hablas del estrés, la ansiedad también puede aumentar los antojos o el peso corporal.
0: Ajá, sí, justo el estrés crónico puede influir tanto en la regulación del apetito y los antojos, la distribución de la grasita abdominal, la sensibilidad a la insulina, la calidad del sueño y pues la energía que nos queda para realizar la actividad física. Sí. Que sabemos que la actividad física es una recomendación para justo bajar esos niveles de estrés, pero si no tenemos la energía suficiente, ¿cómo vamos a realizar energía? Entonces, es como una bolita de nieve y una cadenita que en un ciclo que es difícil salir. Pero la verdad es que con hábitos puntuales, establecer horarios de alimentación, horarios para hacer ejercicio, horarios para dormir, o sea, tener como rutinas bien establecidas, la verdad sí. Es que sí se puede mejorar mucho.
1: Ahora, Jessica, hablando de alimentación, ¿hay algunos errores que afectan más la salud metabólica en las mujeres? Que digas, por favor, esto, tengan cuidado con esto.
0: Pues la alimentación basada en alimentos procesados y ultraprocesados y procesados, ¿no? Comidas rápidas, todo lo que se abre de un paquetito siempre va a ser un procesado. Y pues hay que priorizar a una alimentación que pueda ayudar a la salud, tanto a la salud metabólica como a la salud hormonal.
1: Dicen también que alimentos ayudan a mejorar la salud metabólica también.
0: Priorizar alimentos vegetales como verduras y frutas variadas, siempre de colores durante la semana. El consumo de leguminosas, que a veces las olvidamos un poquito, como los frijoles, las lentejas, los garbanzos, como a veces son alimentos que son tardados en la preparación. La verdad es que a veces no los consumimos, pero hay que incluirlos. El consumo de cereales integrales como pastas integrales, la quinoa, el arroz integral, sí. Incluir grasitas saludables como el aguacate, el aceitito de oliva, nueces y semillas, las sardinas, Lalo, a veces ni nos acordamos que existen, y obviamente consumir un adecuado aporte proteico, como lo mencionaba al inicio, a través de huevo, yogur griego, pescado, sí. Pollo, atún, siempre que esté en el plato.
1: Nos preguntan, pero lo platicamos regresando, Jessica, nos preguntan que si hay algún estudio que exista para evaluar nuestra salud metabólica, dice. ¿Lo platicamos regresando?
0: Sí, sí.
1: Bien, en conexión contigo, volvemos.

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12: ¿Qué onda? Estamos de regreso, muchas gracias. Ahí vamos con este tema importante. Si nos está sintonizando en este momento, estamos hablando sobre la salud metabólica de la mujer con Jessica Alaniz y nos dejan una pregunta sobre si hay algunos estudios que deberíamos hacernos para evaluar nuestra salud metabólica. Nos comentan aquí.
13: Sí, Lalo, la verdad es que esa es una respuesta que tiene muchas variantes porque todo va a depender del contexto de la persona, a través de una consulta de nutrición, por medio de una historia clínica nutricional, se realiza una entrevista con diferentes preguntas en donde se toma en cuenta la cuestión antropométrica, la cuestión bioquímica, la cuestión clínica y la cuestión dietética de la persona. En base a eso sugerimos laboratorios específicos para la persona, pero en general creo que siempre va a ser importante conocer nuestros niveles de glucosa. Sí. Si ya tenemos todos esos síntomas, los niveles también de la insulina y cuestiones hormonales como un perfil tiroideo y un perfil de lípidos para conocer cómo están nuestros niveles de triglicéridos y diferentes tipos de colesterol.
12: ¿Se puede revertir un problema metabólico con cambios de hábito? En dado caso que traigan ahí por ahí, tengan un problema metabólico las mujeres.
13: Justo, depende de la condición clínica o del diagnóstico, porque existen muchos diagnósticos metabólicos, como lo es el hígado graso, la diabetes, y sí, claro que se puede mejorar muchísimo la condición clínica. En algunas etapas de los diagnósticos se puede revertir por medio de una alimentación, por medio del ejercicio, y en algunos casos, pues sí, los médicos o endocrinólogos refieren algún tratamiento farmacológico que pueda ayudar y sumar a esta reversión de los indicadores, pero la verdad es que la alimentación siempre va a ir como primera pauta.
12: Ándale, hablando de hábitos, por favor, antes de ir, tenemos aquí en cabina, vamos a empezar a hablar de hábitos saludables. ¿Te acuerdas que nos trajiste por ahí cuando estuviste aquí con nosotros algunas metas, ¿no? De alimentación bastante interesantes, unas metas prácticas. Hay metas prácticas para el metabolismo, así que nos digas, esto les va a ayudar, por favor, que es importante, ¿cuáles serían algunas?
13: Sí, Lalo, mantener horarios regulares de comida, de tener horarios fijos de alimentación, esto para asegurar la nutrición adecuada en cada tiempo de comida, siempre buscando un balance de nutrientes. Si no saben cómo acomodar un buen plato adecuado o rico en nutrientes, pues pueden acudir a consulta de nutrición. Otro de los hábitos importantes a priorizar, el movimiento diario o algún ejercicio que disfrute la persona, que conecte para que pueda permanecer en el tiempo la realización del ejercicio. La alimentación, obviamente, que sea suficiente y equilibrada, priorizar el sueño. Y también, ¿sabes otra cosa, Lalo? Los espacios de desconexión digital.
12: Sí,
13: las técnicas de respiración, relajación, atención plena en atención y saber escuchar al cuerpo, pero alejarnos un poquito del celular también.
12: Perfecto, sí, totalmente de acuerdo. Bien, Jessica, espero y tengas más metas prácticas para cerrar, y también te adelanto una llamada a la acción. Si una mujer que nos está escuchando quiere empezar hoy a cuidar su salud metabólica, ¿cuál sería así un punto importante para poder empezar hoy? Lo platicamos regresando en conexión contigo para que pues no se vayan ya en la parte final de esta charla con Jessica Alaniz. Volvemos.

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0: Gracias a todos los que estuvieron mandando sus mensajes en el WhatsApp, chicas, 81-20-22-9-981. No sé si tengas más metas prácticas antes de cerrar, que sean importantes antes de ir con la llamada a la acción, que nos puedas recomendar.
1: Sí, Lalo, pues justo hacer mucha prioridad al movimiento corporal. Ya en ocasiones pasadas fomentábamos mucho la realización de snacks de ejercicios durante el día si no se tiene el tiempo para salir a hacer ejercicio. Caminatas, 10 minutos de caminata después de cada comida van a ayudar a regular tanto niveles de glucosa como digestivos también.
0: Sí. Para cerrar, alguien está escuchando, una mujer interesada en este tema, tiene por ahí dudas de su metabolismo y quiere empezar hoy a cuidar su salud metabólica, ¿con qué nos quedamos? Así que tú recomiendas para empezar hoy.
1: Poner atención en las señales que vale la pena vigilar, como el aumento de grasa abdominal, la fatiga frecuente, el hambre constante o antojos intensos, alteraciones en niveles de glucosa o cambios importantes en sueño o energía. Es importante acudir a consulta de valoración para poder brindar un tratamiento adecuado centrado en la persona y poder ahora sí que darles las recomendaciones más puntuales, Lalo. Entonces, si se sienten identificados con estas señales de alerta, es importante que acudan a valoración.
0: Muy bien, Jessica, pues muchísimas gracias y pueden acudir a valoración contigo, ¿verdad?
1: En la Asociación Mexicana Diabetes Nuevo León, nos pueden encontrar en nuestro Facebook o en nuestro Instagram como AMD Nuevo León. Van a poder encontrar información, talleres de cocina y, bueno, algunas otras actividades muy importantes que podemos compartirles.
0: Si llega, por ejemplo, contigo, que tengas algún testimonio, personas que ahí tengan ahí problemitas con su salud metabólica, mujeres.
1: La mayoría es de mis pacientes sí son mujeres, Lalo, arriba de 40 años, con prediabetes o resistencia a la insulina, y lo cual me parece muy interesante porque no, eso es muy preventivo, el no acercarse a una valoración cuando ya existe una diabetes tipo 2.
0: Ahora, ¿cuál es el común denominador de todas estas mujeres que van contigo así que esté bien marcado? ¿Qué consideres tú? Supongo que la alimentación, el ejercicio o hay otra cosa.
1: Sí, la falta de tiempo para la preparación de las comidas, okay. El no poder llevar o el ya haber cursado por muchas dietas anteriormente y no poder tener un apego adecuado, pero creo que es súper importante que en consulta se les enseñe a cómo combinar alimentos, a identificar macro y micronutrientes para que pues puedan tomar decisiones en base a su estilo de vida.
0: Muy bien, pues ahí que se dirijan contigo. Sí, chicas, ya lo saben, si no, pues pueden mandar un WhatsApp 81-20-22-9981 y aquí les compartimos pues todos los datos de Jessica Lanis.
1: Gracias.
0: La salud metabólica de la mujer fue el tema que tratamos hoy. Muchas gracias, Jessica, aquí te esperamos en conexión contigo próximamente.
1: Gracias, Lalo.
0: Muy bien, pues se quedan en qué show, se quedan con más promociones y también con muy buena música. Nosotros pues regresamos el día de mañana. No te vayas, sigue disfrutando de Génesis 98.1, hallando en las redes sociales, Lalo Seri FM. Bien, pues que todo fluya y nada influya. Bendiciones para todos. Bye bye, hasta mañana.

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7: ¿Qué tal, amigos? Muy buenos días, bienvenidos. Ya estamos listos para presentarles durante esta hora lo mejor del espectáculo. Esto es ¡Qué Show! Muy bonita mañana ya de martes 4 de agosto de 2026. 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Muy bien, vamos a iniciar con los avances de lo que hoy escucharás aquí en ¿Qué Show?
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8: Lo que también está manchando el nombre de Cristo Jesús. Yo soy un servidor del Señor. Hasta hace poco me di cuenta realmente de que el propósito de mi carrera no se trataba de mí, se trataba de Él.
9: Sí, o sea, no se puede perder algo así. Familia. Era una familia, o sea, había un hijo.
2: estaban juntos viviendo, estaban trabajando en la misma telenovela.
3: Sí, porque eso el sistema gastrointestinal, tu digestivo, va a empezar a producir más energía y entonces lo quemas más.
4: No sé quién es Arturo Carmona. No creo, porque yo tengo entendido que él es cristiano y pues Alicia es católica, entonces.
5: Siempre le he dado buenos consejos de que sea buen hijo, padre, marido, hermano. Entonces, pues trae unas raíces y una formación que espero que así sea, ¿no?
6: Le agradezco, ella ha cargado un peso muy grande en sus espaldas durante muchos años. No lo merece, era muy joven. Y sí, de vez en cuando me mandan un recadito y yo le contesto. No hay nada peor que andar.
9: De hecho, se la pasaba siempre acostado y mamá se preocupaba mucho porque ahora, pues ya como camina más. Pero era por el mismo dolor. Ajá. Y ahora ya no tiene ese dolor. Entonces, digamos que va a empezar.
10: Próximamente se viene una gira donde va a ser muy importante, ¿no? El poder dar esos últimos conciertos.
11: Todo esto. Todo esto claro y mucho más tendremos el día de hoy. ¿Ves?
7: Nada
11: más.
7: Amiga linda, bienvenida, buenos días.
11: Nada más llego y mueres de la risa. O sea, ya dije, ¿tengo cara de chiste? ¿O te cuento puro chiste?
7: No, es que estamos felicitando a nuestro amigo Quique Méndez, que hoy cumple años.
11: Hoy es cumpleaños de una. De verdad es que sí, es como una pieza clave importante de esta empresa y un sostén, de verdad, de esta emisora, porque sí le tenemos mucho cariño aquí, que es una de las personas que tiene más tiempo, más longevo también aquí, claro, en la empresa en general. ¿Cuántos años, mi Quique? 36 años en una empresa. O sea, no, ya le toca, ¿eh?
7: ¿Para cuándo estuviéramos tú y yo aquí?
11: Ya no, 36 años. Y
7: lo ven y es un muchacho.
11: Sí, la verdad es que sí. No voy a revelar su edad porque me lo prohibió. No, porque luego me preguntan la mía, entonces.
7: No, pero es muy tragaños, mi
11: Sí, o sea, la verdad es que sí. Y eso es lo que yo le decía ahorita fuera del aire. Cuando una persona se ve de menos años y siempre está sonriendo y todo, siempre pues refleja esa juventud, esa alegría, esas ganas de vivir, porque vive en paz.
7: Claro.
11: Eso, yo creo que eso es clave y es muy importante. No deberle nada a nadie, no tener rencores, no guardar resentimiento. Ah. Ese es el reflejo, mi Quique, de esa sonrisa con la que nos recibes todos los días.
7: Oye,
11: que Dios
7: todos
11: te bendiga con mucha salud. Feliz cumpleaños.
7: Felicidades, mi Quique. Todos los operadores de esta estación de radio son excelentes. Pero Quique es Quique.
11: Ah,
7: ¿verdad?
11: Sí. Con el
7: Quique
11: perdón.
7: Es Quique.
11: Pues es el maestro. Sí. 36 años. 36
7: sí,
11: años.
7: Imagínate nada más.
11: Y es una carrera muy bonita porque, pues, cuántas también personas, conductores, invitados, no has visto pasar cuántas historias, ¿no? Está para el libro.
7: Así es.
11: Ya está para que le den acciones.
7: Y aquí está con nosotros, el día de hoy en los controles de esta cabina Génesis, festejando su cumpleaños.
11: Trabajando.
7: Pues con esta familia de Núcleo Radio Monterrey. Mi Quique, ya sabes que se te quiere muchísimo, amigo, y te deseamos, como siempre, lo mejor de lo mejor en esta vida.
11: Claro, y a nombre de todo el equipo de Génesis 98.1, yo creo que desde los jefes también, que te tienen mucho cariño, Quique, porque no es fácil hoy que una persona labore tantos años con tanta lealtad en una empresa y, ay, pues mira, menos la juventud no dura nada en los trabajos.
7: Quique es uno de los muchos que tienen muchos años trabajando en esta empresa, ¿eh?
11: Sí, sí, sí.
7: No nada más Quique, hay muchas personas que tienen más de 30 años aquí en la empresa ¿verdad?
11: Que felices.
7: Por ahí andan, sí.
11: Sí, pues sea. Qué bonito. Bueno, imagínense, yo ya no quise decir la edad, pero ya dijimos que tiene 36 en la empresa, pues échenle cuentas. Feliz cumpleaños, Quique.
7: Entró cuando estaba en la primaria.
11: Bueno, igual que nosotros.
7: No, igual que nosotros.
11: Bueno.
7: Hoy es el cumpleaños, además de Aitana Derbez, la hija de Eugenio y Alessandra Rosaldo, cumple 12 años.
11: Qué rápido se va el tiempo, ya es una adolescente.
7: 12 años.
11: Esta chamaca. Hoy también cumpleaños, ¿quién te digo? Ah, Barack Obama hoy está llegando a los 65 años.
7: El expresidente de los Estados Unidos.
11: Está más allá del bien que del mal, ¿verdad? Después de haber sido el presidente de los Estados Unidos.
7: 65. Meghan Markle, la esposa de Harry, de la familia real británica, la esposa de Harry, el hijo de Diana. Ella es actriz y duquesa de Sussex.
11: Qué bonita.
7: 45 años de edad.
11: Tan bella mujer, ¿verdad? Uh-huh. Y Karina Torres, 36 años.
7: Sí, que está en la Casa de los Famosos.
11: Ah, es
7: ahorita,
11: Karina la de la Casa de los Famosos. Ándale, sí, la licenciada.
7: Sí, ayer ya la felicitaron en la noche, ya le regalaron su collar de brillantes. Aldo Rendón le regaló un collar muy bonito. Gala Montes cumple 26 años. También
11: le regaló,
7: actriz.
11: ¿Qué le regaló?
7: Le regaló un collar como una gargantilla con unas piedras.
11: O sea, y el Aldo entró con regalos así para...
7: Sí,
11: sabiendo
7: ya
11: que
7: ya sabía
11: iba a
7: que
11: pasar.
7: Iba a cumplir años Karina, que se caen muy bien. Y ayer, pues yo no sé cómo le calcularon, pero eran las 12 o faltaba un poquito para las 12 y le dijo, amiga, feliz cumpleaños. Sí. Y le puso esa gargantilla así como, wow. No son brillantes reales, pero dijo Aldo, es un dijo, detalle. Pero tampoco es una baratija.
11: Una chafirulencia. Pero bueno, que son dos de los favoritos, ¿eh? Es,
7: pues sí.
11: Aldo y ella.
7: Fíjate que ahorita estaba viendo una plática tan interesante de Yair.
11: Ajá.
7: Wow. Yair va a la final.
11: Ay, qué Yair bueno. Nos da mucho gusto.
7: A la final.
11: Estoy recibiendo yo también muy buenos comentarios sobre Yair.
7: Digo, va la primera semana. A ver, son 10, pero qué bien lo está haciendo.
11: Es muy inteligente, muy carismático y muy transparente.
7: Y lo que platicó ahorita de su mamá que tiene Alzheimer, que ya no los reconoce, ya no sabe ni cómo se llama él, que le da mucho gusto cuando lo ve, pero no se acuerda cómo se llama. Tiene ya 10 años la señora con Alzheimer y los últimos 2 años ha sido una declive muy, muy fuerte en su salud de la señora. Está muy al pendiente de ella. Platicó cuando se separaron sus papás, que él tenía apenas 11 años, que su casa era puro amor, amor, amor, amor. De repente la mamá se cambia de religión, quiere convertir al papá y el papá le dice que no, empiezan las peleas, las discusiones y el señor se va de la casa. Ella se convirtió en testigo de Jehová.
11: Híjole.
7: Y eso fue lo que hizo, pues que el matrimonio se acabara porque el señor no se quiso cambiar de religión. El señor se volvió a casar, tiene otros 2 hijos, él es el mayor del primer matrimonio. Bueno, se aventó una plática con Jimena Herrera.
11: Era, su vida.
7: Pero buenísima la plática.
11: Lo que no había contado antes.
7: Ahorita en la mañana, te lo juro.
11: Sí, la verdad es que no lo había platicado.
7: Y cómo creció con la ausencia de sus padres, que es un dolor de los más grandes que ha tenido en su vida y se tardó años. El divorcio de sus padres fue lo que le dolió. Más. Le dolió años y poderlo superar.
11: A veces creemos que no, pero claro que los hijos, claro que viven esa afectación. Claro que sí lo padecen. Por eso hay que ser mucho más inteligentes emocionalmente los dos y nunca hablarle mal del papá a los hijos, ni el papá hablarles mal de la mamá, porque la relación es entre dos adultos y los hijos no tienen por qué cargar con eso, a cuesta.
7: ¿Cómo está entregado a la vida fitness? ¿Cómo se cuida? ¿Qué come? ¿Qué no come?
11: Y también está muy presente con su hijo.
7: Con su hijo.
11: En esta etapa de vida.
7: Dice que el niño come de todo, que sabe todos los platillos, que sabe todos los ingredientes. Dice, para mí que va a ser chef. Y este morro va a ser chef.
11: Digo. Mira, no, y es muy transparente, Yair, es tal cual.
7: Tipazo. Está cayendo muy bien, yo pero te digo, a mí se me hace que Yair sí va para... Se está pintando ya como uno de los favoritos.
11: Bueno. Ay, pues qué gusto. Sí. Vamos a música y regresando tenemos más información de esto y mucho más de en torno al mundo del espectáculo. Si nos acompañas y te quedas...
7: ¡Te enteras!

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15: Todo eso. Son las 11:19. Mira, vamos a chismear eso al aire porque está bueno el comentario. ¿Tienes la canción, Quique? Yo creo que si tú eres la biblioteca
16: musical
15: internacional de la nación. Junto a ti, de Jimena Herrera y Alex Sirvent. Y hablamos de Jimena Herrera porque Jimena está dentro de la Casa de los Famosos y es precisamente con quien Yair acaba de mantener esta plática que en la mañana tan íntima y tan personal que estaba platicando ahorita Alex conmigo.
16: Estaba haciendo de almorzar, Yair, le estaba haciendo unos omelet, estaba haciéndose un omelet. Uh-huh. Y llegó Jimena y le preparó el suyo y primero le hizo su almuerzo y luego ya se sentaron los dos a almorzar solos porque toda la casa estaba durmiendo porque ayer se pusieron a jugar a la Ouija.
15: Ay.
16: A las 2 de la mañana.
15: ¿Y tú viendo eso?
16: No, hombre, yo lo apagué. Oye, no, yo lo apagué, me venció el sueño, lo apagué, pero la jefa de la casa le permitió a Fede Vigevani meter una Ouija porque a ese chavo le encanta jugar a esas cosas. Y muchos dijeron, hombre, yo no. La que corrió luego fue Cintia Clitbo y dijo, no, manito, yo creo mucho en Dios, gorda. Yo no me gusta abrir portales. Entonces, bueno, ellos se levantaron temprano.

0: No, esa es otra historia. Ellos se levantaron muy temprano y empezaron a platicar. Y empezó la plática muy bonita.
1: Lo que ya comentamos.
0: Lo que ya platicamos.
1: Al inicio del programa, Jimena Herrera y Yair Jiménez, está suele un poquito aquí que canta con su ex marido, que es él, Alexis.
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1: Es una canción hermosa, de los himnos de amor más bellos, de verdad, en la música. Sí, esta canción es de Alex Irvine. Y la hizo con todo el amor para ella, para Jimena. Yo te contaba que la vez que estuve en el departamento de Alex Irven haciendo el podcast Cara a Cara, que me invita Alex a su casa a grabar este podcast.
0: Sí, claro.
1: Y me habla...
0: Que llegaste tarde, ¿verdad? Porque estaba bien lejos.
1: Estaba lejísimo.
0: O traficado.
1: Dijo, amiga, no te desesperes. Le digo, Alex, me marca una hora y entre más avanzo ahora me marca una hora 40 y cuarenta. ¿Por qué?
0: Sí, me acuerdo de esa
1: anécdota. Y me dijo, bienvenida al DF.
0: Sí, sí, sí.
1: Me marcaba... Bueno, hice como dos horas y media.
0: En esa entrevista abrió su corazón y habló de cómo le dolió la separación o no le dolió.
1: Habló de la nueva relación que tiene, todo lo que había pasado. No, pero sí habló mucho también. Es que entre fuera del aire y al aire, de lo que sufrió cuando se separa de Jimena Herrera, pero él sí me llegó a reconocer, y no me acuerdo si eso está al aire, no me acuerdo, creo que sí, de por qué termina su relación con Jimena Herrera, porque ahora habló ella de esta relación con Yair, ¿verdad? Que le pregunta a Yair, ¿quién fue tu esposo? Y ella dice, Alex.
0: Es que ella, así brevemente les cuento, ella en una de esas le dice, los primeros días de la casa, o el segundo, tercer día de la casa, le dice, oye, Yair, tú andabas en unas cabañas, ¿verdad? Una vez, y que traías unos perros muy grandes y unos muy chiquitos. Ah, sí, morra, sí era yo. ¿Con quién ibas tú? No, pues yo iba con mi esposo. Y le dice, ¿quién es tu esposo? ¿Quién era tu esposo? Y dijo, Alex Irvine.
1: Él.
0: Yo no sabía que ella era.
1: Sí, ellos fueron esposos. Hace como 12 años se divorciaron, 12, 13 años.
0: Se divorciaron en el 2012.
1: Sí, más o menos. Entonces, él explica esta parte de que le dolió tanto, que batalló mucho para volver a rehacer su vida muchos años solo, porque pues se moría de amor por ella, pero dice, yo fui el responsable. O sea, celos enfermizos con Jimena Herrera. Y que el tema este también de que creo que los hijos, no me acuerdo si ella no quería tener hijos, y en la familia...
0: No. Tiene hijos hasta ahorita, no tuvo hijos.
1: Ajá, parece ser que ya no quería, algo así. Porque de repente con tantas anécdotas e historias, pero que fue una historia de amor tan bonita, ¿no? Y él, pues bueno, mira, es lo que te digo, es que lo que cuenta es el presente. A veces uno planea y dice y el futuro y estás viendo y
0: pues mira,
1: la vida te da la vuelta y cambian las cosas.
0: Hace días estaba oyendo una plática de Jimena Herrera que estaba platicando de los hijos ahí, pero no dijo el nombre de la persona. Dijo, yo tuve una pareja. Dijo, yo tuve una pareja que era de los que no, yo me casé para tener hijos. Y luego te empezabas a descubrir otras cosas y lo único que te das cuenta es que son hombres homosexuales que no salieron del closet.
1: ¿Qué?
0: Y yo dije, ¿de quién está hablando? ¿De quién está hablando? Pero nunca dijo el nombre, obviamente.
1: Ándale.
0: Pero dice, son de los típicos hombres que se casan para tener hijos y taparle el ojo al macho y el que la sociedad no hable de ellos. Pero son hombres que no se atrevieron nunca en su vida a salir del closet. Y ese es uno de ellos.
1: No.
0: Pero no estaba señalando a Alex. No sé si después de Alex vino otro, pero a uno estaba señalando.
1: A ver, chequemos si tuvo otro marido, porque aquí si no ya están saliendo las verdades
0: era,
1: en la casa de los famosos.
0: De que era un hombre que no se atrevió nunca a salir del closet.
1: Cada quien su vida y cada quien sus elecciones y sus gustos, pero no se vale. Eso es ser de verdad, pues, una persona mala. O sea, hacerle eso a una mujer y para él qué dirán y para que usarte como tapadera y porque la gente habla, claro.
0: Esos son las ahora que se les dice en la banda, ¿no?
1: Sí, sí, pues sí. Pero oye, si no te son claros, solo Alex es el único marido que ha tenido. Pues, ¿qué te dijo? ¿Eso dijo ella?
0: Sí.
1: Pues
0: sí,
1: ¿de
0: sí,
1: quién
0: sí,
1: más
0: sí.
1: está hablando?
0: Sí, sí, lo digo.
1: Y hasta el momento creo que Alex no se ha casado, ¿verdad? El día que estuve yo en su casa me habló de la nueva pareja que tiene, que es su vecina enfrente. Vive en unos condominios, creo que es en Interlomas, donde yo andaba. Ya no sé ni dónde andaba, pero
0: pues
1: creo que en Interlomas.
0: ¿No?
1: Sí, es Interlomas. Oye, veía, veo toda así la Ciudad de México por esa zona, en el departamento que él vive, una entrada lujosísimo, hermosísimo el departamento. Y es de esas personas que no tú, ay, por favor, se pueden quitar los de chicos de producción, aquí. Y los zapatos y que no vayan a agarrar, no vayan a tomar las paredes, cuidado con los cables, una cosa pero impecable. Ahorita me dices, bueno, ahorita me dices, oye, que nada, y un orden y que no se mueva nada de su lugar y no sé qué. Y les tengo de comer a los chavos, pero de este lado, por favor, con estos
0: ¿Y vives
1: platos.
0: ¿Ahí solo?
1: Con la señora que le ayuda nada más a hacerlo. Que
0: él cuida mucho el orden y la limpieza de su casa.
1: Es impecable.
0: Wow.
1: Impecable, literal me dijo, ¿puedes decirle a los chavos que no toquen las paredes? que por favor que se quiten aquel este. Ay, no, no, no, ay, no, amigo, por favor, no pongas esto aquí, ta, ta, así. Y entrar sin líquidos y entrar todo. Una cosa.
0: Pero eso ya es too much. ¿No?
1: Pero así.
0: Pero eso ya es too much.
1: Digo, con todo el cariño y el respeto, yo dije, no sé, uno no sabe y no puedes juzgar hasta qué punto está bien, hasta qué punto está mal y que hay que tener cierta flexibilidad. Pero creo que.
0: No, pero eso ya es, son niveles como medio enfermizos.
1: Así, bueno, así fue esa experiencia.
0: A mí se me hace mucho.
1: Así fue la experiencia de que no, pero habló tan bonito del amor y de la nueva pareja y de todo, y que como que ya con ella ya iba a ser ahí todo y que ya se quería ahora pues mira, sí casar. No sé si ya se casó, creo que no, pero que no. Bueno.
0: Jimena Herrera llevan que una semana y dos días del programa de la casa del reality, estuvo nominada, el público la salvó este domingo, la que se fue Mariana Ochoa, un personaje que muchísimos ubicamos, y a Jimena los ubica muy poquitos, no sé, se ganó, se está ganando.
1: Y es buena actriz también Jimena, ¿eh?
0: Sí, es acaba, más actriz acaba de cantando, hacer la novela con Angélica Rivera, la,
1: y ha hecho películas,
0: el reflito de Mirada de Mujer,
1: películas mexicanas también,
0: ha hecho películas, ha hecho muchas cosas,
1: sí,
0: es muy bonita y es peruana,
1: y es muy linda,
0: tiene mucho tiempo viviendo en México, por eso no tiene acento peruano para nada, tiene acento mexicano y es muy, muy buena conversadora, te sabe escuchar. No, hombre, la plática esa que te digo ahorita con Yair.
1: Yair,
0: ojalá
1: la
0: que
1: mañana
0: la suban a las redes, amiga, al rato para que te
1: para
0: la
1: ver, para ver a Yair contando toda
0: muy
1: esa historia.
0: Muy buena plática.
1: Híjole, pues ya se nos acabó el corte y no pusimos a Mari, pero bueno.
0: Sí, pero valía la pena, ¿no?
1: Ahí está la plática. Oye, pues sí, lo que estamos descubriendo. Si sí. Esto dijo de una pareja que quería tener hijos y que se dio cuenta que era nada más para la.
0: Pues que era una persona que no había salido del closet.
1: ¡Y qué duro! Sí. Que te cases con alguien o que tengas una pareja así y te des cuenta, eso no se vale.
0: Pero
1: señores,
0: no, a ver,
1: no
0: ojo,
1: hagan eso, por
0: ella
1: favor.
0: Ella no dijo nombres, pero bueno, pues a lo mejor mucha gente quiere o puede y sí, puede siento suponer que pudiera ser Alex Sirvent, pero no dijo nunca, ¿verdad?
1: Oye, y luego muchas personas que se hacen eso son homofóbicos y luego resulta que batean zurdo. No, hombre, ya vámonos a música mejor. Sí. Me dice una amiga, ¿ves, amiga? Es que ya no hay hombres, ya no hay, ya mejor solteras, ya no hay, porque los que quedan chiflan para el otro lado y los otros están comprometidos. Bueno, vamos a música. No, sí hay, como agujas en el pajar, hay buenos hombres, claro que hay buenos hombres, sí, como hay buenas mujeres también.
0: Obvio,
1: y Dios obra en todo.
0: Siempre va a haber,
1: y Dios obra en todo, así como estás tú, que dices, yo soy bien buena, yo soy bien linda, yo soy bien amorosa, siempre, y va a haber un hombre así.
0: Claro.
1: Bueno, amoroso, lindo para ti, que la vida y Dios tiene reservado también. Sí, claro. Eso ya, hablando muy en serio. Vamos a música y regresando hay más de Los Famosos al volver, si te quedas.

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0: ay, ay, ay, ya, 11:35 minutos. Vámonos con información rápida de los famosos. Tenemos la declaración de Victoria Rufo, que la prensa le preguntó a Victoria sobre estos rumores de una supuesta separación entre su hijo José Eduardo y su nuera Paola Dalai. Rápidamente vamos con la suegra. Es la primera en enterarse si están separados o no. ¿Estás de acuerdo?
1: Esto fue lo que, sí, claro, pues la mamá de él. Vamos a ver lo que contestó, porque fue lista para contestar.
2: Mira, yo también he oído esas noticias, pero les voy a decir una cosa. Mientras mi hijo no me diga nada a mí, yo no estoy enterada de nada.
3: No le ha preguntado. Y ya,
2: no, a mí no me gusta meterme en lo que no me importa. Siempre le he dado buenos consejos de que sea buen hijo, de que sea buen hijo, padre, marido, hermano. Entonces, pues trae unas raíces y una formación que espero que así sea, ¿no? Pero ni le pregunto, ya es un señor mi hijo. No está en México él. Yo lo veo muy bien, muy contento, creciendo a su hija. Tessa está maravillosa, es una niña linda. Pues mira, yo nunca me he llevado bien con mi nuera. Me llevo bien en lo que se puede, en lo que se lleva uno, ¿no? Digo, tampoco es de rolazos, ¿no? Pues cercana es lo que debe ser, punto.
0: 11:37 minutos. Bueno, me encanta Victoria Rufo. Se la sabe de todas con la prensa. Uh-huh. Y pues sí, ella dice, yo sería la primera, ¿no? Uh-huh. A mí mi hijo no me ha dicho nada.
1: Pero bueno, sí han dado a conocer, digo, la gente que le gusta por ahí investigar los perfiles en las redes sociales, que ella ya se graba desde otro espejo, que ya no está donde siempre se grababa, que se suponía que era al lado de José Eduardo. Como que hay ciertas señales que indican muy claramente que sí puede haber una separación.
0: Que ya no viven juntos.
1: Pues igual.
0: Y la nena está bien chiquita.
1: Sí.
0: Bueno, pues.
1: Y la cara de... pues del abuelo también.
0: Los Derbez, sí, está sí. Fuerte la genética Derbez.
1: Verónica del Castillo comparte cómo se encuentra don Eric, su papá, tras haberse sometido a un cateterismo. Oye, ¿los qué? 92 años.
0: Un roble don Eric, ¿verdad?
1: Wow,
0: y tan lúcido. Y todavía dando entrevistas a los últimos meses.
1: De más de 90.
0: Sí, más de 90 años. Vamos a escuchar qué dice su hija Vero del Castillo.
4: Todo fue planeado, en realidad no fue ninguna emergencia. Simplemente pues no habíamos descubierto lo de las arterias de las piernas y ya, gracias a Dios, ya tiene mejor circulación que cualquiera. Y fue un cateterismo en la arteria ilíaca acá de la pierna derecha, y con eso ya se le va a quitar el frío de las piernas, con eso ya en gran parte le puede quitar el dolor de la espalda, que iba a ser la cirugía inicial. Okay. Y bueno, pues va a empezar el lunes ya la rehabilitación, van a hacer unas semanitas de rehabilitación para que ya empiece a tener más movilidad, no se vuelvan a tapar esas venas. De hecho, se la pasaba siempre acostado y mamá se preocupaba mucho porque ahora pues ya camina más, pero era por el mismo dolor. Uh-huh. Y ahora ya no tiene ese dolor, entonces digamos que va a empezar a estar, yo creo que hasta más activo, capaz que hasta un hermanito me da.
0: Fíjate qué interesante esto, y te decía yo ahorita que estoy aprendiendo mucho con los doctores de salud, pues es que en las piernas, en los chamorros, está el segundo corazón, ahí es donde bombea la sangre, y si no bombea, ¿no?, como debe ser, pues no sube, no se va, y hay que checarnos, y es lo que dice a don Eric, ¿no?, que justamente en las piernas, estas arterias, y que pues ahorita ya está en recuperación, pero bueno, qué roble, porque le falló esto hasta los 90 años, más de los 90
1: sí,
0: años.
1: Wow,
0: ¿no? Y hay increíble. Gente que sufre de estos problemas o tiene cateterismos a una edad más temprana.
1: Sí, por supuesto, entre los 50 y los 60 o hasta antes.
0: Ajá. ¿Y tú has sabido de casos que les...
1: mi hermano...
0: ¿Les quitan las arterias?
1: Mi hermano tuvo una operación a corazón abierto a los 56 años.
0: ¿Y utilizaron?
1: Utilizaron arterias de sus piernas para ponerle los puentecitos que deben de ir acá en el corazón. Sí, claro, mi hermano tiene sus cicatrices en las piernas porque de ahí sacaron pedacitos de venas y arterias para poner los coditos, las conexiones que van acá directo en el corazón.
0: En el corazón.
1: Por
0: hay
1: eso
0: que...
1: lo abrieron, ¿no? Corazón abierto.
0: Fíjate qué delicado ese. Y a veces nos decimos, ay, es que tengo como dormida la pierna y la estiras o te pones con la pierna cerrada. No, hay que hacerle caso a todo, porque ahí en los chamorritos está el segundo corazón, y que a veces se nos duerme o se nos entume o se nos deje y no bombea la sangre y no te llega. Entonces hay que prestar
1: hacer ejercicio.
0: Y hacer ejercicio,
1: sí,
0: movernos.
1: Sí, movernos.
0: Muy bien.
1: Jorge Salinas
0: aclaró que su pérdida de peso, hablando de la salud, que hacer ejercicio y de movernos, pues no se debe precisamente a que él tenga una enfermedad, sino a un cambio en su alimentación. El actor explica que siguió la dieta keto y practicó el ayuno intermitente.
1: ¿Tú te sabes esa dieta?
0: Hábitos que aseguró le ayudan a adelgazar y a desinflamar su organismo. El ayuno intermitente, keto? Sí.
1: Sí, bueno.
0: ¿No? El que haces el ayuno por 12 horas, la ventana, o por 16 horas. Hay gente que se lo avienta 24 horas y cómo abres el día y etcétera. Y la
1: pero
0: keto,
1: es quitarte carbohidratos, panes, porque era lo que estaba platicando. Entre toda esta plática de Yair con Jimena, dijo que él hace la dieta keto.
0: ¿Yair?
1: Sí, Yair.
0: Pues hay mucha gente que y hacen, y si hay ciertos productos, ya es que no sé, a mí esto me parece que es como más mercadotecnia, porque hay muchas cosas ya, que si galletas, que si esto, que si no sé qué, todo, marca keto, keto, keto, todo esto que es keto para vender.
1: Sí, para
0: o
1: vender.
0: Sea, hay que aprender a comer, eso es lo que he aprendido a lo largo de estas entrevistas de salud, o sea, que las dietas ya no existen como tal, la dieta es lo que consumimos todos los días, todos, no es como que estás en una dieta, no, es tu dieta alimentaria, lo que te comes cada día, pero cómo combinarlos y que lleve todos los macronutrientes, eso es lo importante para tener pues una vida más saludable, y un cuerpo más
1: fíjate
0: saludable,
1: que ¿cómo combinas? De eso, de la dieta keto, que él se quitó harina, se quitó tortillas, panes, azúcares, etcétera, y que sí, obviamente le ha costado, y le preguntó también, estaba hablando ahí con Jimena, digo paréntesis rápido, que el Alzheimer de su mamá, que le vino hace 10 años, la señora tiene 72 años, el Alzheimer le empezó a los 62, imagínate, pero se ha complicado mucho en los últimos 2 años, que ya no reconoce prácticamente a nadie, y dicen que ahorita ya viene una medicina que está por lanzarse, que ayuda muchísimo para contrarrestar los efectos del Alzheimer, pero pues a la mamá pues ya le dio, pues ya está pues ya, muy avanzado,
0: ya con 10.
1: Pero dice que tiene mucho que ver con la alimentación, que la mamá era muy dulcera, muy panera, que ella almorzaba pan y pues una concha, se cuenta, un volcancito, una pieza de pan con refresquito, y ese era el desayuno. Pero dice, son costumbres que nunca nos quitamos. En vez de que desayunes proteínas, etcétera.
0: Verduras. El peor enemigo que tiene el cuerpo, el organismo, se llama azúcar. Azúcar es el peor enemigo que tenemos en la luz, en todos los doctores nutriólogos. Y la dieta keto es más, o cetogénica, ¿no? Como también se le conoce, es más enfocada pues en las grasas. El objetivo es hacer que el cuerpo entre en un estado llamado cetosis, que utiliza principalmente la grasa como fuente de energía en lugar de los carbohidratos.
1: Okay.
0: Y es comer como moderada proteína, muy baja en carbos y más grasas. No, pero pues no a todos les funciona y sí se reducen mucho los carbohidratos también.
1: Pues Jorge Salinas adelgazó entonces con la keto.
0: Sí, y con pues ejercicio también y con el ayuno intermitente.
1: A ver, vamos a escucharlo.
3: Sí, ha habido un cambio, chico, como tú me dices ahorita, ¿no? Sí, estuve más delgado, de hecho decían que estaba yo enfermo y no sé qué. No, es que estaba en este proceso que les dije de las dietas, claro, de la dieta keto sobre todo, sí. El ayuno yo lo sigo haciendo. El ayuno es para desinflamar. ¿Por qué tendrías que comer 4 o 5 veces al día? Sí, porque eso te el sistema gastrointestinal, tu digestivo, va a empezar a producir más energía y entonces lo quemas más. Respeto lo que digan. En mi caso, el ayuno me ha ayudado. Entre 16 y 18 horas en año nuevo, ahí si no, ahí si me lo aviento. He tratado de llegar a las 72, llegando más a 56. Este año lo voy a hacer y llegaré a 72.
0: ¿Cómo qué?
1: No, sí, como que si él con la adelgazada se
0: colgó.
1: No sé, hay gente que se.
0: Es que no se ve padre así tampoco, porque así, a ver, muy flaco, pero te ves ya bien grande.
1: Charpey.
0: Bien envejecido. Pues no, así no. O sea, hay que, ¿no? O sea, estar nutrido, eso es muy importante también. Y la proteína, siempre nos dicen eso, o sea, fundamental. Y pues hacer ejercicio de fuerza.
1: Ejercicio.
0: Yo no sé si Jorge Salinas haga ejercicio.
1: Seguramente, pues
0: pero
1: toda la vida hizo ejercicio. Siempre pues tuvo mucha masa muscular.
0: Él estuvo en más, solo para mujeres, ¿verdad?
1: Claro.
0: Sí, ya me acordé.
1: Pero
0: ¿cómo no?
1: Después de los 40, 50 se empieza a perder la masa muscular.
0: Sí, pero era el más show, ¿eh? De solo para mujeres. Me acuerdo cuando vino aquí el espectáculo y que nos invitan a todos los medios de comunicación. Era el más toro de todos.
1: Trabado.
0: Pero sí, el que menos marcadito estaba. Pero sí, el más tronchón. Como luego dicen, ay, que batalló mucho con el peso. Pero no está padre bajar así que te vas como colgado, así como enfermo. No. Hay que ahí tener el equilibrio.
1: Sí.
0: ¿Pero cuántos años tiene?
1: Pues siempre guiado por de profesionales. Pues yo creo que ya debe andar cerca de los 60, ¿no?
0: Sí.
1: 57, 58, 59, por ahí.
0: Y qué importante es que pues también tienes tu esposa, una mujer al lado, 58 años, que también ahí la mujer juega un papel importante en la vida de un hombre, en el cuidado. O sea, ella se
1: Elizabeth,
0: cuida, lo jala.
1: Se cuida mucho.
0: Y lo cuida. Y que tenga una vida en equilibrio y que no todo el puro trabajo y que no la fiesta y que no esto. Y controlar a un toro como ese o
1: claro,
0: ordenar a un toro como ese no es tarea fácil. Y sí, Elizabeth lo ha hecho muy bien al sostener este núcleo familiar tan bien como lo han llevado Jorge y ella, y no es fácil el carácter de Jorge Salinas.
1: Sí,
0: no es fácil. Vamos a música y regresando tenemos más de los famosos a través de este show en Génesis 98.1. Si te quedas,
1: te enteras.

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14: 9 minutos solamente antes de las 12 del mediodía. Ya estamos prácticamente en la recta final del programa y vamos con más declaraciones de los famosos. Vamos con vamos con Maribel Guardia, porque son muchas declaraciones. Maribel habló sobre su separación de Joan Sebastián. ¿Por qué? Allá vamos. Le preguntaron por varias razones a ella, de ahora con lo de Aileen Mujica y cómo le está dando palabras de aliento después de la pérdida de su hijo, etcétera, y como cuántas personas pues se acercan y te dan el pésame. Dice, a mí por ejemplo, cuando muere mi hijo, se me acercó Arlette Terán. Recordemos que Arlette Terán fue la tercera en discordia, fue la mujer con la que se relacionó Joan Sebastián cuando estaba casado con Maribel, y por esa causa se divorcian. Y dijo, a ella se le señaló como la tercera en discordia, y sí les quiero decir algo, a mí me buscó para darme el pésame porque ella convivió con Julián, con mi hijo, lo llegó a cargar, a tener entre sus brazos, pues era la amante, esa es la palabra, de Joan Sebastián. Entonces convivió con él, y que a la fecha les se siguen escribiendo, y que Arlette dijo, ya la han juzgado mucho, y pues estaba muy chava cuando eso ocurrió, muy chiquita.
15: Sí.
14: Cuando eso ocurrió, pero pues al final se metió con un hombre casado.
15: Y fue la causa
14: del divorcio entre Maribel y Joan.
15: Y todo porque creo que fue el mismo Juan José Origel el que contó en un programa en vivo, y Maribel lo estaba viendo, de que, ay, ¿con quién creen que venía Arlette Terán en el avión? ¿O con quién cree que los vi muy contentos y muy gustosos allá en Acapulco? No sé dónde. Con Arlette Terán y Joan Sebastián. Lo soltó al aire.
14: Qué barbaridad.
15: Se enteró Maribel y le puso el alto a Joan Sebastián, al límite, digo, al grado de separarse, de divorciarse, de correrlo de su casa.
14: No, claro, y pues tienes que tener dignidad. Y por más que ames a ese hombre, este es un tema de dignidad. Pero los expertos nos lo han dicho, cara a cara. Un hombre que es infiel porque es un hombre inseguro y por darse validación. Y más cuando son feos, quieren la validación de sentirse queridos, que le gusta a alguien más. ¿A costa de qué? Y mira que Joan Sebastián es un gran artista, pero de atractivo, pues no es el más guapo. La verdad, y teniendo una mujer como Maribel, no es porque la otra mujer no sea suficiente, no es porque la otra mujer no sea bella o por no ser inteligente,
15: puedo con
14: porque
15: más.
14: Puedo con esta y con otra igual y más, y porque tengo con qué, y porque pero qué qué patético.
15: Sí,
14: que
15: sí,
14: un hombre
15: sí,
14: haga pues, eso.
15: Inseguridades, ¿no?
14: Porque lo único que da es dinero y asco. Vamos a escuchar.
15: Ay, Cora, ya se murió.
14: De verdad que sí. No, un hombre que hace eso, no me refiero a Joan Sebastián. Un hombre que hace eso es que sabemos de muchos casos. Y acabo de escuchar ayer que me decían esa frase de un hombre que pues traicionó a alguien que queremos mucho. Y dicen, este hombre lo único que da es asco y dinero. Y hay hombres que se valen de ese poder y de ese dinero para traicionar a una mujer, pero ahí la mujer debe ser, no es un tema mío, no es un tema por mí, porque yo soy menos, porque yo valgo menos, porque yo no estoy bonita. Es un tema de un problema del señor, que de querer validación, y más los feos son los que hacen eso. Vamos a escuchar a Maribel Guardia.
8: Cuando murió mi hijo, Julián, Arlet me escribió, le agradecí mucho, ¿verdad?, que tuviera ese detalle conmigo. Porque bueno, ella conoció a Julián de chiquitito, cuando nos separamos el papá y yo. Le agradezco, ella ha cargado un peso muy grande en sus espaldas durante muchos años. No lo merece, era muy joven. Y sí, de vez en cuando me manda algún recadito y yo le contesto. No hay nada peor que andar con rencores en la espalda. Es un saco muy amargo que estar cargando. Y es lo peor que te puede pasar en la vida. Así es maravilloso el perdón. Yo ahora la veo. Yo siempre veía que mucha gente hablaba bien de Arlet, eran de mis compañeras, que eran amigas de ella. Y yo decía, bueno, si la quieren tanto, es que ha de ser una linda persona. Y en verdad, es una linda persona.
16: Cambiarte el nombre.
15: Bueno, pues la que también opinó acerca de esta situación de Maribel Guardia sobre Joan Sebastián y Arlet Terán es una de sus mejores amigas y grandes amigas, Olivia Collins, fue abordada por la prensa y aquí están sus declaraciones que han generado nuevas reacciones en el mundo del espectáculo.
14: Escuchemos.
17: Que eso no se olvida, fue, pero si ella la perdona, qué padre. Yo no. Fue motivo de separación. Y sí, o sea, no se puede perdonar algo así. Era una familia, o sea, había un hijo. Estaban juntos viviendo, estaban trabajando en la misma telenovela. Se llama Traición Directa.
14: Tiene toda la razón.
15: Sí, tiene toda la razón.
14: Y me gusta la.
15: Los tres, tú y yo.
14: Sí, que acuérdate que luego cambiaron hasta el final de la novela, porque Maribel ya no quería tener nada que ver con Joan Sebastián. Y eso ahí habla de ese amor propio que uno se debe de tener. Es que no, hay cosas que son injustificables. Me digas lo que me digas. El error, es que fue un error, es que ella se me resbaló. Es que una infidelidad es una decisión. Punto. Es una decisión. Bueno, pues allá acabó. Vamos
15: y
14: ahora.
15: La cosa fue que lo cacharon.
14: Y lo cacharon bien cachado. Pues a ver, si no eres.
15: También,
14: pues no eres Juan Pérez.
15: No, digo, señor, aparte, yo a Sebastián, que paz descanse, pero debía haberse escondido. Digo, si lo iba a hacer.
14: Y aunque sea Juan Pérez, te voy a decir algo.
15: Pues cualquiera.
14: Dios sobra en todo y se encarga de mandarte las señales, las pruebas, cuando, ¿no? Tú vas por la leche, la señora ya tiene el queso servido en la mesa. Ya está bien picado. Vamos con otra información. Híjole, hablando de separaciones, pero esta separación artística.
15: Una vez más,
14: integrante de Camila, aseguró que el grupo Camila llegará a su fin en diciembre próximo y agradeció el apoyo que el público le ha brindado. Qué triste, porque pues fue poco el gusto, ¿no? En lo que tuvimos de verlos juntos otra vez, y son un monstruo como artista. Pablo, Mario Dom y Samo.
15: Y yo creo que esto viene desde la última vez que tuvieron el conflicto, ¿verdad? Que no llegó Samo, que no lo invitaron o algo sucedió.
14: No estaba ni anunciado en el cartel. Dijo, ustedes vean esto, ¿cómo voy a llegar si no estoy ahí ni publicado? Sí. Y esto, y cada quien tiene su versión.
15: No llegaron a buenos términos.
14: Sí.
15: Y se va a acabar en diciembre, Camila.
14: Yo creo que se acaba en diciembre porque ya tienen contratos y fechas, sí, y anticipos.
15: Pero ya no quieren estar juntos.
14: Pero juntos ya no.
18: Próximamente se viene una gira donde va a ser muy importante, ¿no? El poder dar esos últimos conciertos pues con el público que siempre nos abrazó. Y yo por mí cantaría el resto de mi vida con mis compañeros frente al público, cantando las canciones que el público pues hizo un éxito, porque fueron ellos, ¿no? El público el que nos abrazó. Pero repito, no está en mis manos.
19: Oye, pero muchos consideran a lo mejor en esta parte. Perdón, compañero.
20: ¿Cómo está con Pablo?
18: Ah, o sea, la verdad es que, a ver, no sé. Yo creo que fluyo con Pablo, fluyo con Mario también. Pero yo no tengo ningún problema con nadie. O sea, no tengo problemas ni con Pablo ni con Mario, ¿sabes? O sea, simplemente creo que las cosas que se han ido suscitando se van dando así y. Y ustedes lo han visto, ¿no? A mí no me gusta hablar ni como dicen, lavar ropa sucia en público, ¿no? Que Pablo y Mario tienen una complicidad muy fuerte, ¿no?
20: fue tan fácil.
14: Ay, ay, ay, pues sí, mira, y qué bien se hallaron. Es que Mario es signo acuario, los acuarios, te lo puedo decir porque pues estamos muy cerca en los cumpleaños y somos muy, de verdad, bonachones todo, y te enojas y mañana se te olvida, y al día siguiente se te olvidó por qué te enojaste. Pero cuando vives una decepción de alguien que quieres mucho, te enojas mucho con alguien que quieres mucho, ya no hay marcha atrás, ya no hay segundas oportunidades, ya no hay perdones, ya no hay disculpas, ya no, y más si es algo que te falla y te duele, y eso lo sé también por Mario, sí fue algo que le dolió en el alma, y ahí ya va a ser muy difícil tratar de pegar algo cuando ya se quebró, ya es muy difícil. Y no es por rencoroso, pero porque seas así de que, ay, oye, no, simplemente, Dios que te bendiga, sigue tu camino, pero a mí ya no me la vuelves a hacer jamás. Y ya no quieres a esa persona cerca, ya no vuelves a confiar, eso es lo que pasa. No haces nada, no puedes obrar en contra de nadie, fue su decisión. Pero ya ahí terminas la relación, ya no vuelves a creer, ya te lastiman a ese grado. Y Mario es así, es muy bueno, es muy noble.
15: Aquí la cosa es que una vez ya se habían separado, sí, y a Samo no le fue bien como solista.
14: Sí, no, ni a
15: él. Mario y a Pablo, sí, pues un poquito ahí sacaron disco Camila y todo y sonó. Pero la gente se acostumbró desde un principio que les gustó la fórmula de ellos tres. Y ahorita, pues otra vez van para dos. No sabemos qué va a pasar con Samo.
14: Pero lo que dijo Samo, yo por mí cantaría el resto de mi vida
15: con ellos.
14: Con mis compañeros, pero no está en mis manos. Ya nos vamos. Con esta información cerramos el programa.
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14: tengan
15: escolar.
14: Muy bonito día, y mañana tenemos más información de los famosos en punto de las 11 de la mañana, y esta semana viene Ana Serradía y Eric Heiser al programa. Ya les contaremos mañana.
15: Muy bien, Coronel de González.
14: Alex López.
15: Hasta mañana.
14: Bye, bye.
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23: Muy buenas tardes, mi nombre es Hugo Aranda Tamayo y le presento la información más importante.
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24: Actualmente la temperatura es de 31 grados centígrados con el cielo parcialmente cubierto. La máxima esperada para el día de hoy será de 34 grados. Por la noche descenderemos hasta llegar a los 23 grados con vientos del este de hasta 15 kilómetros por hora.
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23: Si el gobierno del estado quiere tener el control total del presupuesto, será difícil que Nuevo León cuente de nuevo con un paquete fiscal para el 2027, advirtieron diputados del PAN y el PRI, y más por el simple hecho de que para el próximo año habrá elecciones, lo que dificultará más llegar a consensos, explicaron legisladores. Durante su visita a Nuevo León, Santiago Taboada, secretario de Acción Política del Comité Ejecutivo Nacional del PAN, informó que el futuro de la posible coalición entre Acción Nacional y el PRI rumbo a las elecciones de 2027 en Nuevo León se definirá jurídicamente hasta la segunda semana de diciembre. Señaló que por ahora la prioridad del partido es consolidar su estructura y fortalecer el proceso interno en el estado. Nuevo León se unirá este domingo 9 de agosto a la Jornada Nacional de Reforestación. El gobernador Samuel García sostuvo vía Zoom una reunión con Alicia Bárcena, titular de la Semarnat, y sus homólogos gobernadores para abordar los detalles del evento.
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23: La presidenta Claudia Sheinbaum anunció que alista la publicación del decreto para garantizar el acceso a toda la información del gobierno y reservar solo aquella que realmente sea de seguridad nacional o que esté dentro de un proceso judicial. El robo de combustibles de los ductos y pipas de petróleos mexicanos, el llamado huachicol tradicional, provocó el deterioro más grave de los últimos 8 años, según un reciente reporte financiero de una empresa. Las remesas se mantuvieron por arriba de los 5,000 millones de dólares por segundo mes consecutivo, de acuerdo con datos que Banxico dio a conocer en su informe más actual.
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23: En Venezuela, las autoridades dieron a conocer que quedan cerca de 1.400 desaparecidos luego de los dos sismos que sacudieron aquel país. Además de las edificaciones que colapsaron por completo, otras 6.433 fueron catalogadas como de alto riesgo para ser habitadas y 9.866 fueron ubicadas como viviendas restringidas. España insistió en que su soberanía sobre Ceuta es incuestionable después de que decenas de miles de migrantes entraron la semana pasada de forma irregular desde Marruecos en este enclave español en el norte de África.
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1: En el fútbol internacional, Mauricio Pochettino seguirá al mando de la selección de Estados Unidos al acordar un contrato de 4 años para dirigir a los estadounidenses hasta el Mundial del 2030. Pochettino, de 54 años y quien asumió el cargo en octubre de 2024, llevó a Estados Unidos a los octavos de final del Mundial, donde los coanfitriones del torneo quedaron eliminados por la derrota de 4-1 ante Bélgica. Aún así, el técnico argentino logró 2 hitos en el torneo ampliado a 48 selecciones, aseguró el pase a la segunda ronda con un partido por disputar y ganó 3 partidos en un mismo mundial. Para Enfoque al Momento, Ramiro Palomo Zavala.
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2: La relación entre Gigi Hadid y Bradley Cooper volvió a acaparar los reflectores luego de que ambos fueran captados paseando por las calles de París con anillos en el dedo anular de la mano izquierda, lo que desató rumores sobre una posible boda secreta. Estas imágenes rápidamente se viralizaron y encendieron las especulaciones entre sus seguidores. El detalle que llamó la atención fue que tanto la supermodelo como el actor portaban estos anillos similares durante su salida. Para muchos usuarios, este hecho de que ambos llevaran la argolla en el mismo dedo podría significar que ya contrajeron matrimonio en privado, aunque hasta el momento no existe una confirmación oficial por parte de la pareja. Para Enfoque al Momento, Dinora Ríos.
23: Estas son las noticias más importantes. Mi nombre es Hugo Aranda Tamayo. Muy buenas tardes.
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2: 12:18, 31 grados.
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0: Buscando una señal de Tamaris Guerra, yo le hubiera puesto Durmiendo en la Tempestad. Porque, digo, hay muchísimo que rescatar de esta letra que está increíble. Dice, buscando una señal en medio de la nada, agoté mis recursos y, bueno, pensé que ya había todo terminado en mi mundo. Sentía tanto dolor en mi alma y escuché una voz, un hombre que llamaba. Y me decía, aviéntame la carga, todo estará bien. Y dice, y es entonces cuando aprendí a dormir en la tempestad. Y me convencí que no hay nadie más que me pueda brindar esa paz. Dice, cuando el viento arrastró y me sacudió y me llevó, sentí un vacío tremendo. Dice, pero escuché una voz que me llamaba y me decía que todo va a estar bien. Y bueno, pues es cuando yo entonces sentí una perfecta paz. Tú, dice, me enseñaste a descansar. No hay mejor paz que la tuya y quiero dormir en la tempestad. Pues yo también quiero dormir en la tempestad. Oigan, se oye fácil, pero no es cualquier cosa. La verdad es que, platicando ayer con una amiga que le mando un saludo muy afectuoso, que le quiero muchísimo, Nancy Cantú Warden, le digo, hay una gran diferencia entre hablar de Dios y hablar con Dios. Y la verdad es que, pues es bien fácil hablar de Dios, es bien fácil decir, es que Dios, y hay personas que digo yo, ay, híjoles, como que es mucho lo que, como decía mi mamá, no se le cae el Jesús de la boca, y bendito seas, y bendito día, y bendito, y sí, bendito Dios, y bendito, y pero una cosa es eso, y otra cosa es vivir en comunión con Dios, o sea, en esa relación. Yo quisiera, anhelo esa relación. Creo que si todos tuviéramos esa relación diaria, algo tenemos del ser humano que la verdad no hay ninguna cosa, ni la comida, ni las drogas, ni la riqueza, ni la fortuna, ni el amor terrenal, ni nada, ni el viaje mejor que pueda llenar ese vacío con el que nacimos. Nacimos con ese vacío que puede ser llenado única y exclusivamente con la presencia de Dios. Pero ahí estamos, buscando aquí, buscando allá, buscando más allá, y aún conociéndolo, y aún habiendo aceptado a Jesucristo como nuestro Señor y Salvador, aún después de haber escuchado cantidad de pláticas, sermones, cursos, se nos olvida. O sea, es tan fuerte lo que traemos humanamente que la dependencia de Dios tiene que ser de continuo, y por eso necesitamos recordarlo a nosotros mismos y que alguien más nos lo recuerde también, porque se nos olvida y andamos buscando aquí, buscando allá y más acá y más allá. Y si estoy triste, ¿cómo? Y si estoy enojado, ¿también cómo? Y si estoy feliz, ¿también cómo? O si estoy enojado, fumo. O si estoy... pero algo buscamos para llenar ese hueco. Nada. Nada, ni todos los negocios, ni el mejor cuerpo que puedas tener, ni el abrigo que tanto has deseado, ni el carro deportivo mejor, ni la mayoría de cantidad de seguidores que puedan estarte viendo, ni todos los aplausos. Nada, nada, nada, nada va a llenar ese hueco. Así que lo digo para convencerme a mí misma, Silvia, entiéndelo. Lo único que te queda es buscar a Dios de toda tu mente, toda tu fuerza, todo tu corazón. Me lo digo a mí y se los comparto, porque es algo con lo que el ser humano tercamente luchamos diariamente. Dios, atráenos con cuerdas de amor hacia ti, a mí y a todos los que están escuchando. Te lo rogamos en el nombre de Cristo Jesús, nuestro Salvador. Amén. Gracias, gracias por estar aquí. Gracias a Nuclear Radio por la libertad de expresión. Gracias a Génesis 98.1 FM por la oportunidad de compartir vida. Vida y vida en abundancia de aquel que nos amó primero, que es el Eterno. Gracias también le doy a nuestro productor editor. Y aparte, comparte micrófonos con una servidora el día de hoy. Él es nada más y nada menos que Julio González. ¿Cómo estás, Julio?
1: Muy bien, Silvia. Muchas gracias por la invitación. Un día más aquí en Un Día a la Vez.
0: y me encanta la información que nos traes en el día de hoy de voz de una especialista. Ella es la doctora Jovelin Alarcón. ¿Y nos habla de qué, Julio?
1: Nos habla de la crema de camote, Silvia. La crema de camote, bastante interesante para todas las mujeres. Escuchen y presten atención a la doctora. Ya volvemos.
2: Yo no puedo tomar reemplazo hormonal por los problemas de circulación. Me mandaron isoflavonas de soya con calcio y crema de camote. Me ha ayudado muchísimo. Gracias por enviarnos este comentario. Vamos a platicar acerca de la crema de camote. La crema de camote es espectacular. ¿Por qué? Porque tiene tres compuestos principalmente. Uno es diosgenina, dos tiene flavonoides, tres tiene compuestos fenólicos. Y por lo tanto, claro que la crema de camote ayuda muchísimo, porque la diosgenina actúa directamente sobre los receptores de estrógeno alfa y beta, también actúa sobre los receptores de progesterona y también tiene cierto efecto sobre los receptores de cortisol. ¿Sirve? Por supuesto que sirve, claro que sirve. Entonces, ¿es mejor aplicar la crema de camote que consumir el camote? Primero que nada, vamos a hablar. Es el camote que se conoce como camote morado, camote silvestre o wild yam. No es el camote amarillo, entonces hay que hacer esta diferenciación. Segundo, el camote o la diosgenina tiene esta similitud, tiene un anillo fenólico muy similar a estrógeno, progesterona, cortisol y por lo tanto va a actuar directamente sobre sus receptores. ¿Ayuda? Sí, se ayuda. ¿Con qué síntomas? Principalmente con síntomas de sudoración, bochornos, puede dar mayor elasticidad de la piel, puede generar mucha mejoría tanto a nivel de cabello, piel, pero principalmente los bochornos.
1: Bien, regresamos y de entrada, Silvia, dice la doctora que la crema de camote es espectacular. Esa fue la palabra que utilizó, espectacular, porque contiene diosgenina, flavonoides y compuestos fenólicos. Ahora, fíjate, Silvia, que la crema de camote, como lo mencionó la doctora, es rico en diosgenina y justamente... la diosgenina, Silvia, es un esteroide natural que ayuda a equilibrar las hormonas, a aliviar síntomas de la menopausia. ¿Cómo cuáles?
0: Bochornos, cambios de humor, sudoración nocturna, cambio de temperamento brusco, mejora muchísimo la piel y aparte se aplica de forma tópica.
1: Exactamente, puede ser en el vientre, en el pecho, muslos y lo beneficioso o lo rápido es que se absorbe de inmediato.
0: Así es, y se aplica una vez, puede ser en la mañana o en la noche. Yo se lo recomiendo más por la noche porque también te ayuda al buen dormir. 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
0: Es correcto, Julio. Gracias, muchas gracias por haberme acompañado.

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1: Ya estamos aquí con Marisol Corral. Oye, Marisol, estaba escuchando una historia espeluznante que me puso la piel de gallina, que no lo podía creer, de una mujer que estaba obsesionada con la belleza, pero con la belleza propia. Y ella siempre lucía impecable, de pies a cabeza, y se esmeraba haciendo ejercicio, una cinturita, medidas perfectas, nariz, cara de un rostro de una
2: muñeca.
1: De porcelana, o sea, la verdad era única, ¿no? Y ella acostumbraba a tener todo color rosa, su cuarto, su ropa, sus lámparas, su edredón, todo, ¿no? Entonces ella estaba participando para ser Miss California en los años 50. Y resulta que cada vez que ella veía que había alguna mujer que pudiera competir con su belleza, que la viera como una amenaza, misteriosamente desaparecía. Entonces, al ver este patrón repetitivo a través de los diferentes concursos en los que ella participó, se llamaba Bárbara, de cariño le decían Barbie, todo color de rosa, cualquier similitud con la realidad es mera casualidad, o sea, porque quieras o no, te hace pensar, o sea, Barbie, todo color de rosa, súper perfecta, cuerpo, y el cuerpo que tenía era muy similar a
2: lo que vemos hoy.
1: Exactamente, a lo que vimos en una película que recién pasaron. Bueno, el chiste es que la policía empieza a comentar de que, oye, qué algo raro, está pasando, ¿no? Algo está raro. Y encuentran en su sótano réplicas de muñecas idénticas a aquellas que para ella eran como una amenaza en cuestión de que me puede ganar. En esta ocasión esta me puede ganar. Pues, para terminar la historia larga en corto, pues le dieron cadena perpetua. ¿Qué intuyo? Pues que las asesinó. Entonces está muy macabro y uno puede pensar, oye, pero eso no sucede. Ok, quizá no suceda, pero recuerda que en la Biblia dice que con nuestro pensamiento también podemos ser homicidas. Cada vez que tú envidias, chica, ¿qué me estás escuchando? Adolescente, aquella compañera que pareciera ser perfecta, que no sabes qué está viviendo por dentro, que no te das cuenta realmente de la problemática interna que pueda tener. Y cada vez que tú le deseas un mal por estar tan bonita y tan perfecta, estamos siendo homicidas.
2: Pues fíjate, Silvia, que muy interesante toda esta historia. Y ahora hace poco también sucedió esa rivalidad entre mujeres, la envidia, ¿no? El decir, yo soy la única, yo me merezco todo, yo soy la perfecta. Y tú sabes que ahora, pues todo mundo puede ser, pues puede poner su propia historia, ¿no? Y su propio cuerpo. Entonces, hace poquito, no sé si supiste que sucedió también una rivalidad. Y la chica que estaba, la que le envidiaba, también la trató de asesinar, ¿no? Gracias a Dios la chica.
1: ¡Qué triste!
2: Gracias a Dios salió la chica, a como dicen, avante, adelante. Pero sí, tú dices, y las chicas de 17 años, ¿no? Y tú las ves en todas sus redes sociales hermosas.
1: Esta es una llamada de atención no únicamente para las chicas que estén pasando por algo similar, sino para las mamás y papás que estemos súper alertas, los abuelos que también participamos activamente cuando los padres nos lo permiten en parte de la educación ética, moral, de nuestros hijos, espiritual, de nuestros nietos, también estar súper alertas de que, a ver, si tú tienes cualidades físicas, pues eres agraciada y pues qué bueno, ¿no? Que gozas de unos lindos ojos, quizá una piel tersa, quizá tienes facciones muy bonitas, pero recordar que la belleza no tiene un patrón.
2: Y es pasajera.
1: Y por otro lado, siempre estar como, sí, sí decir la verdad, porque no está mal de repente, pues, decir, oye, te ves bien, te ves guapa, te ves bonita, te ves, te sabes vestir elegante, todo, pero también subrayar mucho las cualidades.

0: de carácter, porque a fin de cuentas, hombres, varones también que nos están escuchando, jóvenes, recuerden que no se están casando ni con un cuerpazo, ni con una cara hermosa, se están casando con un carácter. Y lo único que nos vamos a llevar, si Dios nos permite, va a pasar a mejor vida. Y cuando llegamos a estar cara a cara con Él, es el carácter. Y en nuestro carácter debe ser un carácter parecido al de Cristo. Y para que sea así, necesitamos convivir diariamente con Él, vivir con Él, orar, buscarlo, pedirle consejo, que nos ubique, decirle cuando nos estamos yendo más hacia un lado de la balanza que del otro. Tiene que haber un equilibrio, Marisol. ¿Estás de acuerdo?
1: Sí, totalmente, Silvia. Lo que pasa es que tú lo sabes. Ambas somos, comunicadoras, psicólogas, y hoy en día el bombardeo de tanta información, y que lo hablábamos afuera del aire, que realmente, pues tú sabes que todo se photoshopea.
0: Todo se photoshopea,
1: entonces, pues tú ves esas pieles tersas, y sí, claro, hay muchas cosas, tú eres especialista en todo eso, pero...
0: Todo lo que tiene que ver con la entidad de belleza y demás.
1: Exacto, pero el detalle es que a mí, ¿sabes qué es lo que me preocupa, Silvia?
0: Ajá.
1: Que a lo mejor yo, de 30, 40, 50, 60, pues oye, pues empiezas a, pues cuidarte, y que si te haces algo, o sea, no sé, tus cremas, todo, pero el detalle es que ahorita yo estoy viendo entre los 17 a 25 años...
0: Que se hacen de todo.
1: Que se están haciendo de todo, y ¿sabes qué es lo más preocupante? Que tengo casos también, que los he visto, por ejemplo, mis respetos a todos los doctores, pero antes de los 17 años una operación, tanto estética,
0: de busto, de
1: nariz, ajá, de todo, creo que todavía el cuerpo todavía le falta
0: desarrollarse,
1: entonces,
0: y aceptarte también, ¿no?
1: Pero ¿hasta dónde? O sea, como esta historia, nos estamos yendo. O sea, imagínate, ajá, cuando tengas 30, 40 años, pues tú ya te hiciste de todo.
0: Claro.
1: Entonces, anoche precisamente, fíjate, Silvia, estaba viendo artistas de Hollywood, sí, o sea, bueno, de Estados Unidos, ¿no? Que eran preciosas.
0: Y hoy por hoy dices tú, ¿qué le pasó?
1: Y tú dices, ¿qué pasó? O sea, too much, como dicen, ajá, demasiado. Entonces, pero eso no nada más es para Hollywood, o sea, es para cualquier persona. Aquí
0: claro.
1: Nuevo León es uno de los principales estados donde más...
0: Elitistas a morir somos, aunque nos duele aceptarlo, y la verdad es que eso no debe de suceder. Mamás, papás, por favor, pongamos muchísima atención, chicos, chicas que nos están escuchando, por favor, es como una... ¿Qué te puedo decir?
1: Una alerta.
0: Una pequeña alerta, también de ahí se derivan muchísimos problemas de...
1: Mentales.
0: Pues anorexia, bulimia y demás. Estar muy, muy, muy atentos. Y bueno, esta historia a mí sí me puso la piel de gallina. Y yo les recomiendo, si ustedes ven en sus hijos algún comportamiento que ya dices tú, esto está saliendo fuera de lo normal. En una ocasión lo platiqué en radio y viene muy al caso en este momento decirlo. Había una chica influencer que era impecable en su persona y estaba en terapia. Y estaba con su terapeuta y le decía, es que yo sufro y tengo depresión y esto y lo otro y aquello y lo otro, bla, bla, bla, bla. Y luego le dijo, disculpa, ¿qué hora son? Y luego, pues ya le dice.
1: Sí, lo supiste. ¿Por qué? Y el terapeuta, ¿por qué? Ajá. Es que ya es el minuto y el segundo que tengo que salir en las redes.
0: Y bueno, y salía como la más feliz, como la más contenta, como la más hermosa. Entonces, a ver, la vida no es un teatro. La vida es un suceso en el que estamos ensayando, sí, pero para llegar a tener cualidades de carácter que nos lleven a tener una madurez y a tener una vida que esté llena de todo lo que Dios tiene como propósito para nuestra vida, porque todos y cada uno de nosotros, aunque se oiga muy trillado y como cliché, si no hay un propósito de vida, nos vamos a inclinar por el placer o nos vamos a inclinar a llenar huecos que los vamos a querer quizá llenar con comida, con compras excesivas, con drogas, etcétera. Entonces, hay que tener un propósito de vida y si no lo tenemos hay que buscarlo y hay que decirle a Dios, dime cuáles son mis talentos, cuáles son mis dones. Y si tú crees que estás en ese momento en que estás ocupando a alguien que te guíe, hay miles de personas que te pueden coachar. Yo te aconsejo que busques a alguien que sea temeroso de Dios, porque muchas veces salen peor de cómo entraron. No estoy hablando de religión, estoy hablando nomás de personas que sean conscientes
1: éticas.
0: Y éticas. En este caso, Marisol, pues igual, como tú acabas de decir, aparte de saber de comunicación, también eres psicóloga. Así que me gustaría puedas compartir con las personas que nos están escuchando redes sociales. sociales y teléfono, por favor, Marisol.
1: Claro que sí, me pueden buscar en el 81 89 98 06 33.
0: De nuevo,
1: 81 89 98 06 33.
0: Y redes sociales,
1: Marisol Corral.
0: Muchísimas gracias, Marisol.
1: Gracias, Silvia.
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0: Amigos, agradecemos infinitamente su atención y nos despedimos como siempre diciendo algo que creemos en nuestra mente y en nuestro corazón. Y eso es que Dios va como un poderoso guerrero y Él va luchando cada una de nuestras batallas. Recuerden, estas casi siempre son espirituales. Muchísimas gracias y hasta la próxima.
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0: 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Ya volvemos. 1:44, 33 grados.
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0: 2, 2, 33 grados. Este

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1: 2, 25, 33 grados.
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2: Iniciamos, amigos. Muy buenas tardes. Sean todos ustedes bienvenidos. Ya estamos listos. Es la hora de hacer La Sobremesa, la segunda de esta semana. Bonito martes, 4 de agosto 2026. Encantado de poderlos recibir y que dejar ustedes, dejarnos a nosotros llegar a donde se encuentran después de la hora de la comida, que como siempre hayan comido muy rico, muy sabroso, muy delicioso, hayan aprovechado al máximo y disfrutado al máximo sus alimentos. Buen provecho si van a disfrutar apenas de su comida en este ya 4 de agosto. Felicidades para los que cumplen años el día de hoy, a nuestro amigo Quique Méndez, que ya lo felicitamos en la mañana, que estuvo con nosotros en la cabina, a Karencita Gámez, que también fue parte de este equipo de locutores de Génesis 98.1, que ya no vive aquí en Monterrey. Karencita se nos fue a vivir, me parece que está en Los Ángeles. Sí, en Los Ángeles. No, hombre, pues bien a gusto. Ya le mandamos mensaje a Karencita. Y en general, para todos los que hoy 4 de agosto están cumpliendo un añito más de vida. Muy bien, tenemos una temperatura de 33 grados centígrados en estos momentos, cuando son las 3 de la tarde con 2 minutitos. Ya la máxima vendrá con 34, que es la que se espera como máxima para hoy martes. Mañana miércoles las condiciones igualmente, muy similar a hoy, 23 con 34. Aumenta un poquito el jueves, 23 con 36, ya sin probabilidad de lluvia. Gracias a Efraín Obregón, que me acompaña en los controles de la cabina Génesis. Yo soy Alex López. Todo el contenido está preparado. Vendrá el frente a frente, la competencia musical de La Sobremesa. Vamos con ello en la segunda intervención. A la media de La Sobremesa vamos con el plato fuerte, donde bueno, resaltamos pues sobre todo lo más relevante del día. Hablamos de días mundiales, días internacionales y demás, y después nos actualizamos diariamente con la tecnología, y para eso llega Info 2.0. y hoy de postre estaba viendo el tráiler hace dos minutos, porque dije, esa película yo ya había visto el tráiler hace, pues, no sé, como un mes, un poquito más de un mes en el cine, porque Anne Hathaway tenía como tres o cuatro estrenos fílmicos para este 2026, y este es uno de ellos, porque sabemos que está en Odisea, se llama Odisea, ¿verdad? Y luego esta que viene, que se llama Al final de la calle Oak, con Ewan McGregor. Es una familia que tiene un matrimonio con dos hijos, y empiezan a suceder cosas extrañas en su vecindario y pues en la ciudad en general, porque es que creen que se les empiezan a aparecer dinosaurio. Y ahí los andan correteando. Está muy bueno el cast, sobre todo, miren, para que Ewan McGregor y Anne Hathaway hayan aceptado una película de dinosaurios, tiene que ser porque ya hemos visto muchas cosas de dinosaurios, ¿no? Empezando por Jurassic Park y demás. Pero creo que para cuando unos artistas, unos actores de esta categoría, ¿no?, de este nivel, lo que han alcanzado en cine, acepten hacer una película de dinosaurios, es porque la trama vale la pena. Y lo que yo vi ahorita en el tráiler, uff, se ve buenísima la película. Así que, ¿qué creen? Esta película se estrena oficialmente el día 13 de agosto, oficialmente. Nosotros te la vamos a presentar antes, en Función Génesis, previo a su estreno, el día 10. ¿Quieren ir a ver esta película? Se llama El final de la calle Oak. Acceso doble, lunes 10 de agosto, 9 de la noche. Y además te la presentamos en la sala IMAX de Cinépolis Galerías Monterrey. Ahí vamos a proyectar esta función Génesis. Cinépolis, sala IMAX, Galerías Monterrey, lunes 10 de agosto a las 9 de la noche. Si quieren ir a ver esta película previo al estreno oficial, chéquense en este momento para que se anoten nuestro Instagram. Ahí está la dinámica, ahí está el póster, ahí están los pasos a seguir. Lean muy bien, como siempre, las bases, y en los comentarios dejen todo lo que se les pide, sus datos. Son sencillos, como todos los días. Entonces, en el Instagram, amigos, Génesis 98.1 FM, está la promoción, el postre que tengo el día de hoy aquí en La Sobremesa, para que participen. Muy bien, vamos a comenzar. Estamos listos con Luis Fonsi, Raúl Alejandro, se llama Vacío. Y a partir de ya, todos juntos hacemos La Sobremesa. Bienvenidos.

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1: Cada vez que me levanto. 3 de la tarde con 14 minutos, amigos. Llegamos al frente a frente. La competencia musical de La Sobremesa.
2: Siento renovado.
1: Ok, pues ya están escuchando el primer tema que participa el día de hoy. Ya identificaron perfectamente de quién se trata, ¿verdad? Un tema de Juanes, del colombiano Juanes. Esta canción, uno de sus grandes éxitos.

en el año 2002 cuando Juanes lanza lo que fue su segundo disco de estudio como solista, porque primero había pertenecido a una banda llamada Equimosis. Y bueno, se llamó Un Día Normal, salió oficialmente un 21 de mayo del año 2002, desde su lanzamiento tuvo un gran recibimiento, además del éxito del himno a la paz, A Dios le pido, destacan canciones como Mala Gente, Es por ti, que hoy participa, Un Día Normal, y el sonado dueto al lado de Nelly Furtado llamado Fotografía, pertenecen a este material, Un Día Normal. Llegando a ser pues el más vendido en su género en Colombia, en México y en España y en otros públicos hispanos también de los Estados Unidos. Hoy Juanes es por ti.

Ok, amigos, recuerden que al escuchar el tema que viene a competir contra Juanes, una vez que ustedes identifiquen cuál es esa canción, definan su voto. ¿Cuál de las dos canciones quieren que se quede? Voten por la favorita de ustedes a través de un mensaje de voz. Me mandas una nota de voz por el WhatsApp 8120-229-981. 8120-229-981. Sale la canción, ya saben, que primero alcance los tres votos. Es la canción ganadora y que disfrutaremos todos en el frente a frente. Este es un gran éxito de Juanes. Es por ti. Vamos a ver quién se enfrenta a él la tarde de hoy. En esta competencia de la sobremesa, ella es... ¡Ándale! Ya supieron quién es, ¿verdad? Sí. Es Julieta Venegas.

Se llama Lento, precisamente Lento, uno de los grandes éxitos también de Julieta Venegas, que bueno, pues hoy por hoy es una de sus canciones más escuchadas y que hoy participa en el Frente a Frente.

Esta canción es del año 2003, pertenece al álbum llamado Sí, de Julieta Venegas, que fue su tercer disco de estudio, sellado por BMG, lanzado en el 2003, exactamente un 18 de noviembre.

0: Para tu amor, de Juanes.
1: Ah,
0: también.
1: Buena, muy buena.
0: O la de Ese tiempo tan nuestro de Ramazzotti.
1: Ok.
0: O la de una de Luis Miguel. Ajá. No me puedes dejar así, algo se llama la rola.
1: No me puedes.
0: Dice que nada, solo para ti, para el chao y para toda la sorpresa. Norteño.
1: Gracias, mi Dexter. Te mando un abrazo, muchas gracias. Ahí está el primer voto, entonces es para Juanes con Es por ti.
2: Buenas tardes. Voto por Julieta Venegas.
1: Gracias.
2: Y excelente sobremesa.
1: Muchas gracias.
2: Iván,
1: te mando un abrazo, querido Iván. Muchísimas gracias. Vamos empatados entonces con el marcador. 1-1. Julieta Venegas contra Juanes, Juanes contra Julieta.
3: Hola, hola, Alex. Hola. Buenas tardes.
1: Buenas tardes.
3: Voto es para Juanes.
1: Dos para Juanes.
3: Bonita tarde. Bendiciones. Gracias. Soy Liz González.
1: Gracias, querida Liz. Igualmente para ti. Bendiciones. Bonita tarde. Muchas gracias. De este lado dicen 81-22-29-981. Vamos 2-1, ¿verdad? Vamos 2-1. Abraham nos dice, Julieta, por favor, ¿y por qué no me mandas mensaje de voz? Abraham, ¿por qué no me mandas mensaje de voz? Para que te escuchemos, no vayan a decir que yo me ando inventando el voto, ¿verdad? Pero se lo vamos a dar, 2-2. Venga, 81-20-229-981, 81-20-229-981. Estamos empatados en este momento, Juanes es por ti, Julieta Venegas, lento. Tengo más votos de este lado. A ver, de este lado. Graciela. Dice Alex, perdón. Ok. Ok. Dice Graciela, Alex, perdón que no te puedo grabar. En este momento está mi jefe enfrente de mí. Amo esa canción de Juanes, por favor. Dedicada para mi esposo Héctor. Gracias, Graciela. Pues claro, lo tomamos. A ver, este.
3: Hola, Alex. Yo voto ya por Julieta Venegas. Mira.
1: Ahí se quedó el 3-3, ¿verdad? Pero llegó, entonces vamos a tomar el de Graciela, por supuesto. Digo, yo entiendo que a veces no se puede. Gracias, hermosa. La chica que me mandó ahorita el último mensaje. A ver si veo cómo se llama. Gracias, ya lo tengo. Muy bien. Gracias, Monse. Llegó primero Juanes con Sporty. Está buena la competencia, estuvo reñida. Muy empatado el asunto, pero bueno. Acumuló primero Juanes con Es por ti, así que amigos, ustedes deciden, nosotros complacemos. Este es el tema ganador del Frente a Frente hoy en la sobremesa. Que lo disfruten.

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8: Hoy en el plato fuerte de La Sobremesa, amigos, hoy es 4 de agosto, hoy hay un día internacional que celebrar. No sé si alguno de ustedes había escuchado hablar del leopardo nublado. Todos hemos escuchado hablar del leopardo. Podemos en la mente imaginar inmediatamente cómo es un leopardo. ¿Pero habían escuchado hablar del leopardo nublado? Bueno, hoy 4 de agosto, ahorita les explico de por qué se llama así. Pero bueno, hoy 4 de agosto sí se rinde un homenaje a una majestuosa especie mamífera que habita en el sudeste asiático. Por eso de este lado, pues no nos es tan común escuchar de el leopardo nublado. Con la celebración de este efeméride se pretende visibilizar la importancia de la conservación de los leopardos nublados que están en la naturaleza, como en cautiverio también. ¿Cómo es que se origina este Día Internacional? Bueno, surge en 2018, esto fue en Reino Unido, por una iniciativa llamada Lauren Amos y también Dan Kemp, dos trabajadores del Parque de Animales Salvajes de Howlett, allá en Reino Unido. Y el principal objetivo que tiene este Día Internacional es hacer conciencia sobre la conservación del leopardo nublado y la preservación de su hábitat. Cuentan con el apoyo y con la difusión por parte de organizaciones benéficas, también de zoológicos, de empresas, incluso de particulares. El leopardo nublado, amigos, también conocido como pantera nebulosa o leopardo longibando, es una especie mamífera nocturna. Posee una longitud comprendida entre los 60 y 110 centímetros, con un peso máximo de 11 kilos en las hembras y hasta 65 kilos los machos. Se trepan y desplazan ágilmente entre las ramas de los árboles debido a su larga cola que utilizan de modo de balance. Su pelaje está cubierto de manchas grandes e irregulares de color pardo, con un borde negro que les permite camuflarse entre las hojas. Su periodo de gestación está comprendido entre 85 y 93 días, con camadas de hasta 5 crías. En lo concerniente a su hábitat, se ubica en bosques tropicales y subtropicales del este de la India, como el sur de China, Indonesia, Birmania. Asimismo, habita en zonas montañosas que superan 2.000 metros de altura, así como en zonas deprimidas, pantanosas, manglares, etc. Esta especie se había declarado ya en peligro de extinción debido a la destrucción de su hábitat, producto de la deforestación masiva originada por la mano del hombre, obviamente en el sudeste asiático. Sin embargo, en el 2019, los guardabosques de la aldea llamada Alangi, en Taiwán, reportaron ya nuevos avistamientos. Pensaron que se había extinguido, pero no, ahí andan todavía. En la celebración de esta fecha, El parque de animales salvajes de Howlett, que está ubicado en Kent, en Reino Unido, pues se llevan a cabo charlas, visitas y actividades para que el público pueda admirarlos, para que conozca acerca de este leopardo, público de todas las edades. Asimismo, se extiende esta celebración a otros zoológicos también en Estados Unidos y en Asia. Se puede compartir información útil e interesante de este Día Internacional del Leopardo Nublado. Se le conoce así por los tonos de su pelaje, por sus manchas que son más grandes y sobre todo porque son animales nocturnos. Es el día de hoy. ¿Lo habían escuchado? Bueno, pues todos los días se puede aprender algo nuevo, ¿no? Es su día internacional hoy, 4 de agosto. El plato fuerte de la sobremesa, les recuerdo que a través de nuestra cuenta de Instagram está el postre que tengo el día de hoy, que son boletos para ver la película El final de la calle Oak con Ewan McGregor y Anne Hathaway. Se estrena el 13 de agosto, nosotros se la presentamos el 10 de agosto en la sala IMAX de Galerías Monterrey, gracias Cinépolis, a las 9 de la noche. ¿Quieren ir? Chéquense el Instagram, ahí métanse a nuestro Instagram, Génesis 98.1 FM, encuentren esta publicación y participen, todavía hay oportunidad. Vamos con música y enseguida regresamos con más aquí en Génesis, el principio de ti.

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7: Hoy en Info 2.0, atención usuarios de iPhone. Si tu sistema operativo es un iOS, o sea, traes un iPhone, hoy te voy a enseñar cómo puedes cargarlo sin dañar su batería. Mantén el rendimiento de la batería de tu iPhone con estas recomendaciones sencillas que van a alargar su vida útil. Cargar un iPhone es una práctica cotidiana que requiere hacerse bajo ciertas condiciones para que se pueda garantizar el correcto funcionamiento de su batería y también del celular. De acuerdo con la marca Apple, existen diversos factores, como la temperatura, que pueden estropear paulatinamente el teléfono si no lo cargas de una manera adecuada. Por eso, hoy te voy a compartir algunas recomendaciones que te van a ayudar a preservar la batería de tu iPhone. Así que, a poner atención, a tomar nota. Fíjense que de acuerdo con un artículo compartido por la misma compañía de Apple, los iPhone están fabricados con baterías de iones de litio, que se caracterizan por su carga rápida y su densidad de potencia autónoma. Lo primero que hay que hacer para alargar la vida útil de la batería de tu celular es habilitar la función llamada recarga optimizada. ¿Qué pasa con recarga optimizada? Es una herramienta que te va a ayudar a que el teléfono detenga el proceso de carga cuando alcance cierto porcentaje. Esto lo hace para impedir que constantemente alcance su capacidad máxima y evitar su desgaste. Ahora, la segunda forma de cargar tu teléfono de manera correcta es evitando que se sobrecaliente, ya que si su sistema experimenta temperaturas mayores a los 35 grados centígrados, se vuelve susceptible a sufrir averías. Por ello, el fabricante californiano recomienda no utilizar el dispositivo mientras se carga y también se sugiere dejarlo en espacios cuya temperatura oscila entre los 16 y los 22 grados. Ese es el segundo consejo. Tercer consejo, apaga las conexiones del dispositivo como Wi-Fi y Bluetooth. Aunque Apple explica que el celular no sufre ningún daño ni se carga con estas funciones encendidas, lo más viable es desactivarlas para permitir que la batería repose y reciba el suministro energético ideal. Adicionalmente, se recomienda que de vez en cuando apagues tu teléfono, tu iPhone, mientras está cargando para alargar la vida útil de la batería. Asimismo, procura utilizar el cargador original para no perjudicar su rendimiento. ¿Cómo optimizar la batería de tu iPhone? Bueno, tal como lo señala Apple en su centro de ayuda, no es necesario dejar que tu teléfono se descargue por completo para recargarlo. Sin embargo, considera que cada ciclo de carga de su batería pierde rendimiento. Con cada ciclo de carga va perdiendo poco a poco su porcentaje de rendimiento. Ante ello, resulta fructífero que se habilite en la función recarga optimizada. Como ya te lo dije anteriormente, esta herramienta mantiene la batería en perfecto estado. ¿Quieres aprovecharla? Ok, te voy a decir cómo activarla. Ok, vámonos a los ajustes del teléfono. Ahí en ajustes ubicamos donde dice batería. Ahí vamos a oprimir carga, ok, carga. Y ahí vas a elegir un límite de carga entre el 80 y el 100%. Por ejemplo, Si eliges 85%, tu celular solamente se recargará hasta dicho porcentaje, aunque el dispositivo siga enchufado. Así no va a alcanzar el límite máximo y su pila no se va a desgastar prematuramente. Como ves, existen varias medidas que te van a ayudar a cargar tu iPhone de manera correcta. Lo importante es que la apliques día a día para que tu celular funcione sin problemas. ¿Ya habías escuchado de ellas? ¿No? Pues para eso está Info 2.0. 3:48. Vámonos con música y regresamos, ya casi llega el postre de la sobremesa.

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2: Gracias, amigos. Llegamos al postre de La Sobremesa. Ya son las 3 de la tarde con 53 minutos. Hoy tenemos accesos dobles para la película El Final de la Calle Oak con Anne Hathaway y Ewan McGregor. El 10 de agosto. Lunes 10 de agosto, 9 de la noche, en el Cinépolis Sala IMAX de Galerías Monterrey. Ganadores, aquí están. Juan Fernando Rodríguez Medina y Lourdes Elisa Leal Cuevas. Acceso doble, pendientes de su correo electrónico, cada uno de ustedes. Juan Fernando Rodríguez Medina y Lourdes Elisa Leal Cuevas. Les vamos a mandar sus claves ganadoras para que disfruten la película antes de su estreno oficial. El final de la calle Oak, en función Génesis. Amigos, gracias por haber hecho esta segunda sobremesa de la semana con nosotros. Recuerden que mañana estamos de vuelta, primero haciendo el programa de los espectáculos Que Show, Coronelda González y un servidor. Los esperamos de 11 de la mañana a 12 del mediodía, después vamos a la comida y regresamos a las 3 en punto para juntos hacer otra sobremesa. ¿Me acompañan? Efraín Obregón, gracias en los controles de esta cabina Génesis, gracias a Regi, que me acompañó en las promociones de este espacio. Yo soy Alex López, cerramos con música a las 4, el corte informativo Enfoque al Momento, y después vendrá el doctor César Lozano con Por el placer de vivir. Sigan aquí en la sintonía de Génesis 98.1. Somos el principio de ti. Muchísimas gracias, muy buenas tardes y hasta mañana. Bye bye.

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3: Muy buenas tardes, mi nombre es Hugo Aranda Tamayo y le presento la información más importante.
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4: En este momento la temperatura es de 33 grados centígrados, que es la máxima esperada para el día de hoy. Se presentan vientos del este de hasta 15 kilómetros por hora. El cielo parcialmente cubierto. La mínima será de 23.
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3: A fin de fortalecer las acciones de salud de Nuevo León, el IMSS busca mejorar en la atención contra el cáncer con un nuevo acelerador lineal de alta precisión en la UMAE número 25. El equipo permite alta precisión milimétrica, tratamientos de radioterapia más cortos que se reducen de entre 25 y 30 sesiones a máximo 5 según el tipo de tumor. Porque protege al recién nacido contra enfermedades, incluso en su adultez, autoridades de salud promueven la lactancia materna. En el área médica de la UANL, Alma Rosa Marroquín es Camilla, secretaria de Salud en el Estado, puso en marcha la Semana Mundial de la Lactancia. La delegación de la Secretaría de Bienestar en Nuevo León reforzó los trabajos de coordinación con instituciones del sector salud para dar continuidad a la Estrategia Federal Salud Casa por Casa, enfocada en acercar servicios médicos a la población. El delegado Genaro Rodríguez Teniente informó que encabezó la reunión semanal de la mesa de coordinación con representantes del IMSS Nuevo León y del ISSSTE en el Estado, con el propósito de dar seguimiento a las acciones del programa.
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3: La presidenta Claudia Sheinbaum anunció que alista la publicación del decreto para garantizar el acceso a toda la información del gobierno y reservar solo aquella que realmente sea de seguridad nacional o que esté dentro de un proceso judicial. El robo de combustibles de los ductos y pipas de petróleos mexicanos, el llamado huachicol tradicional, provocó el deterioro más grave de los últimos 8 años, según un reciente reporte financiero de una empresa. Las remesas se mantuvieron por arriba de los $5,000 millones por segundo mes consecutivo, de acuerdo con datos que Banxico dio a conocer en su informe más actual.
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3: En Venezuela, las autoridades dieron a conocer que quedan cerca de 1,400 desaparecidos luego de los 2 sismos que sacudieron aquel país. Además de las edificaciones que colapsaron por completo, otras 6,433 fueron catalogadas como de alto riesgo para ser habitadas y 9,866 fueron ubicadas como viviendas restringidas. España insistió en que su soberanía sobre Ceuta es incuestionable después de que decenas de miles de migrantes entraron la semana pasada de forma irregular desde Marruecos en este enclave español en el norte de África.
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5: Hoy comienza la League Cup con partidos entre Columbus Club y Atlas a las 5:45 de la tarde. Cincinnati contra Pachuca a las 5:55. El Charlotte Football Club contra los Pumas a las 6 de la tarde. Minnesota se medirá a Juárez a las 6:30. Mientras tanto, Tigres contra el Real Salt Lake a las 8 de la noche. Y los Wildcats contra Atlante a las 8:30. Recordemos que Monterrey juega mañana contra Orlando City a las 5:30 de la tarde. Para Enfoque al Momento, Ramiro Palomo Zavala.
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4: La nueva película de Spider-Man está dominando las taquillas en México, donde ya acumulan más de $38 millones en recaudación. A nivel mundial, la cinta ya superó los $900 millones en su estreno, convirtiéndose en uno de los mayores éxitos cinematográficos de este año. Para Enfoque al Momento, Dinora Ríos.
3: Estas son las noticias más importantes. Mi nombre es Hugo Aranda Tamayo. Muy buenas tardes.
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6: El día de hoy te tengo un programa de, como son todos, dignos de escucharse de principio a fin. Te doy la bienvenida por el placer de vivir. Eres dramático. ¡Aquí esperanzas! Fíjate, eres dramática. ¿Quién te dijo que yo soy dramática? A mí me la traes en este momento aquí frente a mí para decir, no, mi reina, no hay necesidad de que te traiga nadie. Gracias, ya contestaste, gracias. Digo, ya con el drama que cada quien carga, como para andarle agregando leña al fuego, porque estás de acuerdo que todos traemos nuestros propios dramas en nuestra mente, en nuestra vida, todos traemos nuestros problemitas. Tus hijos, cuando llegan de la escuela, traen sus dramas y luego tú le agregas otro. Tu esposo, inocente, sacrosanto marido, hombre de Dios, que Dios te lo dio para terminarlo de criar, ya trae sus dramas. Y luego para que llegues y salgas con tanta cosa. Digo, no, estoy de acuerdo que hay que tratar los problemas, pero una cosa es que en qué momento, dónde, cuándo y sobre todo, ¿cómo lo voy a tratar el problema? Si hay un problema que tuviste o que tienen en familia y viene llegando, es el peor momento. Deja que se afloje, deja que respire un rato, que se tome un café, y si es el que tomo yo, mejor. Ahorita te digo cuál es. Y además de drama, de la gente dramática, de lo que vamos a hablar el día de hoy, la nota de Joel.
7: Ay, doctor, fíjense, cuidadito, y esto es atención para todos, porque probablemente no se dan cuenta si tu teléfono celular podría estar clonado. Y ahorita me ha estado pasando, me han estado llegando uno que otro tipo de mensajes y me puse a investigar entre la transmisión y todo, pero hay que tener muchísimo cuidado, hay que cambiar contraseñas, hay que restablecer, hay que echarle un ojo, porque a veces entre el acelero que traemos en nuestro día a día, hacemos para un lado, y ya cuando llegan este tipo de consecuencias que te empiezan a escribir personas de, oye, me llegó un WhatsApp tuyo, cambiaste de número, y yo, no, entonces les voy a decir qué es lo que podría estar ocasionando que te pudieran estar clonando, y con algunos botoncitos tan fáciles de actualizar y de acomodar bien tu teléfono,
6: o sea, celular. La verificación en dos pasos.
7: Sí, pero también pueden entrar por ahí, solamente es como resetear y volverlo a poner.
6: Ander,
7: ahorita les digo más.
6: En este momento que me lo
7: quédense aquí por el
6: ahorita
7: placer.
6: Ahorita me lo pones eso. Estoy más hoy en el placer de vivir internacional, pero déjame compartirte una reflexión bien breve. ¿La quieres? ¿La quieres, Juan?
7: Claro.
6: Si te quedas, te la doy. No te vayas, porque muchas oportunidades llegan disfrazadas de responsabilidades. Te lo digo al ratito, después de esta pausa.
7: Ya le puse la pista.
6: No. Usted haga la de emoción, se llama punto de venta.
7: Bárbaro.
6: Quédate con nosotros, no te vayas. 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
2: 4:10, 34 grados.
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11: Gracias por estar escuchando o viendo Por el Placer de Vivir. Te recuerdo que el programa se transmite a través de VIX, a través de mi canal de YouTube, canal de R. César Lozano, a través de Facebook, a través de tantas plataformas digitales, y lo hacemos con tanto cariño. ¿Te gusta el café? Mañana te tengo una noticia impactante sobre los beneficios del café. No lo dije yo, lo dijo la Asociación Americana del Corazón. Digo, si como quiera vas a tomar café, yo te quiero recomendar uno que me encanta. 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Quiero compartirte esta reflexión que estoy seguro que alguien tenía que escucharla. Muchas oportunidades, y a veces las mejores oportunidades llegan disfrazadas de una gran responsabilidad. Ay, ¿por qué tengo que hacer esto? Y resulta que es una oportunidad, porque exige esfuerzo, compromiso y mucho trabajo antes de la recompensa. Por eso algunas personas rechazan esas oportunidades sin darse cuenta de lo que representaban en su vida. Las cosas requieren sacrificio, porque las mejores oportunidades suelen pedir algo a cambio. Y recuerda que crecer casi siempre implica asumir más responsabilidad. Por eso te dejo esta frase: las oportunidades importantes rara vez vienen envueltas en comodidad. ¡Sas! ¡Qué fuerte! ¡Qué fuerte! ¡Qué fuerte estuvo eso! Vamos con la nota de Joel.
12: Doctor, dígame. Vamos a platicar acerca de esto que, bueno, es una recomendación para todas las personas que estamos pegados en el teléfono celular y que a veces sientes, oye, está un poquito más caliente, se está trabando un poquito más. Si tu celular se calienta demasiado. Oye,
11: a mí me pasó eso hace como...
12: A mí me estaba pasando, tío.
11: 8 meses que se calentaba muy rápido por el celular.
12: Doctor, sí. Bueno, préstamelo, la batería dura mucho menos o se vuelve extremadamente lento tu teléfono celular. Tiene probablemente alguna razón aparente. Puede haber algún programa que esté funcionando en segundo plano. Y otra alerta importante que dicen los expertos en ciberseguridad es que puedes tener algunas aplicaciones que te están haciendo que entren usuarios y que puedan estar extrayendo algún tipo de información. Ojo, no cualquier tipo de aplicaciones. Hay a lo mejor aplicaciones que ya no estás utilizando, que ya caducaron, que es momento de eliminarlas. También hay que poner atención si tú pierdes constantemente la señal de tu teléfono celular, aunque estés en un lugar donde normalmente tienes muy buena cobertura, puede ser alguna señal de alarma. Por ejemplo, si Google, tu banco o tus redes sociales te enviaron notificaciones de acceso desde dispositivos que no conoces, no los ignores. Eso también es bien importante porque probablemente nos llegan alertas. Una señal que a mí me pasó y que se los comparto es, me empezaron a llegar muchísimas solicitudes de amistad en redes sociales, muchas. Y gente con rostros extraños, con nombres raros. Entonces, ahorita platicando con un experto en ciberseguridad, me está diciendo, cambia tus contraseñas de redes ahorita, porque por ahí pudieron haber entrado y es por eso que te están hackeando, que todavía no lo han logrado.
11: O sea, en Facebook te llegan solicitudes de amistad.
12: A las personas que nos están escuchando en el Facebook personal, que normalmente yo no lo uso, pero me empezaron a llegar notificaciones de fulana de tal te agregó, nombres raros te agregó. Tengo una semana que me están llegando muchas solicitudes y dije, pues, ¿qué hice? ¿Qué pasó?
11: ¿Qué enseñé?
12: ¿Qué enseñé? ¿Qué quieren saber de mí? No las acepto, obviamente, pero por ahí pueden entrar las personas que te quieren hackear, así que cambien sus contraseñas de redes sociales.
11: Ya tenía un año. ¿Te acuerdas que Jazz Contra nos dijo que lo ideal sería cambiarla?
12: Con ella inmediatamente.
11: Es con la que hablaste. Jazz Contra, búsquenla en redes sociales, sí. Amiga de un servidor y es experta en ciberseguridad. Y también nuestra amiga de
12: Rebeca
11: aquí,
12: Garza.
11: Rebeca Garza Buerón, experta en ciberseguridad. Escríbanle y díganle que la escucharon aquí en el programa, que la recomendamos nosotros. Me dice que cambie la contraseña cada mes.
12: ¡Qué bueno!
11: Ay, no, se me olvida.
12: Es muy desgastante,
11: ahorita
12: pero
11: la acabo
12: bueno.
11: de cambiar, ya la volví a cambiar.
12: Yo tenía un año no cambiar.
11: No, para que den con mi contraseña.
12: No, la que acabo de poner yo ahorita.
11: No, hombre, no. Gato, asterisco, gato, claro, gato, asterisco, tal.
12: Claro, y ponle cosas así. Interrogación, números grandes.
11: Pues no, número grande, no, no, número grande, letra sino, grande, letra pequeña. Grande,
12: sí, claro.
11: Se hacía bueno. Grandota.
12: Se hacía chiquita.
11: El chorrito. Vamos a una pausa. Sí. Ahorita volvemos. ¿Eres dramático?
12: Mande.
11: ¿O aparentas que no eres? De mí no van a estar hablando. Ahorita venimos.
13: A mí sí me gusta.
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11: ¿Cómo detectas a la gente que le encanta hacer drama? Pues tú le cuentas cualquier cosa, como por ejemplo, oye, ¿qué calor hizo ayer? No, hombre, ¿leíste lo que pasó en Uganda? Pues no, se murieron dos gorilas por el calor. ¿Cuándo había pasado esto? A mí esto del cambio climático me tiene muy sorprendido. Y yo le digo a mi familia, por favor, por lo que más quieran, no tomen agua, tomen suero. Ha sido más drama. Estoy de acuerdo, hay formas de platicar. Oye, fíjate que se me ponchó la llanta. ¿Cuándo se te ponchó la llanta? Por favor, Jesucristo, te suplico, me des fuerza para aguantar esto. ¿Dónde estás? Yo, en la vulcanizadora, la están cambiando. Dios mío, se pudo haber salido esa llanta. No, fue la de atrás. Ay, Dios mío, se pudo haber... Ya, inventándole, a ver qué. Qué difícil es estar trabajando con alguien dramático. Yo sí, hay que poner duro el abdomen cuando tengas a alguien que se está quejando mucho contigo. La persona dramática necesita ser el centro de atención de las miradas, de las conversaciones. Si no recibe la atención, suele escalar el conflicto. Una persona dramática, contrario a lo que es la auténtica, que no necesita exagerar. La auténtica habla y describe hechos. La dramática le agrega de su cosecha. Ahorita te doy más tips sobre ello, ¿sí? Porque tengo en la línea desde Uruguay a mi amigo Fernando. Fernando, te saludo con gusto. Amamos Uruguay.
12: ¿Cómo están? ¿Cómo están por ahí? Bueno, muchísimas gracias por recibirme.
13: Está tan machista.
11: Oye, pues, ¿qué le dijiste?
14: No, perdón.
11: ¿Qué le pusiste? Regaña.
13: Está tan machista, ¿tienes?
11: Hoy nomás esto. Regaña a Joel, por favor. No, por esos sonidos que pone. Oye, casado, soltero, viudo, divorciado, ¿qué eres? ¿Casado o soltero?
12: Soy casado hace 2 meses.
11: Apenas el bebé casado. ¿Qué edad tiene Fernando, el uruguayo?
12: Yo tengo 46.
11: 46, no, mi rey, la experiencia. Ponme la música, está bien. La experiencia, esa mujer es afortunada, Fernando. Porque, fíjate, ya con experiencia, el muñeco ya está usado, ¿sí?
12: Sí, bueno, pero los dos muñecos estaban usados, no te preocupes.
11: La muñeca también. Los dos muñecos estaban usados, o sea...
12: ¿Por qué vamos a hacer un drama?
11: Oye, ¿no eres celoso de que de repente le salgas con la novedad de que es que yo vi una foto tuya cuando andabas con... No le haces drama? Dime la verdad.
12: No le hago drama. Quizás ella en un principio, capaz que sí, ella tiene buena relación con su expareja y incluso mi hija va a la casa de su ex-suegra y en un principio yo hacía el intento del drama, pero ahora me acostumbré.
11: Oye, y qué maduro eres, Fernando. ¿No es fácil eso, de que tu hija vaya a la casa de la ex-suegra?
12: No, me lo he trabajado mucho en mí, ¿viste?
11: En ti.
12: Yo era bastante dramático.
11: A ver, dime cómo era el Fernando de hace varios años. Dime un ejemplo, ¿cómo hacías drama? Nos interesa.
12: Un ejemplo, y si no me gustaba algo que estaba en desacuerdo con lo que yo pensaba, hacía drama, me peleaba con la gente, me discutía en mi trabajo, me discutía con mi pareja, y en un momento me di cuenta que no era necesario hacer todo eso, no llegaba a ningún lado.
11: Sí, o sea, a veces nos damos cuenta tarde, ¿eh? Cuando ya destruimos relaciones, ¿estás de acuerdo?
12: Sí, estoy de acuerdo. Pero yo por suerte me di cuenta antes, incluso fue ese darme cuenta que me ayudó a salir de otra relación con la madre de mis hijos más grandes, que bueno, era todo un drama hasta que yo me di cuenta de que no podía ser así, sí. Y logré salir.
11: Oye, fíjate, de eso quería tratar, ya lo viviste, pero casarte con una persona que al principio te vende la idea de que todo es muy bonito, crees que siempre va a ser así y de repente el matrimonio se convierte en un infierno.
12: Y sí, claro. Claro, porque aparte la persona estamos cambiando constantemente.
11: Cuando
12: uno está en una relación al principio es una cosa y siempre después de un tiempo va a ser otra, y yo creo que hay que ir adaptándose al paso del tiempo y de cómo va cambiando cada persona.
11: Fíjate que me llegó una reflexión de lo que estás hablando, Fernando. Me llegó una reflexión que las buenas relaciones y las relaciones duraderas son aquellos en los que ambos somos capaces de estarnos adaptando a los cambios naturales que todos vamos teniendo. Pero hay de cambios a cambios, Fernando, porque si de repente la señora o el marido te sale con una bola de cambios de que ahora es agresivo y antes no lo era, de que ahora es una persona con rasgos narcisistas que ocultó por mucho tiempo, oye, pues ahí es a según, me adapto a según, ¿estás de acuerdo?
12: No, claro, sí, adaptarse siempre en el bien, ¿no? En el bien de la persona.
11: Sí.
12: En un cambio así, lo mejor es ir.
11: ¿Y eso hiciste? ¿Huiste?
12: Huí. No, yo la verdad realmente huí.
11: Ahora eres felizmente casado a tus 46 años, 2 meses de casado.
12: Soy felizmente casado a 2 meses de casado con una hijita de 4 años, o sea que estoy muy feliz.
11: ¿Y ella también tiene sus hijos?
12: No, ella no tenía hijos.
11: Muy bien, felicidades por esta nueva relación que tienes, Fernando, que sea para siempre.
12: Muchas gracias.
11: Oye, gracias sí, bueno, por estarnos escuchando. ¿A través de qué plataforma nos escuchas? ¿Nos ves en YouTube o estás en Spotify?
12: ¿En qué? En Spotify.
11: Oye, Fernando, te mando un abrazo. Voy a ir a Uruguay a finales de año. Sí. Ojalá y te pueda saludar, ¿sí? Porque allá es verano. Bueno. Es verano en Uruguay, allá en Piriápolis. Piriápolis y en la ¿cómo se llama la playa? Punta del Este.
12: Punta del Este, yo vivo en otro lugar que es playa también, que se llama La Paloma. Y bueno, así que te recibiremos por acá con gusto.
11: Me dará mucho gusto saludarte, Fer. Te mando un abrazo y gracias por escuchar el programa. Gracias.
12: Otro para ustedes y toda la audiencia. Un abrazo grande.
11: Abrazote.
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13: ¿Cómo puedes identificar una persona que es dramática? Ay, perdón, no vaya a ser que seas tú el dramático, ¿verdad? Porque a lo mejor eres tú la dramática y no lo quieres aceptar. Aparentas que no eres dramática y cállate. Mira, la gente dramática utiliza palabras absolutistas como todo, nada, tú siempre, tú nunca. ¿Te suena eso? O sea, tiende a victimizarse o a exagerar las situaciones como si fueran catástrofes y ella es la pobre víctima de la película de su vida. Aunque pueda enojarse o entristecerse por cosas que verdaderamente valen la pena, no, ella por cualquier cosa, él por cualquier cosa se entristece. Una persona dramática, sus estados de ánimo cambian rápidamente y puede parecer hasta cierto grado teatral. Yo me acuerdo de una amiga que conocí, es que me estoy acordando de personas que...
14: Es que me imaginé gente, doctor.
13: Por eso, y yo lo dije, mira, sin ponernos de acuerdo, Joel, ¿eh? Ya me aventabas el jugo que te estás tomando. Pero
14: es que son teatrales.
13: Claro.
14: Yo... ¿Cuándo?
13: Pero siente, ¿creen que está la cámara frente
14: Oiga,
13: a ellos? Tengo encendido esta
14: cámara. Claro, doctor.
13: Bueno, ahí va. Yo en ningún momento hice un comentario sobre tu persona. Tú sabes que soy incapaz. Y luego voltean a la siguiente cámara. Porque toda la vida te he demostrado que soy amiga sincera.
14: Y luego a la otra cámara, doctor, ¿no?
13: Y luego a la otra. Y por eso... tú podrías poner las manos en el fuego por mí. Y tiemblan así, mira. Y les tiembla el dedo y les tiembla la maxilar inferior así. Bájenle un poquito al drama.
15: César, espérate.
13: Pues sí, espérate tú. Ya tengo la línea Alejandra desde Minnesota. Te
14: Ella
13: saludo
14: no con tu... no, creo
13: Alejandra no es dramática, qué esperanzas.
14: Sí, no.
13: Soltera de 35 años en edad de merecer. Alejandra, di la verdad, eres dramática.
15: Querido doctor César Lozano.
13: Querida Alejandra de Minnesota.
15: Yo sí soy dramática, doctor, bendito la verdad. Sea un
13: Dios.
15: Poquito dramática. ¿Para qué le miento? ¿Para qué le miento? Soy mujer. Soy mujer, ni modo que no seamos un poquito dramáticas.
13: O estás haciendo absolutismos, pues no acabo de decir. O sea, ¿todas las mujeres son dramáticas?
15: Pues hay niveles. Un poquito, hay algunas poquito, otras medio y otras mucho. Yo me considero medio, doctor.
13: O sea, medio dramática. Ponme un ejemplo del último, de un drama que te acuerdes de reciente que hayas hecho por algo o con alguien. Uno, dime uno.
15: Ay, pues es que a veces en la casa, por ejemplo, que se me olvida dónde dejo las cosas y ahí me pongo a arañar a mi hija y decirle, ¿dónde dejé eso? Es que yo lo dejé aquí. No, mami, no lo dejaste aquí. Y yo me aferro a que sí lo dejé aquí y a la última hora no lo había dejado ahí, doctor.
13: Lo traías en la mano y ni cuenta te habías dado, ¿verdad?
15: Exactamente.
13: ¿Dónde están las llaves? Yo traía las llaves en las... ¿Dónde están? Las sí, llaves, tú las agarraste. Y nada, las traías
15: en
13: las manos.
15: A veces hacemos drama por eso. Entonces, pues sí, doctor. Sí,
13: oye,
15: soy dramática.
13: Una pregunta matona, ¿no será que por eso sigues soltera? Dime la verdad.
15: Doctor, yo creo que sí, ¿verdad? A lo mejor dije, no, esta vieja es muy dramática, mejor ni le muevo.
13: Imagínate en la primera cita, aquel bien romántico.
15: Ah, no, en la primera cita nunca se hace un
13: drama, doctor. No, ahí no, sale Alejandra.
16: ¿Cómo
13: habla? Oye, mira, con esa música, ¿cómo habla Alejandra en la primera cita? A ver, hola Alejandra, ¿cómo estás? Qué gusto conocerte.
15: Hola, qué gusto, muy bien, ¿y tú cómo estás?
13: Muy bien.
15: Un gusto, o sea, bien bonito, con una delicadeza y
13: nos sigamos actuando, Alejandra, sigamos actuando. Oye, qué bonita tu niña, vi en la foto que sales con una niña bien bonita, ¿es tu hija?
15: Sí, es mi hija, es bien portada, es un amor de niña, sí, la verdad.
13: Oye, ¿y tú nunca te enojas, verdad?
15: Ay, no, ¿cómo crees? Luego me arrugo.
13: ¿Verdad? Es que te ves tan angelical.
15: Sí, así soy angelical.
13: Ya cuando pasan unos meses.
15: Unos meses.
13: ¿Por qué tardaste tanto?
15: Que trae adentro.
13: Sí, claro.
17: ¿Cómo me dijiste?
13: No, ¿cómo me dijiste?
15: ¿Cómo? Esto no lo... Correcto, doctor.
13: Así. Pero pues es que correcto, yo creo que todos correcto. En la primera cita, pues como que actuamos. ¿Estás de acuerdo?
15: Sí, claro. En la primera cita, pues que todo es amor y color de rosa y todo. Ya poco a poco vas conociendo a la persona.
13: A la mera hora ya estás dándote cuenta de que pata cojea, ¿no? Si es fácil.
15: Exactamente.
13: Pero vamos a bajarle un poquito al drama. Mira, cada mañana te voy a dar una estrategia que yo uso. Cada mañana programo mi día. Yo programo mi día para que si las cosas no salen como yo lo espero, si alguien no reacciona como yo quería, yo ya lo programé de que iba a tener paciencia, prudencia y entendimiento. Son tres palabras que me ayudan a evitar el drama. Paciencia, prudencia y entendimiento. Y así que cuando pasa algo que de repente te saca de quicio, aunque no lo creas, tu subconsciente te lo recuerda. Hey, Alejandra, dijiste que ibas a ser prudente. No digas todo lo que sabes ni todo lo que sientes. ¿Te sirve la estrategia que te acabo de recomendar, Ale?
15: Sí, doctor, así lo voy a tomar en cuenta y así lo voy a empezar a hacer, doctor, para bajarle al
13: drama. Gracias. Ale, ¿ya leíste mi nuevo libro, Más Hábitos, Menos Dramas?
15: Claro, doctor, aquí lo tengo precisamente, muy, muy bueno, doctor, muy bueno, muy recomendado para todos los que nos están escuchando.
16: A ver, ¿de qué trata el capítulo 2?
13: No le digas, no, déjala.
16: Que lo diga.
13: Yo la defiendo, no hagas drama con Alejandra.
15: Voy en el 1.
13: Ya voy en el 1, aprender, dile,
15: uno,
13: dile que es aprender a desaprender el 1, díselo.
15: Exactamente, es correcto, aprender a soltar y todo eso.
13: Hoy lo que te pone Joel, estás oyendo lo que te puso.
15: Ay, Joel, tanto que te quiero.
16: Yo te quiero más, yo te quiero más. Tienes segundo nombre, ¿eh?
13: Alejandra, que sí tiene segundo
15: nombre. Alejandra Elizabeth, tengo dos nombres.
13: Ay, Dios,
16: mi reina soltera.
13: Mi reina. Hola, soltera, 35 años de edad, va a la pista número 3 desde Minnesota. De muy buen ver. Alejandra de Minnesota.
17: ¿Cómo me dijiste esto?
13: Te queremos, Ale.
15: Igualmente, doctor. Un abrazo a todos, equipo. Gracias.
13: Te queremos. Vamos a una pausa. No sé qué es ese ruido tan feo que haces. Una pausa. Ahorita volvemos. Esto es el placer de vivir. Nos encanta compartir contigo este espacio. Ahorita volvemos.
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3: Hola, doctor César Lozano. Es un gusto escucharlo. Yo lo escucho aquí en... Soy la señora Nachita Vázquez Rendón. Lo escucho aquí en Culiacán, Sinaloa, por la Romántica 89.5. Nada más que ahorita lo están pasando de 8 a 9 de la noche. No me lo pierdo. Aunque sea en la noche o sea en la madrugada, yo lo voy a escuchar.
4: Buenos días. Desde Guadalajara los encontré de nuevo. Andaban perdidos. Que yo no le daba vuelta al radio. Y dije, un día aparecen, pues que le doy vuelta al radio y que los encuentro. Saluditos. Besos, bye.
5: Hola, doctor. ¿Qué tal? Soy Julieta Fon y los saludo desde aquí de Aguascalientes, saludando a todo su auditorio, principalmente. Con el gusto de escucharlo siempre y estar atento a todo lo que usted comenta, que es un placer escucharlo. Y saludos también a los chicos de cabina y a todos los que están en su programa. Bendiciones.
6: Gracias, muchas gracias a ti, Nachita, en Culiacán, Sinaloa, también en Guadalajara. Abrazos para ti, Guadalajara, Radio Mujer, allá nos escuchan todos los días, 7, 8 de la mañana. Aguascalientes, Julieta Fong, te mando un saludo, que le manda saludos a todo el auditorio.
7: Saludos, Julieta, Julie,
6: te queremos mucho.
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8: Hola, hola, soy su amiga Alma Zendejas en esta gran sección, el ABC de la nutrición. Me encanta, porque vamos a hablar, este tema también está muy bueno, el ABC de la nutrición después de los 40. Porque luego pensamos, ya tengo más de 40, entonces no bajo igual. Es verdad, el metabolismo cambia, eso es algo que definitivamente sucede, pero también depende de nosotros. Aquí nosotros lo único que tenemos que pensar es que nosotros vamos a empezar a ajustar porciones, es decir, si antes tú te comías 5 taquitos, te vas a comer 3. Si te comías 200 gramos de carne, vamos a comer 150. Eso es bien importante, nada más vamos a empezar a ajustar porciones. Volvemos a lo mismo, es importante escoger alimentos de calidad, buena proteína. ¿Por qué? Porque nosotros tenemos que consumir proteínas que nos ayuden a que nuestro músculo no se vaya. Dentro de las recomendaciones de suplementos que podemos consumir o debemos de consumir para ayudar que no tengamos problemas, especialmente con nuestros huesos, con nuestros dientes, etcétera, es consumir calcio y vitamina D. Y no es difícil, podemos consumir lácteos, sardinas, semillas, y para obtener la vitamina D no hay como el sol. Volvemos a lo mismo, dormir bien, es súper importante las 7-8 horas. Hacer ejercicio, pero ejercicio de fuerza. No vamos a hacer ejercicio en donde vamos a estar caminando porque ese es ejercicio cardiovascular. Necesitamos hacer lo que viene siendo pesas para ayudar que el músculo continúe activo, porque si nosotros vemos algo en personas ya mayores es cuando se van chupando la piel y es por la falta de músculo. Hay que consumir fibra, hay que consumir grasas saludables, hay que hidratarnos y para evitar la inflamación, hay que reducir todo lo que sea ultraprocesado. Vamos a irnos más por las cosas naturales y evitar azúcares y de preferencia disminuir el alcohol. Jamás dietas extremas. La clave, después de los 40, la nutrición es para sentirse fuerte, no para que te castigues. ¿Tienes alguna duda? Estoy a tus órdenes. Alma Zendejas en Instagram, Nutrición Alma Zendejas en Facebook. Cualquier cosa que necesites, estoy para tus órdenes.
6: Ya nos vamos. Esto fue Por el Placer de Vivir Internacional. Y a nombre de todos los que hacemos posible este programa, César Acosta, Joel Garza, un servidor, decimos gracias. Y también a nombre de todos los operadores de audio de la República Mexicana. Gracias, gracias a todas las estaciones que se unen. 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El arte de hablar en público, yo te enseño. ¿Quieres ser capacitadora, conferencista? ¿Quieres hablar con más aplomo, con más seguridad? Certifícate conmigo. 3 días inolvidables donde vas a conocer a gente inolvidable. ¿No puedes venir a Monterrey? Bueno, puedes tomarlo en línea. La página de inscripción, hablarenpublico.info. Hablarenpublico.info es la página donde te puedes inscribir al arte de hablar en público. Ahí viene toda la información. Últimos lugares. ¡Ánimo! Hasta la próxima.
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3: Son las 5:34 grados.

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